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1: Hola, ¿qué tal? Muy buenas tardes. Qué gusto me da saludarte el día de hoy en el resumen informativo de Smart 3 Noticias de hoy, lunes 3 de agosto del año 2026, a través de nuestras tres frecuencias moduladas, el 101.9 EXA, 102.7 Globo y 94.7 La Mejor, así como también a través del canal 2.5 de fibra óptica de Smart TV, de nuestro streaming en Facebook y, por supuesto, a través de nuestro canal de YouTube. Mi nombre es Vanessa Miranda. Vámonos ya con toda la información.
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1: Y en información local, el gobierno de Costa Rica, que encabeza la alcaldesa Ada Nelly Rodríguez, en coordinación con el sistema municipal DIF, llevó a cabo la reapertura de la Quinta Mis Abuelos, un espacio destinado a la convivencia, el aprendizaje y el desarrollo de las personas adultas mayores del municipio. Al evento asistieron también integrantes de los clubes del Instituto Nacional de las Personas Adultas Mayores, personal del sistema municipal DIF, miembros del cuerpo edilicio, el secretario del honorable ayuntamiento Roberto López Almora, quien acudió en representación de la presidenta municipal Ada Nelly Rodríguez. Durante la ceremonia se destacó también que la reapertura de este recinto representa el regreso de un lugar donde las personas adultas mayores encuentran un entorno para convivir, aprender y participar en diversas actividades que favorecen su desarrollo personal y una actividad activa. La Quinta Mis Abuelos ofrece diariamente talleres de repostería, panadería, bordado, pintura en cerámica, belleza y corte y confección, además de actividades físicas como yoga, zumba, danza terapia y acondicionamiento físico. Asimismo, es sede de las reuniones de los clubes del INAPAM, donde sus integrantes comparten experiencias, adquieren nuevos conocimientos y fortalecen sus lazos de convivencia. Vamos con las palabras de la alcaldesa Ada Nelly Rodríguez.
2: Hoy la Quinta de Mis Abuelos vuelve a abrir sus puertas. Este espacio fue pensado para que nuestras personas adultas mayores tengan un lugar donde convivir, aprender, mantenerse activas y disfrutar distintas actividades. Seguimos recuperando espacios para que vuelvan a ser aprovechados por la gente y para que quienes tanto han aportado a Poza Rica cuenten con un lugar donde sentirse acompañados y bien recibidos.
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1: Y en información del municipio de Papantla, el presidente municipal Gonzalo Flores Castellanos asistió a la reunión informativa con comunidades cercanas a la zona arqueológica del Tajín. Dialogó también convocado por el Instituto Nacional de Antropología e Historia y en la que participaron autoridades de las localidades El Tajín, San Antonio Ojital, San Lorenzo, Tajín y Ojital Nuevo. De igual manera, dependencias como el INPI, CDH, CAI y la UBI del Totonacapan. Dialogaron también con el arquitecto Fernando Molina Herbert, director del Centro INAH de Veracruz, y el arqueólogo Raúl Rocha García, subdirector de la Zona Arqueológica El Tajín. Un encuentro en donde fueron escuchadas las voces de las comunidades y a través de ellas se construyen mejores estrategias de comunicación y colaboración entre ambos sectores. Enhorabuena.
0: 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Estados. Sinaloa.
3: Familiares de Julio César Arredondo confirmaron la muerte del joven de 21 años, quien fue visto por última vez el pasado 20 de julio, luego de salir de su trabajo en Culiacán. Días después, su cuerpo fue localizado envuelto en bolsas de plástico negras debajo de un puente. Debido al estado en que fueron encontrados los restos, la Fiscalía Estatal realizó estudios genéticos para confirmar su identidad. Las autoridades mantienen las indagatorias abiertas para esclarecer la muerte del estudiante de arquitectura.
0: Zacatecas.
3: 5 civiles armados fueron abatidos luego de enfrentarse con elementos de la Fuerza de Reacción Inmediata Zacatecas y de la Policía de Investigación durante el operativo rastrillo realizado en la comunidad de Noria, en el municipio de Calera. Tras repeler la agresión, las autoridades decomisaron armas largas, equipo táctico y vehículos relacionados con los presuntos agresores. Previamente se registró un ataque con un vehículo cargado de explosivos donde un policía estatal perdió la vida.
0: Chiapas.
3: Este fin de semana se registró un motín en la estación migratoria Siglo XXI, ubicada en Tapachula. El Instituto Nacional de Migración detalló que el incidente fue protagonizado por un grupo de migrantes que causó disturbios dentro de la estación e intentó prender fuego a una colchoneta. Ante esta situación, las autoridades intervinieron para restablecer el orden. Tras los hechos, 2 migrantes fueron detenidos.
0: Morelos.
3: Al menos 2 muertos y 5 lesionados fue el saldo que dejó un ataque armado durante la fiesta de inauguración de un bar en la colonia Altavista en Cuernavaca. De acuerdo con los primeros reportes, la agresión ocurrió la madrugada del domingo, cuando hombres armados ingresaron al inmueble y dispararon contra las personas asistentes. Los heridos se trasladaron por sus propios medios a un hospital, donde 2 jóvenes murieron a consecuencia de las heridas. No se reportaron detenidos.
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1: Y en información estatal, y después de buscar por 24 horas, fue localizada sin vida Zulema de la Luz González Cisneros en un predio ubicado en la cabecera municipal de Playa Vicente, todo esto al sur de Veracruz. Vámonos con toda la información.
4: Fue localizada sin vida Zulema de la Cruz González Cisneros en un predio ubicado en la cabecera municipal de Playa Vicente, al sur del estado de Veracruz. Desde la mañana del viernes 31 de julio, la familia se percató de que Zulema, de 29 años de edad, no había regresado tras haber salido con un sujeto, así que dieron aviso a sus amigos y amigas de lo sucedido. Conforme transcurrió el viernes, familiares y amistades indagaron y se enteraron que Zulema de la Luz había estado en un bar con un hombre conocido del lugar, pero que ella se marchó del mismo. El hombre presuntamente acudió a casa de Zulema para exigir hablar con ella y la obligó a subirse a una motocicleta enfilándose hacia la salida de Playa Vicente. El conductor de la motocicleta supuestamente se dirigió hacia un motel, pero no ingresaron, así que se internó en un predio propiedad de la familia del agresor. Ya por la tarde del sábado 1 de agosto del 2026, ciudadanos reportaron un cuerpo en el predio junto al motel, por lo que al acudir la policía se percataron que se trataba de Zulema de la Luz González Cisneros. La víctima presentaba visibles huellas de violencia. Se conoció que las autoridades identificaron al presunto feminicida e iniciaron la investigación para dar con su paradero. Al lugar arribaron elementos de la Fiscalía General del Estado con el objetivo de iniciar la investigación correspondiente, mientras que elementos de servicios periciales realizaron el levantamiento del cuerpo.
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1: Y en información nacional, Mario Delgado, titular de la SEP, denunció daños al archivo histórico de Canal 11 tras la recuperación de las instalaciones. El titular de la SEP informó que en una primera inspección detectó material roto y tirado en el piso, por lo que se va a realizar una evaluación para determinar así el alcance de las afectaciones. El funcionario señaló que aunque el inmueble permanecía ocupado por un grupo de estudiantes, ninguna de las demandas de pliego petitorio estaba relacionada con el Canal 11.
5: Los trabajadores del Canal 11 pues también tienen derecho a estar en sus instalaciones y decidieron el día de ayer organizarse para, de manera pacífica, encabezados por la directora del canal, por Renata, y tomaron pacíficamente el canal. Había 6 jóvenes nada más, se les invitó a salir, ellos pues ya están afuera, se tomó el control de las puertas y se llamó al Ministerio Público y a un notario público para certificar las condiciones en las que están las instalaciones. Entonces se va a hacer una evaluación por parte de las autoridades correspondientes. Desafortunadamente, a simple vista, sí hay daños al archivo, hay material roto, desordenado en el piso, pero bueno, vamos a esperar qué tan graves son esos daños. Y vamos, les decimos a los jóvenes, vamos a continuar con las mesas de diálogo, pero no es posible que un canal que le pertenece al pueblo de México, pues hubiera seguido secuestrado por un grupo de jóvenes.
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1: Y en más información nacional, Arturo Beja, de experto en seguridad digital, indicó que al gobierno le corresponde proteger a los niños y jóvenes de los riesgos en el diseño de las plataformas digitales para su salud y desarrollo. Vámonos con la información.
6: Yo, con ayuda de universidades en Estados Unidos, he estudiado esas herramientas. Te prometen, no vas a poder buscar contenido de flaquez y de cosas. Y si las empiezas a buscar en español, te recomienda, quiero ser flaca. Y ves, y te recomienda contenido, ensaladas, todo, y luego te empieza a bombardear con eso. Es el diseño de las plataformas que causan eso. Entonces, ¿a dónde acabamos? Al gobierno le corresponde proteger. Cuando una compañía como el tabaco, como el alcohol o lo que sea, no está actuando en el interés de la gente joven, sabe de los daños, los niega, dice que sus productos son seguros, es la responsabilidad de tomar los pasos para proteger a nuestra gente joven a través de estudios de los daños, a través de medidas de protección que demuestren la mejora del impacto y sobre todo asegurar que lo que le damos a la gente joven está diseñado para bienestar y no para perjudicar. Cuando se trata de la gente joven, más vale prevenir que lamentar.
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1: Y continuando con la información nacional, Citlali Hernández informó que será hasta finales de agosto cuando Morena publique las convocatorias para elegir así las coordinaciones distritales, federales y municipales de defensa de la transformación. La presidenta de la Comisión de Elecciones llamó a las y los aspirantes a evitar actos anticipados de proselitismo, la guerra sucia y el dispendio de recursos, además de cerrar

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1: Y Marina del Pilar, gobernadora de Baja California, afirma que vio temas de seguridad pública, pero no de seguridad nacional, con agentes de los Estados Unidos. Todo esto en una entrevista en exclusiva. Vamos a escucharlo.
2: Yo no discutí temas de seguridad nacional en ningún momento. Jamás discutí temas de seguridad nacional con esta persona.
3: Los temas de los que hablaron en la mesa de seguridad.
2: Son seguridad pública. Es seguridad pública, no seguridad nacional. Son temas de seguridad pública.
3: Temas de seguridad pública los discute con una persona de la que usted no había podido verificar.
2: Porque se trata, en ese momento, él comentaba ser intermediario o asesor de una de las agencias. Yo siempre he estado en la mejor disposición de que se colabore, de que se intercambie información, todo dentro del ámbito legal, con la finalidad de fortalecer la relación institucional en ambos lados de la frontera y seguir combatiendo la criminalidad, tanto
3: sí, para gobernadora, la paz. ¿Cómo va a ser en el ámbito legal con una persona que, de la que usted no podía verificar si pertenecía a una agencia?
2: Por eso mismo le dije, ¿sabes qué? Todos estos temas hay que verlos por la vía formal. Si tú escuchas los audios, yo siempre digo, vean otra vez de un abogado, vean otra vez de un abogado. Y además los audios hay que recordar que están manipulados, descontextualizados, editados, entre otras muchas presiones que en ese momento yo sentía, en esa emboscada psicológica en la cual, yo, a ver, espérame, ¿qué me estás hablando?
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1: Y en información internacional, nuestros lazos son más fuertes que eso. Son únicos porque somos vecinos, socios y familia por elección. Así lo dijo el embajador de los Estados Unidos en México, Ronald Johnson, durante un encuentro para impulsar así las alianzas universitarias, investigación, innovación y formación de talento entre Estados Unidos y México. Vamos a escuchar.
4: Independencia, reconocemos los valores que nos han guiado, así como el ingenio y la innovación, cuáles van amando de la educación de ustedes y que siempre han distinguido a las universidades de los Estados Unidos. Esta alianza nos hace más competitivos como los principales socios. Aunque otros países a veces son actores desleales o traten de ser parte, sabemos que nosotros lazos son más fuertes que eso. Son únicos porque somos vecinos y somos socios y familia por elección. Y ahora voy a continuar en inglés porque es más fácil para mí. Mucha gente aquí que habla inglés, ¿verdad?
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1: Y es así como llegamos al final de esta edición informativa de hoy, lunes 3 de agosto del año 2026, versión el resumen informativo de Smart 3 Noticias, por supuesto a través de nuestras tres frecuencias moduladas, el 101.9 EXA, 102.7 Globo y 94.7 La Mejor, así como también a través de nuestras plataformas digitales, tanto en Facebook como en YouTube. Mi nombre es Vanessa Miranda y te recuerdo que tenemos una cita el día de mañana en punto de la 1 de la tarde en nuestra primera edición informativa. ¿Está usted informado? Muy buenas noches. Cuídaseme mucho, por favor. Los espero el día de mañana.
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0: información que nos acabamos de enterar en este momento, cuando son las 7:28, no estamos permitidos a dar esa información. Vaya. O no sabemos. Gracias por estar de regreso con nosotros aquí en La Caminera, y se viene la música, el contenido. Porque digo contenido, porque él antes hacía contenido, sigue haciendo contenido, pero dio un salto cuántico a la música y está con nosotros Smile.
1: ¿Cómo estás?
2: Gracias,
1: ¿bien?
2: Gracias, sí, todo bien.
0: Qué bueno. Sí, andamos siendo tus padrinos, ¿verdad?
2: Sí.
1: Que decías justo. Que es tu primera vez en la radio.
2: Primera vez en radio, un poquillo nervioso, pero.
1: No, no te preocupes. Oye, pero hay que contarle chisme a la gente, porque si no, sí, le decía, oye,
0: tú
1: que están hablando.
0: Cuéntalo, porque estamos ahorita, el chisme bien sabroso.
1: Ahorita que estábamos platicando con Smike antes de entrar al aire, pues salió el tema de que Smike es hermano de los Picus.
0: Ajá.
1: O sea, es una familia de cuántos. ¿Cuántos son?
0: ¿De cuántos Picus?
1: ¿Cuántos Picus hay?
2: Siete. Sí,
1: son siete total. Y tú eres el del medio.
2: El del medio. Wow. Tres más grandes, tres más chicos.
1: Oye, pero todos bien talentosos. O sea, ¿y cómo surge en ti, para platicar contigo de tu carrera y de dónde naces? ¿Cómo surge en ti de empezar a hacer contenido? ¿Fuiste tú antes que tus hermanos? ¿Quién arrancó? ¿Cómo
2: no,
1: fue?
2: No, pues crecimos juntos haciendo videos y todo eso. O sea, como un plan todo familiar.
1: Ok.
2: Y pues ya de ahí salió como hacer música. A mí me encanta escribir. Uh-huh. Entonces me gusta escribir la música y pues fue como, pues ya lánzate.
0: Oye, ¿les has hecho canciones a ellos?
2: Pues he escrito con ellas. Ajá. Apenas en el álbum que van a hacer, ahí sale una canción.
0: Y dime algo, ¿estudiaste composición o más bien es como un tema ya que traías este talento?
2: Pues es que me gusta mucho como hacer freestyle, ahí rapear con un poco, o sea ahí le sé, entonces como que se me da hacer rimas.
1: ¿Qué?
2: Y pues así me gusta, pues ya nomás así cuando estás triste, cuando estás feliz, sí, creas ahí como algo bonito y pues ya.
0: Qué bonito.
2: Sí.
1: Oye, ¿y cómo es vivir en un ambiente familiar en el que pues no solo se permiten estas cosas, sino que se incentivan? O sea, porque la realidad de mucha gente es que los medios o las artes pues es algo guajiro que rara vez le va a pasar a alguien. En tu caso, ¿cómo es tener el apoyo de tu familia?
2: No, pues está bien a gusto, porque pues aparte, o sea, cualquier cosita, pues sabes que están ahí, o sea, o por ejemplo, que es mucho estar en cámara y así, pues como todos le dan a eso, pues ya
1: es
2: fácil, como pues no hay tanto tema ahí. Sí. O sea,
0: y
2: está
0: y es como negocio familiar, porque viene tu hermana.
2: Uh-huh. Sí.
0: Es más grande
2: también
0: que tú.
2: Sí.
0: Y
2: muy
0: ella dijo,
2: también.
0: Yo no quiero ni cantar ni hacer contenido.
2: No, pues,
1: no, pues
2: sí.
1: Es que más
0: represento.
1: Talentosa todavía. Sí, ¿sí? ¿Dónde está? Claro, es donde está el billullo.
2: Ah, bueno, sí, ahí.
0: Oye, y se viene Éxtasis Model.
2: Sí, ya. De hecho, ya está ahí en todas las plataformas. Éxtasis Model, ese Mike. Ahí
1: ya lo podemos ver en todas las plataformas. Sí, en tu canal de YouTube, me imagino que también ya está.
2: Sí, sí, sí. Sí, es un nuevo canal de YouTube que se llama ese Mike.
1: Ese Mike, ok. S-Mike. Oye, y viven todos juntos. O sea, están todos juntos en una casa. ¿Cómo es la vida de los
0: Dinámica
1: Picus?
0: Dinámica familiar.
1: Sí. De los S-Mikes,
2: pues
1: Picus.
2: Ahí todos juntos, cada quien ahí en su cuartillo. Pues de repente nos vemos para hacer ejercicio. Sí, porque también como ellos andan de un lado a otro.
1: Sí.
2: Y pues ahí nos topamos y hacemos de frente cosillas.
1: Está divertido, me imagino, ¿no? O sea,
2: sí.
1: ¿Es una mujer o solo eres tú?
0: Uy, bendita de los hombres. Oye, ¿cómo aplica? O sea, ¿sí hay jerarquías en la casa o tu mamá es ni nada? A todos ayudan, claro, a lavar trastes, todos recogen.
1: El que tenga más likes, no.
0: Se salva de ir al tianguis.
2: El que menos likes en la foto lava la ropa.
0: No, ¿cómo va de verdad? O sea, ¿cómo
2: no,
0: que?
2: No, pues, o sea, bien, o sea, sí, de repente ahí en su cuarto, pues, o sea, también nos ayudan ahí en la casa.
0: Ajá.
2: Pero pues, o sea, cada quien en su cuarto.
1: ¿Y la carrilla cómo se pone? ¿Bien o?
2: Bien, sí, padre.
1: Sí, tienen carrilla. ¿Quién es el más así castrozón?
2: Yo.
1: ¿Tú eres el más así?
2: Sí, yo. Creo que sí.
1: Tú eres el que se trae de bajada a todos.
2: Sí, un poquito.
1: Un poquito, sí.
2: Sí, sí, sí. Pero pues entre todos también nos tiramos, ¿eh? Ahí. Pero bien,
1: oye,
2: eso está muy cool.
1: Y viniendo de una familia pues tan talentosa y que han conseguido tantas cosas en los medios de tantas maneras distintas, ahorita con la música, pues ¿cuál es tu ambición a futuro? ¿Dónde te ves haciendo música?
2: No, pues en todos lados, o sea, que suene en todos lados, o sea, pues que, o sea, transmitir ahí en un concierto, estar con mucha gente y que sean felices de estar escuchando lo que salió pues de mi cabeza y todo eso. O sea, sí, o sea, como donde caiga, que digan como, ese bro hace buena música.
1: Y tocando en vivo, ¿no? O sea, me imagino
2: que justo,
1: es
2: los conciertos, así.
1: Qué chido.
2: Sí, llenar acá estadios grandes y así.
1: Oye,
0: por favor.
1: Por favor.
0: Me debes un chocolate. Ah, mensísimo. Y que es bien gordo.
1: Ah, qué va.
0: Tu onda es como para cuando sales de fiesta, por andar de payasa. Para los clubes nocturnos, o sea, como un poco la vida de noche, ¿no?
2: Sí, ya. Sí, más grande. Tirarle para, pues sí, o sea, en la fiesta, sí.
0: Cuando quieres salir de fiesta.
2: Justo, o sea, que ahí se vaide todo. Pues sí, o sea, también como tema de concierto así de noche, o sea, que sea hasta tarde.
1: Uh-huh. Oye, sí, ¿y como quién te gusta de freestyle en México? Porque pues ahorita la escena del freestyle está muy, muy, bueno, ya lleva mucho tiempo estando muy, muy perra. Y también de, pues, de música en general, ¿con quién te gustaría colaborar?
2: A ver, de freestyle, asesino siempre ha sido el asesino. Como, wow, o sea, locura para mí.
1: ¿Y ya lo conociste o no?
2: Pues ha tocado conocerlo porque justo con mis hermanos ahí estuvo. Y pues ahí lo conocí, ya todo nervioso, pero pues ajá, sí, con él. Y de música, sí, mi favorito, como Mike Towers, Vélez. Ahorita tengo mucho hables. Muy buena música.
1: ¿Y con ellos has tenido algún tipo de contacto? ¿Los has conocido o todavía no?
2: No ha tocado, pero ya. Esperemos.
1: En un futuro.
2: En un
1: próximo.
2: Futuro. Bien. Sí, en un futuro próximo.
0: Oye, ¿quién te ayuda a planear la estrategia para cuando lanzas tu música? O sea, ¿tienes como pasos a seguir que tú solito creas o como que te decides ayudar de algún equipo?
2: Pues justo me ayuda mucho como, me gusta mucho como yo a hacer como mi idea y así, pero con mi familia, pues o sea, todos, pues también ya le saben, entonces como que me ayudan mucho. Pues,
1: oye, pero y son sinceros y así, o sea, por ejemplo, si tú de repente escribes algo y está pedorrón y luego dicen, tus hermanos dicen, claro, yo siento que mejor no, mejor te muévele por acá, así se dicen como las cosas
2: por ejemplo,
1: honestamente, para no decir al chile.
2: Sí, la que más así me dice, también mi mamá así como, oye, eso está muy fuerte. Yo, bueno, ya
0: por no te agüites,
2: papá. Sí, yo, está tranquilo, está relax. Pero sí, pues sí, sí, o sea, se la pones como, oye, ¿qué tal si sonaba mejor esto?
1: ¿Qué?
2: Sí, porque también, o sea, estamos ahí, pues, o sea, escribiendo. Y pues sí, o sea, cada quien su opinión ahí. Está,
1: oye,
2: bueno.
1: Y tu perspectiva en cuanto a la producción, ¿cómo es? Porque pues los ahora llamados creadores de contenido es gente que consigues las herramientas y tú haces todo, ¿no? Pero en el caso de la música todavía se estila mucho ir al estudio o sea, tienen técnicas distintas. ¿Tú particularmente dónde estás ahora?
2: No, pues es que justo yo quería empezar también a aprender como a producir. Pero fue un tema de que picas muchos botones y así, entonces dije, wow, ¿cómo le hacen? Entonces es muy difícil, pero pues pues sí, justo la onda de ir con el productor y todo eso, pues, o sea, vas y ya, si te sientes cómodo, chido.
1: ¿Qué? ¿Y llegas y ahí escribes o llegas ya con algunas barras?
2: Pues, por ejemplo, esta tocó ir a escribirla, ahí se hizo, pues justo con mis hermanos. Me ayudaron a escribir esta primera canción. Ya tenemos ahí también otras que voy a sacar yo, que me ayudaron a escribir. Y y pues sí, o sea, es, si traes la idea, pues ya voy con la idea. Pero si no, pues en el momento con el beat, como que empiece yo, ¿verdad?
1: Claro.
2: Y ahí haciendo melodía y pues la letra con ayuda de mis hermanos.
1: Y como que siento que luego hasta la presión de llegar tal vez sin algo tan específico hace que ahí en el estudio salga, ¿no?
2: Sí, también, sí, o sea, como que estás ahí. Pero por ejemplo, la última vez como que no sé qué sucedió, bueno, más bien con esta gana de éxtasis, no sé cómo qué sucedió, pero de repente como que iba así trabándome un poquillo. Pues, o sea, sí, de repente si no vas con la idea también clara, puede ser un temilla ahí. Pero sí sale ahí, salió como un ratillo que 3-4 horas.
1: Ok, así. No, pues un rato, te oye. Lo que va a salir en friega es nuestra dinámica, mi querido.
0: Se viene
1: la dinámica, una de las dinámicas más dinámicas de toda la radio, de la frecuencia modulada, y si me permites también, de la amplitud modulada. De todos lados, la verdad, todo, a donde llegue la radio, todo el mundo. Y se llama así.
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1: El cofre de preguntas super trascendentales en La Caminera, una dinámica que consta de un cofre que está lleno, semi lleno de preguntas super trascendentales aquí en La Caminera. Hoy con nosotros ese Mike. ¡Sí! Y le vamos a hacer algunas preguntas de alta trascendencia, no que las que le hayamos hecho hace rato no fueran trascendentales, pero estas son sorpresa. Primera pregunta super trascendental. ¿Quién en la familia se ha aventado la travesura más épica y en qué consistió?
2: La travesura más épica. No sé. A ver, pues Pico todo el tiempo está haciendo bromas, así el más chiquito, todo el tiempo así, cualquier cosita, vas caminando por la casa y ya te dio un zape, una nalgada, lo que sea, así, pero así, la más loca ahorita no se me viene a la cabeza, pero el chiquito está loco, él así de repente cualquier cosa se le ocurre y se
0: avienta. ¿Tiene cuántos años?
2: 10.
1: 10.
0: Sí, sí. Está en la edad de la
1: puntada. Echar relajo.
0: Echar relajo.
1: Oye, ¿y tú a futuro te ves teniendo una familia grande también?
2: Ah, sí, sí me gusta. Es que eso de tener muchos hermanos te da como, si tienes un hijo, hay que darle otros 5 hermanos.
0: Son un regalo.
1: Ay, wow, 5.
2: Sí, bueno. O sea, bueno, me gustaría más, así.
1: ¿Y cuántos años tienes tú, ese Mike?
2: Yo, 21.
1: 21.
2: 21.
1: Ya, estás joven todavía. Siguiente pregunta para... Sí, está joven. No, todavía.
4: Disfruta,
1: ¿no? Ahorita estás en la mera edad de echar relajo, mano.
2: Sí.
1: No vas a tener hijos ahorita. Cuídate, protégete.
2: Sí, no, ahorita no está.
1: No vayas a una fiesta sin gorra. Por favor, cabrón. Sí. Siguiente pregunta para ese Mike. Y dice así: cuando te bañas.
0: Ay,
1: qué. Órale, si está. ¿Cuál es la canción? ¿Cuál es la canción que escuchas cuando se baña?
0: Ah.
1: De veras, ustedes cómo
2: son. No, pues la Éxtasis Model.
1: Ah, eso. Esta sí es model de
2: ese man.
1: Ah, esa la vamos a buscar.
0: Siguiente pregunta del cofre. Dice así: ¿qué es lo que casi no disfrutas creando música? Picar botones, no, no es cierto.
2: Picar botones.
0: Es que ya lo había dicho, siento.
2: Pero sí, o sea, yo creo que esa parte de la producción, como que sí se ve mucha tecnología. Uh-huh. Pero pues, o sea, pues sí, bien.
1: ¿Y últimamente estás trabajando con un productor o con varios productores?
2: Ahorita solo uno es con el que hice las tres.

0: Sí, como estamos un poquito nerviosos, puede que quede un poco mal, pero okay, no. Bueno, lo intentamos.
1: Si quieres, luego tú nos dices como tú me dices, bueno,
0: ¿sabes hacer beatbox?
2: Mira, sí. la regresó,
3: O sea, no, pero...
2: Yeah. No, pero lo vas a poner en problemas.
3: Pero Angelito trae un gran beat.
2: No, y además es bossa nova,
3: Sí.
0: Ok, yo, nos encontramos aquí en la caminera. Espero que lo escuchen a la hora que sea. Estamos aquí en EXA. ¿Cómo está escuchando la gente? Ya, ya se me fue, me puse nervioso. Me traicionaron.
3: Y algo Fer no trae nada.
2: Sí, yo se fue.
0: Yo creo que es eso.
2: Dejé bien acá, pobre.
3: Dejé bien babeado.
2: Los invitados de mañana de Jess.
4: No, y estaba en una métrica extraña.
2: Como en tres cuartos, cinco octavos.
4: Claro, fue.
0: Me traicionaron los tres. Otro día.
2: Jalo.
3: Siguiente pregunta. Yo te voy a salvar de esta fechoría que te hizo Fer.
2: No, hombre.
3: ¿Quién de tus hermanos crees que se casará primero?
0: Yo.
3: Ahí sí.
0: No, yo ahorita falta, pero Tony.
3: ¿Sí? ¿Por qué? ¿Tiene muchas novias o qué?
0: Sí, aparte quiere mucho.
3: Es
2: muy querendón.
0: Sí.
3: Es muy querendón. Como Juan Querendón.
2: Claro, sí.
0: Sí, el Tony. Sí, lo veo casado ya en 4 años.
2: Va, de plano.
0: Yo sé que está chiquito.
2: ¿Y cuántos tiene ahorita?
0: 15.
2: ¡Tony! ¡No, Tony!
3: Si desde ahorita ya te vieron.
2: ¡Tony! ¡Cuídate, Tony, por favor! Tenemos una última pregunta súper trascendental para ese Mike. Y se viene muy trascendental, Del 1 al 10. ¿Qué tanto confías en la gente? Dicho esto, ¿quién es la persona en la que más confías?
0: No, pues mi hermana, mi mamá, mi papá, mi hermano.
2: Ay, qué chido. Mi hermano.
4: Es que sí me estás antojando tener una gran familia, caramba.
0: Es que está padre, está
2: ya, Fran,
3: las vacaciones
2: ya,
3: se ponen de alarido, ¿no?
0: Sí.
3: ¿Sigue esa chance todavía como de convivir así en temporadas un poquito más largas? Que sea compartir
0: sí,
3: la casa.
0: Pues, bueno, ¿cómo? O sea, bueno, de
3: sí,
0: convivir.
3: Porque tienen como todos una vida como complicada, con muchas fechas, compromisos, presentaciones.
0: Ah, ok.
3: O sea, ¿todavía les da la vida para irse de vacaciones todos juntos?
0: Sí, pues es que aparte también vamos juntos a varios lados. Entonces, por ejemplo, también hace poquito nos fuimos de viaje.
2: ¿A dónde se fueron?
0: A Disney.
2: Ahí
0: andamos,
2: Y mira, y ahí sí fueron todos.
3: Tendría que ser como los Derbez de viaje con los Picus.
0: Ándale.
2: Es que
4: fue a Disney y no llevó a su hija.
3: No llevó a su hija, ¿cómo ves?
2: Es que mi Picus más chiquito tiene 1 año 7 meses, ya. Tu Picus es más de 10 años, ya. Bueno, ya lo dejan subirse a los juegos.
3: A mí me da una pena.
2: Ya entiende que ya está.
3: ¿Sabes qué? Pásame,
2: ahí está
3: Baby
2: Mickey.
3: Le voy a contar,
2: ahí está
3: cosas.
2: Elsa de Frozen, ya sabes distinción, ¿no?
3: ¿Tú crees que Baby o no sabemos nada de ver a Mickey?
2: Ni se va a acordar. Acuérdate que los niños hasta los 4 años se acuerdan de las cosas. De los 0 a los 4 años.
3: Por eso la tengo encerrada ahí en la casa, porque de los 4 en adelante.
2: No, de los 0 a los 4 años son memorias para uno, para los padres bonitas. ¿Sí o no?
0: Sí.
2: Ahí está.
3: Qué oso.
2: Oye, tengo una pregunta más, si se puede.
3: Dale.
2: Y dice así: ¿qué es algo que no volverías a comer en tu vida?
0: No me gusta el clamato.
2: El clamato no
0: te gusta.
3: ¿Por qué tú?
0: ¿Cómo?
3: O sea, ¿no te gustan así de que es guácala?
0: Lo he intentado, pues, acá en las mezclas. Así.
2: No manches, con una chelita.
3: Con cervecita bien fría.
0: Justo, con la chela lo he intentado.
3: O sea,
0: pero...
3: la chela sí.
0: Ah, sí, la chela sí, pero el clamato no.
2: ¿Pero qué será? ¿El tomate o esta onda mariscosa que tiene?
0: No sé ni qué sea, porque pues digo, la katsu, la...
2: Claro, sí, eso sí,
0: o sea,
2: está
0: todo
2: así.
0: Eso, todo bien, sí, hasta el jitomate solo hacían, sí, la verdad. Pero...
2: El clamato no. Pues la almeja, ¿eh?
3: Puede ser. Su sabor a marisco. Sí. ¿Sí, no? ¿Es marisco o no?
2: Sí, ¿no? ¿La almeja?
3: Pues sí.
2: La almeja es marisco. Bueno, si nos escucha por ahí algún veterinario zootecnista, queremos saber. ¿Alguna almeja también? Que luego se identifica usted.
3: No, almeja. Háblenos aquí a la gente.
2: Oye, Mike, y si queremos empaparnos más de tu música, ¿qué se viene próximamente? ¿Se vienen presentaciones en vivo? ¿Se vienen más sencillos?
0: No, pues primero vamos a hacer música, bueno, sacar la música. O sea, justo con mis hermanos escribí 3 canciones. Pues, o sea, las acomodamos de que forme la favorita en la tercera.
3: Se viene lo mejor.
0: Sí.
3: Para ti, tu favorita.
0: Sí.
3: ¿Y en tus redes sociales cómo te podemos seguir?
0: Como Mike Raliuga y ese Mike en Spotify y YouTube.
2: Buenísimo. Perfecto. Sí.
3: Pues es tu casa, Mike, cuando
0: quieras. Muchas gracias.
2: Saludos a toda la familia.
0: Sí, gracias.
3: No, igual gracias. Más pequeño, por... al más grande.
0: A padrino.
2: ¿Cómo te sentiste aquí? Bien, ¿no? Está relax.

0: es un piloto, ni está saliendo al aire. Entonces,
1: no te creas, bueno, sí, mira, está saliendo al aire, que en este momento son las 7:45. Ah, ¿verdad?
0: Pero pues es la hora, podrías decir cualquier hora la que fuera.
2: No, no, porque no es porque si tú ves el reloj ahorita sí son las
1: 7:45. Mira, tan en vivo estamos.
0: Que a ver, algo muy en vivo que esté pasando ahorita.
1: Que vamos a escuchar la canción de Aitana, Superestrella.
0: Okay, eso es completamente en vivo.
1: Sí. Mike, gracias por haber estado con nosotros.
3: No, muchas gracias.
1: Saludos a toda la familia. Mira, Superestrella.
0: Ah, en vivo, en vivo.
1: Ya ahora son las 6:46.
0: Las 6 dijiste.
1: Las 7:46. Tonta.
0: Ya no sabemos si estamos en vivo o no. Esto es La Caminera.

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0: escuchamos, ¿verdad?
1: Sí.
0: Escuchamos, excavamos esta canción.
1: Escuchamos, no juzgamos.
0: No juzgamos, que tiene todo el marco para entrar en materia porque fue nuestra rola mundialista y vamos a hablar de fútbol. ¿Qué ocurrió en la jornada 3 del fútbol mexicano? Y además se viene actividad de la Leagues Cup y para eso está con nosotros Bon Gómez.
1: ¿Qué pasó, Mon?
2: Hola, qué gusto. Oye, Tania, la vez pasada no me tocó estar aquí contigo. Qué gusto. De hecho, es la primera vez que nos toca algo juntas.
0: Wow.
2: Qué emoción.
0: Sí.
2: Yo te admiro mucho.
0: Ay,
2: y te lo tenía que decir.
0: Gracias.
2: Te admiro
0: muchas gracias.
2: Mucho.
0: Muchas gracias.
2: Y a ustedes también, ¿eh?
1: Ay,
2: Fer,
1: no,
2: claro.
1: Muchas gracias, Mon. No, sí, no pasa nada. O sea, si entendemos también.
3: Sí, no,
1: si no,
3: la verdad es que. Sí.
1: Bueno, además,
3: yo,
1: tremendo papel que hizo Tania Rincón. Es una figura, ¿no?
0: Sí.
1: Del medio periodístico.
3: Y sobre todo del fútbol.
1: Además, Fran.
3: Que es de lo que vamos a hablar con la canción.
0: ¡Basta! Bienvenida, Mon, como siempre.
2: Muchas gracias. Y así es, Tania, vamos a platicar acerca de la jornada número 3 del fútbol mexicano que nos dejó grandes resultados. Yo sé que Fer está muy contento.
1: Estoy muy emocionado con mis Pumas del profe Solari, la verdad. Siento que vamos bien, Mon.
2: Tú dices, ya somos campeones. Cruz Azul no las hace este torneo.
1: No sé para tanto, pero ojalá que nos vaya bien.
2: Muy bien, pues vamos a arrancar con los resultados, okay. Porque el Puebla empató 1-1 con Chivas. A Chivas siempre se le complica la cancha del Estadio Cuauhtémoc y esta vez no fue la excepción. Miren, Juárez que cayó 1-5 ante
1: con mis Pumas, Fran Evian.
2: Pumas goleando 5-1.
1: Y un niño que además, nuestro centro delantero que ya va de campeón de goleo.
3: Órale.
1: ¿Hace cuánto tiempo que no teníamos uno?
2: Sí.
1: Digo, jornada 3 también ya me estoy emocionando de más, ¿verdad?
2: Pero, sí. Y Tania ahorita vamos. Dice jornada 3, pero el América líder.
1: Ah, no, sí. Claro, sí, tu América.
0: Fue un partidazo ayer en el Estadio Banorte, la verdad. Rodolfo Cota lo hizo extraordinario.
1: Sí, qué bien atajó.
0: Para mí el primer tiempo fue mejor Santos y tenía un poco de nervio. Fue como, ay, Dios mío. Almada se le veía que traía una furia ahí, como que nada le estaba apareciendo.
1: Que además Almada que llegó al fútbol mexicano con Santos, ¿no?
2: Sí, y de hecho, Almada en conferencia de prensa se le cuestionó eso justamente, Tania, que no disfrutaba ni siquiera los goles, o sea, que cuando el América anotaba, él estaba como muy tenso y él decía que siempre está pensando qué va a mejorar su equipo.
0: Y sobre todo que Henry, que se reencontró con el gol.
1: Es
2: no,
1: verdad,
2: y que lo festejó, yo hasta me preocupé, dije, a ver si no se me lesiona o algo, porque ya lo festejó con todo, o sea, aventó,
1: es que
2: lo vivió.
1: Había sido muy, o sea, pues muy polémico, ¿no? Lo de Henry también, como que la afición ahorita no está tan conforme.
0: Se sintió que él ya iba para afuera,
1: sí.
0: O sea, de alguna manera él también se pronunció como de que ya se iba a retirar y después que siempre no.
2: Y que incluso muchos ya lo posicionaban en el Atlante, que también le fue muy bien en esta jornada. Bueno, continuamos con los resultados, que el 0-0 entre San Luis y Tijuana. Querétaro ganándole a los Tigres, que de hecho ya no tienen director técnico como tal, porque Guido Pizarro decidió dar un paso al costado de los Tigres y Querétaro se queda con la victoria 3-2.
1: Oye, que la polémica, perdón, lo de Querétaro con el balonazo al árbitro, a Catitzel.
0: Que en realidad no hay como una versión oficial. La misma Catitzel se pronunció como en contra, dice que es periodismo amarillista cuando alguien da una nota sin un fundamento, dice que es completamente falso, pero pues Gallos hasta el momento no se ha pronunciado en contra del arbitraje
1: de Katia.
2: Sí, la verdad, polémico ese video porque sí se ve como
0: parece que va el balonazo
2: sí se ve un poco directo, pero pues no estuvimos ahí, no somos Katia Excel.
0: Pero lo que sí es un hecho es que le cargan la mano por ser mujer.
2: Eso sí.
0: Hay cantidad de árbitros que les hubiera gustado tener, evidentemente, un gafete de mundialista teniendo representación en la Copa del Mundo. Ella lo hizo muy bien, pero parece que incomoda muchísimo.
2: Pero la atacaron demasiado cuando logró la creación de estar dentro del mundial, fue criticada hasta por cómo caminaba.
1: Y sobre todo de los exárbitros, que son bien criticones los exárbitros, entre ellos son bien recios y bien duros.
0: Y muchos
1: ¿verdad?
0: De ellos ni siquiera
1: han... Sí, no han logrado lo que ya logró Catitzel.
2: Y la verdad, suena a cliché, pero es envidia.
1: Sí, claro.
3: Comentarios muy arbitrarios.
2: Y es que al final el talento no tiene género.
0: Ya sé lo que hiciste ahí.
2: Sí. Oye, ¿y tú qué le vas al Atlas?
1: ¡Atlas! ¿Cómo le fue al Atlas de Fran?
2: Y cayeron de Jesse Cervantes en también. El Jalisco, ¿a poco Jesse le va
1: sí,
2: a la
1: Sí, el más atlista del país, me atrevería a decir.
2: No, pues
1: junto con Fran Evian en tercer lugar y David Medrano en segundo.
2: No, ellos es que rojinegros de corazón,
3: entusiasta casual, la verdad. Sí.
1: No, tampoco.
2: Los Rayados de Monterrey les ganaron en su casa en el Jalisco 2-0.
0: Y además Jorge Sánchez sale lastimado.
2: Y además rojas. Claro. Sí. O sea, esta jornada hubo muchas tarjetas rojas.
1: Sí, sí, sí.
2: No le tuvieron piedad los árbitros para sacarlas. El otro duelo donde León se queda con la victoria, 1-0 ante los Tuzos del Pachuca. Uh-huh. Y aquí también hubo tarjeta roja. O sea, por eso les digo
1: partido
2: que.
1: Partido de hermanitos ese.
2: Aquí estuvimos sacándolas. Y sí. Y Cruz Azul que cae 2-3 ante Atlante. El Atlante,
1: qué buen partido,
2: de Miguel Herrera, gana
1: 3-2. Y qué bien está jugando el Atlante, sí, de Miguel Herrera. La verdad, sí, me encanta ver al Atlante en primera división.
0: Mucho corazón.
1: Mucho, Miguel, muchas ganas, corazón.
0: Es lo que hace Miguel, como sí, inyectarles esta dosis de positivismo.
1: Y además están jugando bien. Creo además.
0: Oscar Jiménez es el que lleva el récord de atajadas de los porteros de la Liga Mexicana.
1: Sí, y le paró un penal al Toro.
2: Oigan, y que Ospina puede que ya no sí, se quede con el Atlante porque trae una molestia, un algo.
1: Pues para que le dé la oportunidad a Oscar, es un arquero mexicano que se la merece.
0: Ya lo dijo Mariana Echeverría.
1: Que ya lleva mucho tiempo, sí, es este. Ah, bueno, que lleva mucho tiempo en el fútbol mexicano y creo que no se le ha dado la oportunidad. Ha demostrado que es un buen arquero, también ha tenido errores, pero creo que esta es una buena chance para que le vaya bien en el Atlante, ¿no?
0: Y creo que además es un buen equipo, ¿no? Sí. Porque finalmente el portero titular de León, pues no le dio ahí cabida para que él pudiera demostrar el talento que tiene. Y aquí el Atlante me parece que le viene muy cómodo. Miguel ya lo conoce, sí, ya conoce América, también el equipo.
2: Claro.
0: Entonces, se está poniendo muy de modo para que Oscar, la verdad, recupere la confianza.
2: Yo creo que es la mejor opción para Atlante, sí, y ya sí, lo demostró estas tres jornadas, y creo que ya ha sufrido mucho también, sí, mucha sí, banca sí, sí, durante muchos mal, años. Entonces creo que también ya es la oportunidad, lo que mencionábamos incluso desde hace rato. Nos vamos ahora al partido, América ganándole 3-0 a Santos, sí, y justamente un canterano de las Águilas del América es el que marca el tercer gol, el primero fue Henry, el segundo uh-huh, de Brian, el Rayito Rodríguez,
1: que entró de cambio y a los dos minutos metió golazo.
0: Como 6-0,
1: que yo no
0: entiendo.
1: Sí,
0: falló como 3-6.
1: Sí, pero es bueno, sí. Sí, el América bueno, sí, tiene sí, buen equipo.
2: Y como decían también, Cota fue pieza fundamental.
1: Sí, arquerazo.
0: Grandes atajadas.
2: Creo que incluso no se ha sentido tanto la ausencia de Malagón, ¿eh?
0: No.
2: Y eso que Malagón ya está entrenando a la par y ya me decían por ahí, estuve preguntando en el club, me decían que se pronostica que esté un poquito después del clásico. Mm. Que se ha adelantado la recuperación de Malagón, que le ha echado muchísimas
1: ganas. Pues qué bueno,
2: ganas,
1: la verdad.
0: Eso
1: pues
0: fue sorprendido, híjole, porque luego se le vio como entrenando, no al parejo de sus demás compañeros, pero sí como que tomando la rehabilitación muy en serio.
1: Y qué difícil, sí, la situación de Malagón, ¿no? Que sí, pintaba para ser el portero titular de la selección en el Mundial, se pierde el Mundial, la lesión, y ahora pues ya se está recuperando, y qué bueno, ¿no?
2: Y que también ahí van a poner en apuros a Almada, porque sí, Cota lo viene haciendo muy bien.
1: Pues si está bien, sí, Cota, yo lo tendría, claro, que dejar, ¿no? Hasta que haya alguna situación, sí, y pues el regreso de Malagón, porque así es.
0: A veces el fútbol es injusto.
1: Y es injusto, y sobre todo la posición más injusta de todas es la de los arqueros.
0: Cierto, sí, cierto.
2: Y el último duelo que se jugó, el de Toluca ganándole 3-1 a Necaxa. Y ya con eso cerramos la jornada número 3 y nos vamos ahora a esta fusión de la Liga MX con la MLS, la Leagues Cup.
1: ¡Oh! Que esta semana hay partidos.
2: Sí, y de hecho por primera vez en la historia desde que se juega esta liga, este torneo, se va a jugar en México también. Y el primer duelo va a ser justo aquí, en la capital mexicana, en el Banorte, wow, América contra San Diego. Este jueves a las 8:00 p.m.
1: ¡Wow! Oye, cuando suceden ese tipo de cosas, ¿tienen una, bueno, más bien, crees tú que tengan una estrategia para un torneo y para otro? ¿O vamos a ver distintos estilos de juego con los equipos involucrados?
2: Pues yo siento que últimamente los equipos de la Liga MX le han dado más peso al fútbol mexicano que a esta liga, y se ha visto el torneo, bueno, la Leagues Cup pasada la ganó la MLS, pero siento que eso también ya le ha picado la cresta, claro, al fútbol mexicano.
0: Otras condiciones, ¿no? Sí. El hecho de que los equipos mexicanos viajaran tanto, pues uh-huh, eso termina desgastando más a los equipos que recorren más kilómetros y toman más aviones, porque finalmente te subes un avión, ¿no?
2: Exacto.
0: Te puede cansar más. Muchos equipos, hay que decirlo, tienen un plantel vasto como para dar rotación a sus equipos y que te pueda alcanzar para tener buenos resultados en la liga y también en Leagues Cup.
2: Pero no todos, como por ejemplo Puebla, Atlas también, sí, que de hecho Atlas es el primer equipo que tiene actividad mañana enfrentando a Columbus Crew, también Cincinnati que va a enfrentar a Pachuca, los Pumas tienen actividad mañana también enfrentando a Charlotte y Juárez enfrentando a Minnesota. Estos los duelos de mañana y
1: todos
2: también
1: mesa.
2: Tigres.
1: No, Minnesota, ¿regresan? Ya de Estados Unidos.
3: Ah, ya. Okay.
1: No tú, Minnesota.
3: Ya. Bulls, los Bulls. No son los Bulls.
1: Ya me había yo y me había emocionado.
0: Ah, de Túnez.
1: Claro.
2: Tenemos más duelos para mañana porque justamente Whitecaps va a estar enfrentando al Atlante. Le toca a Atlante visitar territorio canadiense. En esta ocasión, Monterrey enfrentando a Orlando City, pero este duelo ya va a ser hasta el miércoles. El Inter de Miami también el miércoles enfrentando a un equipo de la Liga MX como San Luis. Y tenemos otro duelo involucrado también de la Liga MX, donde León va a estar enfrentando a Nashville, Dallas enfrentando a Querétaro. Y también este miércoles tenemos el duelo entre Toluca y Seattle, el LAFC enfrentando a las Chivas, y el jueves será donde New York City Football Club está enfrentando a Santos, y justo Cruz Azul enfrente a Filadelfia, Chicago Fire enfrentando a Necaxa, Austin enfrentando a Tijuana, y el América enfrentando aquí en territorio mexicano a San Diego.
1: Wow,
2: qué bueno. Tenemos muchos duelos.
0: Después del mundial, ¿a poco no es como ay, más partidos?
1: Sí, queremos ver más fútbol.
2: Hasta vemos más bonita la Liga MX, ¿a poco no?
4: Sí, y además este encuentro internacional como que le da otro saborcito, ¿no? O
2: sea, sí, y que
1: con la rivalidad que hay con Estados Unidos, claro, también uno es ay, que le ganen allá a los Estados Unidos, a cualquier equipo, el que sea, pero que pierda.
0: Minnesota.
1: Que pierda Minnesota, Tunesota, que pierda.
2: Aquí se nos olvidamos casi de los colores. Vamos con todos,
1: sí,
2: los de la Liga,
1: claro,
2: MX, que ganen.
0: Con todos siempre, así en la Libertadores, que todavía estamos en duda, ¿no? Si vamos a estar en la Libertadores.
2: Se extraña,
0: no.
2: Se extraña.
1: No.
2: Aparte había mucho nivel ahí.
0: Mucho.
1: Me encantaba la Libertadores, la verdad.
0: Desencantado.
1: Ay, y cuando pasaba ahí en Fox Sports, era increíble.
0: Era otro México.
1: Era otro México.
0: Era otro Fox.
1: ¿Otro Fox?
0: Era otro Fox.
1: ¿Cuál de todos?
0: Era
1: no sabemos, pero otro.
0: Era uno
1: de los tantos.
0: Bueno, son las 8:15. Mon, ¿cómo te podemos seguir en redes sociales?
2: @mont_gomez14. Ahí nos estamos viendo con muchísima actividad del fútbol mexicano e internacional.
0: Eso, vamos a una roulette.
1: Vamos con esta stupid song.
4: Oye,
0: no,
4: tranquilo.
0: Te
4: la canción.
1: Estúpida.
4: Ah, te refieres al tema de Olivia Rodrigo.
1: Ajá, así se llama.
4: Stupid Song, la canción mensa.
1: Claro.
4: La escucha usted a las 8:15 aquí en XFM.
0: Estamos bien sonsos nosotros.

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0: Hollywood. Yo creo que ya también vio de que no es el gran actor que ellos esperaban, que ya no lo van a seguir respaldando, y ahora sí, parece que ya es el fin.
1: Le va a caer la hurracarrana, entonces ya. Oye, ya. ¿Y qué pasó? También tiene una banda, 30 Seconds from
0: Mars,
1: ¿no? For Mars.
0: Que justamente también ahí hay otro tema, porque se...
2: 30 segundos al frescobote, ya más bien.
1: Sí, al frescobote.
0: Aprovechó esa banda, incluso

0: pero bueno, pasó en 2008 que fui a trabajar a Beijing a los Juegos Olímpicos. Yo iba caminando literal afuera del estadio que era el Nido de Pájaro, tal cual, así como regresando.
1: Las competencias de clavados.
0: Ajá, regresando de grabar o no me acuerdo de qué, pero iba caminando como un traje y de repente volteó y veo de frente a un güey que lleva una camisa, pero como abierta hasta el ombligo, y caminando así. Yo, güey, ese güey se parece a Jared Leto. No manches, ya, Jared Leto. Y le dije, ¡Jared! ¡Jared!
1: No.
0: Y ya me volteaba y yo, ¿qué pasó, Jared? Y ya me tomé una foto con Jared Leto bien random allá afuera, en la calle de afuera del estadio del Nido de Pájaro.
1: ¿Qué estaba haciendo ni nada?
0: Nada, como que dijo, güey, ¿tienes pulsera, güey? ¿Tienes pulsera?
2: Sí, sí, sí.
0: Cuéntame tu pulsera, güey. ¿Qué traes? ¿Qué traes? ¿Qué vendes? ¿Qué vendes? Me dijo. No, raro, raro. Pero sí, bueno,
1: oye,
0: onda,
1: pues que sea justicia.
0: Sí, pero pues sí, es un cochinón.
1: Víctimas.
0: Sí,
1: hay muchas.
0: Sí, está creepy, creepy, creepy.
1: Sí, muchas acusaciones, pues ya que se le haga justicia. Gracias como siempre, Nico.
2: No, gracias a ustedes.
1: Y si queremos más recomendaciones,
2: me pueden encontrar ahí como Nichinoso, como el hater número uno de Jared Leto.
0: Ándale.
1: Eso.
0: Ni voy a subir la foto porque, híjole, te va a molestar.
3: Tu foto con Jared N.
0: Mejor no. Con Jared N. Le voy a tapar los ojitos ya de una vez.
1: Gracias, querido Nico. Vámonos con algo de música y seguimos aquí en La Caminera.

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6: ¿Cómo están? Soy Claudia Mejía. Un nuevo episodio de Ya Oíste. En esta ocasión vamos a hablar de demencias y viene a mi cabeza cuando mi mamá de repente se le olvida algo de a qué vine. Ya me va a dar el ice. Pero realmente, pues es algo que decimos, ¿no? Comúnmente, y no sabemos si en realidad sea un factor para que nos dé algún tipo de demencia, ¿no? Y nada más lo decimos al aire, pero pues puede ser que sea más complejo que eso, ¿no? Entonces hoy tenemos a la doctora Cecilia Acosta, ella es neuróloga.
7: Hola Claudia, muy bien, muchas gracias por la invitación. Fíjate que es algo muy cotidiano, ¿no? Todos cuando tenemos esta tendencia a olvidar algo, siempre estamos pensando en una enfermedad como el Alzheimer. Uh-huh. Y resulta que nosotros que nos dedicamos a esto, que somos neurólogos y cotidianamente evaluamos pacientes, pues es un tema muy común, pero poco valorado por las personas, porque pensamos que es algo natural y normal olvidar cosas en algún momento determinado.
6: Cuando vamos al refri y decimos, ay, ¿ya que vine?
7: Sí, fíjate que también hay un tip. Hay un tip. Cuando yo voy al refri y voy a una cosa y no recuerdo, y me regreso y después me acuerdo, ahí diríamos que es algo natural, es algo normal. Cuando no me vuelvo a acordar, ahí tenemos un foco rojo prendido.
6: Un red flag de aguas, ¿no?
7: Hay que evaluar esta parte. Y tal vez la principal sospecha no solo el olvido como tal, sino el impacto que tiene en nuestra vida diaria. ¿Cuántas veces me sucede? ¿Cuántas veces dejé de hacer una cosa porque lo olvidé? Y no es la primera vez, me está sucediendo cotidianamente, recurrentemente.
6: También es algo degenerativo, ¿no? Es como cuando decimos, ya estoy grande, ya se me están olvidando las cosas.
7: Fíjate que tocas un tema muy importante, la edad. Un tiempo, no hace mucho tiempo, todavía se utilizaban términos como la demencia senil. Y entonces se le atribuía al proceso de envejecimiento exclusivamente la pérdida de memoria. Y ahora sabemos que esos términos ya son obsoletos, no se utilizan. Y que puede haber personas que no tan seniles que puedan presentar síntomas relacionados con un deterioro cognitivo. De hecho, el término de demencia sigue siendo un término fuerte. Ha cambiado su nomenclatura en la actualidad. Hablamos de deterioro cognitivo. Y el deterioro cognitivo se puede presentar a cualquier edad. No necesariamente tendríamos que ser seniles, pero no todas las demencias son enfermedad de Alzheimer. Existen algunos tipos particulares. Las podríamos dividir en aquellas enfermedades que irremediablemente progresan y que tienen un carácter degenerativo. Y habrá algunos deterioros cognitivos que son secundarios, por ejemplo, un trastorno tiroideo. Okay. Obviamente lo más impactante son aquellas enfermedades en donde irremediablemente el paciente va perdiendo no solo su capacidad de memoria, su capacidad de lenguaje, la capacidad de reconocer personas, la capacidad de autocuidado. Y entonces ese tipo de enfermedades son realmente devastadoras porque van progresando y afectando no solo al que padece el problema, sino al entorno.
6: ¿Cómo llegamos a eso? O sea, ¿en algún momento todos podemos tener cierto tipo de deterioro?
7: Sí.
6: Ya en la adultez, en la vejez.
7: Sí.
6: ¿O cómo llegan las personas? ¿O es genético? ¿Cómo es?
7: Ok. Todos, por tener un cerebro, tenemos susceptibilidad. Tenemos un riesgo al nacer de poder tener cualquier enfermedad del sistema nervioso central, porque tenemos el órgano principal que es el cerebro. Pero si yo tengo un familiar directo con algún padecimiento, como este tipo de enfermedades degenerativas que van progresando con el tiempo, pues mi riesgo se incrementa. Pero si yo, aparte de tener este riesgo genético por tener un familiar directo enfermo, pero aparte yo soy diabético, hipertenso, tengo problemas con mi peso, tengo problemas auditivos y no escucho bien, o tengo malos hábitos, no hago dieta, no hago ejercicio. De hecho, en la actualidad sabemos, y eso ya está más que estudiado, el 56% de los pacientes que tienen alguna demencia degenerativa tipo Alzheimer, por ejemplo, el 56% puede ser prevenible.
6: ¿Cómo es vivir con demencia?
7: Imagina que una persona no sepa dónde vive, quién es, en dónde está, que olvide quién es su esposo, sus hijos, y que aparte no pueda tener una posibilidad de sobrevivir y que dependa de terceros para eso. No son capaces de bañarse porque olvidan cómo bañarse, olvidan cómo ponerse la ropa, se llaman apraxias, olvidan todo este acto motor de ponerte una camiseta, un pantalón, cómo ir al baño. Y todas estas cuestiones van a generar una dependencia de terceros, y que el que cuida pues va a tener que hacer todas esas actividades para poder mejorar la calidad de vida de los pacientes. La invitación es que nos volteemos a ver y identifiquemos, ¿no? Y a veces mucha gente se asusta, porque he tenido pacientes que dicen, doctora, se me olvidan las cosas. Y a veces puede suceder que estén deprimidos, que no duerman bien, que tengan ansiedad, y la ansiedad provoca problemas de concentración, entonces los tranquilizamos, los evaluamos y concluimos. Pero en algunos casos, pues obviamente no son conscientes de lo que sucede, y en la mayoría nosotros podríamos decir, me está fallando esto, voy a hacerme evaluar, porque aparte pues tengo malos hábitos, y a veces el que nos corrijan esos malos hábitos cuesta mucho trabajo, y a veces haciendo eso es suficiente pues para poder, digamos que retomar nuestra vida normal sin que estemos en peligro de desarrollar algún tipo de demencia.
6: Como profesional de la salud, ¿qué les dirías a las familias que están enfrentando esto?
7: Fíjate que sí es un tema muy difícil. Primero es la cuestión de la aceptación. Generalmente el familiar es el más renuente a pensar que algo está pasando y hay una especie de negación inicial. ¿Qué se tiene que hacer? Bueno, el cuidador tiene que entender qué es lo principal. Dormir bien, comer bien, para que pueda sentirse fuerte para cuidar a una persona que requiere el cuidado como el de un niño. ¿Qué decirle a un cuidador? Primero, que la enfermedad es crónica y progresiva, y que irremediablemente va a tener esta progresión, y conforme pasan las etapas de evolución va a haber un mayor impacto en la dependencia de terceros para sobrevivir, y por lo tanto que el paciente tiene que irse programando y dosificando, y que tiene que generar una red de apoyo. A veces es la misma familia la red de apoyo. Hacer fuerte al cuidador, darle la información para que cuando suceda alguna complicación puedan resolver inmediatamente.
6: Aunque, por ejemplo, la familia lo sepa, siempre hay contextos complicados, ¿no?
7: Sí.
6: Entonces no es como que así ya lo sé, voy a ayudar, voy a ver, nos vamos a organizar. No siempre pasa.
7: Fíjate que yo lo que hago es reunir a la mayoría de las personas que pudieran estar en contacto directo para decirles, ustedes, estamos en un barco y vamos a remar siempre para el mismo lado. Porque no sé si te ha pasado, Claudia, que hay personas que tienen diferentes formas de pensar.
6: Sí.
7: Y entonces dicen, no, es que yo creo que mejor no le des medicamento porque eso creo que no. Y yo me da miedo que le des esto porque fulanita le dio tal. Entonces hay una serie de opiniones que lo único que pasa es que todo el mundo se confunda. Y por eso nosotros tenemos que estar ahí como llevando la batuta. Esto se hace, cuiden esto, trabajen en eso. Doctor, es que tengo miedo porque este medicamento leí tal cosa, no tengas temor. Vamos a trabajarlo, vamos a hacerlo. Y si todos remamos por el mismo rumbo, entonces no va a haber esta familia fragmentada, fracturada, porque todos tienen opiniones diferentes. Y el único que pierde es el paciente. En la actualidad, los servicios de salud en el ISSSTE se han abierto para que el paciente, independientemente del lugar donde vive, si él tiene una necesidad por un trastorno de memoria, pueda acudir en el servicio de neurología donde esté disponible, independientemente de la zona. Esto del programa de salud mental es maravilloso.
6: El correo es saludmental@iste.gob.mx. Doctora Cecilia, muchísimas gracias. Fue muy tranquilizadora, yo creo que para varias personas que nos están escuchando.
7: Sí, Claudia, yo te agradezco mucho que toques estos temas porque son de tanta relevancia y tanta importancia que yo aprecio mucho.
6: Muchísimas gracias, doctora.
7: Gracias a ti, Claudia. Saludos a tu audiencia.
6: Gracias. Ella es la doctora Cecilia Acosta. Yo soy Claudia Mejía. Nos vemos en un siguiente episodio. Bye.
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Museos. Muy buenos días. Hoy es martes 4 de agosto del 2026, ya el segundo día de la primera semana del octavo mes del año. Estamos muy felices iniciando el programa 2482 de esta estación naranja. Contentos y de saludarnos, y ya sea camino al trabajo, ya sea dándole duro en alguna aplicación, realizando alguna actividad, algún curso de verano o apenas alistándose para salir rumbo a su destino. Me da mucho gusto que se encuentren ya activos y haciendo cosas productivas que los lleve a cumplir las metas marcadas para esta semana. Tenemos preparado un gran programa para todos ustedes. Hoy nos acompañará uno de los actores más reconocidos de Colombia, que alcanzara la fama internacional con la interpretación de Pablo Escobar en la serie El Patrón del Mal. Me refiero a Andrés Parra, que hoy llega a este programa para contarnos todo sobre Venga que sí es pa' eso. Estará con nosotros también el buen Wallace, quien es experto en música electrónica. Tendremos además la radiografía, donde conmemoramos a una gran personalidad del mundo. Como de costumbre, nuestros expertos colaboradores estarán presentes: Gil Gilillo, Gil Gilín, Gil Barrera con los espectáculos, Poncho Vera con lo mejor de los deportes, José Antonio Pontón con la tecnología, Dominique Peralta con el llamado de los astros, por supuesto muy buena música y boletos para grandes conciertos. El día de hoy vas a poder llevarte con la frase ganadora un premio que está de lujo: boletos dobles para el concierto de Sam Smith, quien estará presentándose en el Auditorio Nacional, y para Lucero, que también estará en el Coloso de Reforma. Aquí les dejo la primera palabra. La primera palabra es despierto, así que anótala junto con el número de WhatsApp: 55 79 19 59 30, 55 79 19 59 30, y las demás palabras las daremos en esta hora para que envíes por mensaje de texto o de voz la frase ganadora completa y correcta y puedas ganar este gran paquete de boletos. Vamos a empezar con una frase con la que quiero compartir en esta mañana para todos ustedes en este martes 4 de agosto. Dar el ejemplo no es la principal manera de influir sobre los demás. Es la única manera de influir sobre los demás. Aquí arrancamos 6-5. Buenos días, Breaking Ball. Llega Miley Cyrus en Exa. Muy buen día. 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

todos. Quiero saludar a Juan María Vianey, a Agavio, a Tón y a Baldomero. Es el Día Latinoamericano de las Frutas, una fecha impulsada por la Organización Mundial de la Salud, la OMS, y por la Organización de las Naciones Unidas para la Alimentación y la Agricultura, la FAO, con el objetivo de incentivar el consumo de frutas y verduras en la población. Día Latinoamericano de las Frutas, hoy 4 de agosto. En los acontecimientos, un 4 de agosto de 1933, en la India, el gobierno británico encarcela al líder indio Mahatma Gandhi por su llamamiento a la desobediencia civil. En el 86, en 1986, en Melbourne, en Australia, roban el cuadro de Picasso, La Mujer que Llora, del Museo Nacional, el cual sería devuelto días después, pero fue un escándalo en todo el mundo. El 2007 se lanza la sonda espacial Phoenix con destino a Marte. Bueno, y en el 2012, Michael Phelps, un 4 de agosto, gana su medalla olímpica número 22, con lo que supera la marca de 18 preseas que hasta entonces ostentaba la gimnasta soviética Larisa Latinina, consolidándose como el máximo medallista en la historia de los Juegos Olímpicos y como el mejor nadador de la historia de este planeta. ¿Quién nació un día como hoy? Un 4 de agosto nació en 1821 Louis Vuitton, diseñador francés Louis Armstrong, trompetista estadounidense Barack Obama, también nació un día como hoy, y Eva Amaral, cantante del grupo de rock español, grupo español, no, porque no es de rock, Amaral. ¿Quién murió un día como hoy? Juan Ruiz de Alarcón, dramaturgo mexicano. Marie Curie, investigadora polaca, premio Nobel de Física en 1903. Marilyn Monroe murió un día como hoy, en el año 62, y también murió un día como hoy Adriana Roel. Vamos con música. Robin Thicke, Pharrell Williams, Blue Red Lines, aquí en XFM.

0: tercera palabra es Jesse. Tercera palabra es Jesse. Voy a un corte comercial, regreso de inmediato.
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0: palabra es con, quinta palabra es con, y vámonos con la radiografía. Un día como hoy, pero de 1962 murió esta actriz y emblemática figura del siglo XX. Un día como hoy murió Marilyn Monroe.
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2: Eligió llevar el apellido de su madre como nombre artístico. De pequeña era tartamuda y en febrero de 1962 visitó nuestro país. Ella es Marilyn Monroe. Norma Jean Mortenson, conocida como Marilyn Monroe, fue una actriz, cantante y modelo que con su talento y belleza cautivó a miles de personas, llegando a ser considerada como un sex symbol. Nacida en Los Ángeles, California, de pequeña, Norma pasó la mayor parte de su infancia en hogares temporales y en orfanatos, y a los 16 años, para no regresar a ellos, decidió casarse.
3: My name is Lolita.
2: Marilyn llegó a trabajar en una fábrica de municiones durante la Segunda Guerra Mundial. Al poco tiempo comenzaría a ser modelo pin-up para anuncios de revistas, apareciendo en 33 portadas. Para agosto de 1946, firmaría su primer contrato de actuación y aquí empezaría.

0: 154 a la 1 de la mañana. Marilyn Monroe visitó nuestro país en febrero de 1962, donde fue tomada una de las fotos más polémicas de la actriz, en la cual no usaba ropa interior. Según cuenta el fotógrafo Antonio Caballero, ella nunca lo demandó.
1: Yo sin querer tomo la foto, descruza la pierna para agarrar. Ella nunca comentó absolutamente nada.
2: One of the most famous stars in Hollywood history is dead at 36. Marilyn Monroe was found dead in bed under circumstances that were in tragic contrast to her glamorous career as a comic talent.
0: El 4 de agosto de 1962, Marilyn Monroe era encontrada sin vida dentro de su casa por el doctor Hyman Engelberg. Se dice que murió por una sobredosis de barbitúricos. La diva de Hollywood, ícono femenino indiscutible del siglo XX, una mujer eterna, Marilyn.

0: su frase completa al 5579-195930. El primer mensaje que llegue con la frase correcta ganará boletos para Sam Smith y Lucero. Voy a un corte comercial, regreso de inmediato.
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0: momento de que sepas todo lo que pasa en el mundo de la farándula. Estas son las cortas del espectáculo en Jesse Cervantes en Exa. Harry Styles volvió con todo en su gira mundial Together Together, con una residencia en la Ciudad de México, epicentro de la música en Latinoamérica. Esta gira que hay seguirá siendo testigo de la presentación de uno de los más grandes artistas del pop mundial, ha estado dando de qué hablar de la estrella inglesa. Con un espectacular escenario y una gran pasarela, el ex One Direction reunirá más de 350,000 personas en sus presentaciones. Con este espectacular show, Harry Styles se une a figuras como Shakira y Bad Bunny, quienes han batido récords de conciertos en sus residencias por México.
1: Luego de la salida de Mariana Ochoa de la Casa de los Famosos México, en redes sociales, usuarios encendieron la conversación, alegando que Janet García tendría que haber sido la primera eliminada. A pesar de que la ex OV7 no era su participante favorita, los reclamos comentan que no merecía salir de forma tan prematura de la competencia, mostrando disgusto en distintas redes. A pesar de que los votos no favorecieron a Mariana, esto sorprendió también a las personas que no la apoyaban. Se dijeron atónitos de que fuera ella quien abandonaría el reality en su primer semana.
0: Rosalía, quien se encuentra de gira en Buenos Aires, pidió disculpas cara a cara a sus fanáticos argentinos tras las críticas que recibió por una publicación en redes sociales sobre la derrota del albiceleste en la final del mundial. Entre lágrimas contenidas, Rosalía se refirió a la polémica que generó semanas atrás un video en que replicó dónde se festejaba la victoria de España e insinuaba una crítica a su rival argentina. Al abrir su gira Lux Tour en la capital argentina, la cantante española comentó que nunca fue su intención. También recordó su primera actuación en aquel país, rompiendo el hielo con sus seguidores argentinos.
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0: de escuchar la información de espectáculos. Lo recibo con cariño a mi querido Gilgilillo, el hombre espectáculo de México, el que todo lo sabe y al que todo le creen. Mi querido Gilillo, ¿cómo estás, Miguel? Buenos días.
1: ¿Cómo estás, Jesse? Buenos días. Ya son las 7 de la mañana con 28 minutos. Y fíjate que ayer presentamos en las redes sociales de La Esquina de las Primicias el tráiler de esta nueva historia o este remake de La Pícara Soñadora. No sé si te acuerdas, Miguel, es una telenovela tradicionalísima, que prácticamente pues va a ver de nueva cuenta la luz el 24 de agosto. Es una apuesta bien interesante que tiene Canal 5 ahora, estas pues melodramas aseriados, si pudiéramos usar esa expresión, y la verdad es que hay mucha expectativa alrededor de un clásico. En su momento Mariana Levy fue una de las protagonistas, Eduardo Palomo, ambos ya desafortunadamente ya no están.
2: La Pícara Soñadora original.
1: Sí.
2: Órale.
1: Una historia maravillosa, y bueno, pues ahora la están más bien ya terminaron incluso hasta las grabaciones. Está protagonizada por Abril Di Llorio y Darío Duque. Son dos jóvenes que entiendo que tienen una raíz importante en redes, pero también son como de estos nuevos descubrimientos a los que, de estas nuevas apuestas a los que le van a echar pues muchas ganas para que pues la gente los conozca. Este familiarizado con ellos, es la primera vez que, o sea, son estas veces que en las que se apuesta por el tema, por el tipo de historia, por la referencia nostálgica, a pesar que hay una brecha generacional bastante grande, y la verdad es que le están echando muchísimas ganas al tema. Mañana será la presentación a los medios de comunicación. Está producida por mi querido Carlos y Lalo Murguía, a quien les mando un fuerte abrazo, y bueno, pues vamos a ver cómo nos mueve emociones quienes tuvieron la oportunidad de conocer esta historia, mi querido Jesse.
2: Uy, ya, bueno, sí me acuerdo que fue muy, o sea, fue muy famosa. Dime una cosa, Angelillo, ¿solo se ha hecho un remake? ¿Solo se ha hecho una?
1: Creo que sí, mi Jesse. Incluso tan fuerte es la historia que conservó el título. Porque recordarás que hay ocasiones en que hacen ciertos remakes a los que les cambian.
2: Les adaptan el título.
1: Exactamente,
2: y todo, ¿no?
1: Hacen varias adaptaciones. Y bueno, en este sentido sí le dieron conservaron la esencia y el título de la historia. Eduardo Palomo, Mariana Levy, Irane Ori, Gabriela Goldsmith, Rafael Inclán, Laura Flores, Dina Di Marco y Fernando Chacolotti fueron estas estrellotototas de la actuación.
2: ¿Y ahora quién va a ser la pícara? Perdón.
1: Son dos chicos, ahora te digo, se llaman.
2: Deben ser de las
1: Abril Di Llorio.
2: Ajá.
1: Y Darío Duque son.
2: Ok, ellos son como los protagonistas, ¿no?
1: Son los protagonistas. En su momento es una historia que se llevaba a cabo en una tienda departamental.
2: Claro.
1: Incluso cuando la presentaron en la primera ocasión, cerraron un centro comercial y ahí hicieron toda la presentación porque le echaron muchas ganas en una juguetería. Me parece que ya tenía un juego importante. Ahora es una tienda departamental donde se desarrolla la historia. Y mira, lo interesante es que son rostros nuevos, rostros diferentes.
2: Claro, que le están dando oportunidades a gente nueva, ¿no?
1: Sí, y le están echando muchísimas ganas a la producción. Creo que es un producto muy, muy, muy, muy cuidado. Y que tiene la esencia del melodrama tradicional, pero también esta modernización de los melodramas actuales, ¿no? Un poquito de lo que tienen los coreanos en algún momento, con el sello distintivo de la casa, ¿no? Entonces creo que va a valer mucho la pena, y hay muchas expectativas bien interesantes alrededor de este estreno de La Pícara Soñadora.
2: Oye, Gilillo, ¿alguna vez nos comentaste que venía muy fuerte el tema de la, por llamar la telenovela por formato en formato vertical, y con capítulos de 3 minutos, y que le ibas dando como sweep, ibas viendo capítulo tras capítulo? ¿Eso tomó como auge o se detuvo un poco?
1: No, fíjate que le fue bastante bien. O sea, ha habido La Pícara Soñadora es el formato tradicional.
2: Ha
1: habido una relevancia muy importante por el formato, mi Jessy. Ayer mismo incluso
2: pesos porque publicaba el Universal las variantes y sí son tan exitosas que por producción que se estrena al menos son 10 millones de vistas, mi querido Jesse. Entonces estamos hablando de una de algo que se está gestando como un hábito sano en cuanto en materia de entretenimiento. Y además lo interesante del tema es que le da vigencia a ciertos actores que no tenían cabida en los modelos tradicionales, y que ya están, pues incluso prácticamente regresando a las pantallas, ¿no? Hay incluso ya un star system de artistas de formatos verticales, y es impresionante cómo ha crecido. El negocio lo tienen tres empresas, prácticamente una que se llama Real Short, otra que se llama Drama Box y VIX Micro, ¿no? VIX, que lo está presentando de manera gratuita en la aplicación. Tú eres suscriptor de VIX, pues a través del celular acceder a estos a estas historias. Por ejemplo, con VIX son 326 millones de visualizaciones al año, mi Jesse.
0: Wow.
2: O sea, estamos hablando de un formato innovador, interesante. Concretamente en México se producieron ya 145 historias, de las cuales hay 84 estrenadas, y en las otras plataformas, Drama Box, por ejemplo, la diferencia es que tú vas viendo un capítulo y otro, y al tercer capítulo, cuarto, en el momento coyuntural de la historia, ya te dicen, pues ahora ya tienes que pagar la extensión para poder acceder a ellos. Richard hace...
0: Sí, me llegó a tocar, mismo, ¿no? Estabas tú muy contento y no, ahora tiene que pagar por el siguiente.
2: Sí. Entonces yo creo que sí, aquí hay una proliferación en esos contenidos. Ha sido un resultado maravilloso. Y la verdad es que es la esencia del melodrama, mi Jesse, porque es el rico que se enamora de la pobre, o viceversa, ¿no? O el empresario que quiere encontrar un amor, o historias. Hay una, por ejemplo, en VIX hay una historia de un productor que era bien gandalla con la gente, ¿no? O sea, muchos casos que pudieran ser reales son llevados al melodrama y funcionan maravillosamente bien. Yo creo que esta propuesta de contenidos, mi Jesse, pues es la verdad una alternativa maravillosa, incluso para gente que quiere producir, ¿no? Porque además los desarrollas con un iPhone, mi Jesse, o sea, no hay manera de...
0: está cañón,
2: ¿no? Nido de Villanas, por ejemplo, que hablábamos también, que fue una producción que se hizo con Apple, pues lo hicieron con un celular y cuatro estrellotas, Tatica Toral, Gabriela Goldsmith, Gaby Spanik, Ella Beldel y Mariana Ochoa, prácticamente conjuntaron a grandes estrellas alrededor de eso, y pues es prácticamente esta evolución que tiene el melodrama, mi querido Jesse.
0: Pues qué bien, porque son opciones para el público, opciones de entretenimiento, y eso es muy conveniente. Mi querido Gil, lo escuchamos en la segunda.
2: Mi Jesse, buenos días a todos.
0: 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Continuamos, 7:36.
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2: 7:42.
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0: vamos con deportes. 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

0: Muchas gracias.
1: Jürgen, el Guillo Vera, las féminas enloquecidas, vueltas locas. De gracias, escuchar la voz aterciopelada del Puma Mayor. El hombre que se habla de tú con todos y cada uno de los integrantes de la Rebel.
0: No, bueno, son. Les mando un saludo, un abrazo.
1: Un fuerte saludo,
0: sí, la Rebel.
1: ¿Cómo estás? Bien.
2: Bien, contento, Ponchito. ¿Tú?
0: Bien, feliz de saludarte. Qué bonita chamarra, mi querido.
1: Gracias,
0: ¿estás Ponchito estrenando?
1: No,
0: menos más vieja. Hace mucho había un.
1: Conciencia.
0: Hace mucho había un comercial que lo mismo, ¿te acuerdas tú? Y decía, estrenando. Y respondía, no, Bel Rosita.
1: No, claro, Bel Rosita.
0: Exactamente.
1: Sí.
0: Oye, pues aquí con el gusto de saludarlos. Aquí, mira, el rockero trae una chamarra que ni siquiera José Mourinho, el entrenador del Real Madrid, el nuevo, preciosa la chamarra madridista del buen rockero. Oye, bien, pues hoy empieza la Leagues Cup.
1: Esta copa donde enfrenta a los equipos de la MLS, la Liga Americana.
0: Con los de la Liga MX.
1: Con los de la Liga MX. Digo, entiendo, tú me dices, mi querido Jürgen.
0: Ajá.
1: Aquí el torneo, más bien, te pregunto. Aquí el torneo se detiene en la jornada 3, ¿no?
0: Sí, tal cual.
1: ¿En Estados Unidos también?
0: Sí, también hace una pausa.
1: O sea, ya habían empezado.
0: Exactamente. Sí, okay. Acaban de empezar y hacen una pausita. Mi querido, oye, pero a ver, bueno, pues mira, es lo que hay. Yo creo que siempre que hay partidos de fútbol con equipos profesionales, pues hay cierto atractivo, y más cuando están los nuestros involucrados. Ojalá y ya gane un equipo mexicano. Seattle Sounders es el actual campeón. Y sobre todo se van a ver, muchos partidos se van a ver en Apple TV. Bueno, ahí están todos. Aquí en México. Imagen Televisión va a transmitir algunos. Y también Televisa va a transmitir otros.
1: Para darle.
0: Pues sí, para darle mayor difusión, porque incluso ya América recibe aquí en casa, Chivas también, o sea, hay partidos también en México, pero bueno, ahí te va la cartelera de hoy, mi querido Jen.
1: Ay, ay, ay, qué
0: nervios. El zorro, sí.
1: Para empresa.
0: El equipo de todos.
1: No, no es el de todos, pero es el tuyo.
0: Ay, ay, Jürgen.
1: 5:45, mi querido Ye.
2: 5:45, hora difícil,
0: En contra del Columbus.
2: Hora difícil, mi querido Joe.
0: Venga, 5:45, Columbus, Atlas. 5:45, Cincinnati contra Pachuca. 6:00 PM, CU Pumas, Charlotte FC contra Pumas. 6:30, Minnesota en contra de Juárez. El Tigre a las 8 contra el Salt Lake City. Y Vancouver a las 8:30 contra el Atlante. Pues mucha actividad futbolera.
1: Sí, bro.
0: Ahora se hace un formato medio extraño porque se hacen como dos grupos. Y entonces, a ver, bueno, juegan, tienes 3 partidos de la primera fase, pero se suman los puntos y se hacen estos dos grupos de una tablita general de los de la Liga MX y los de la MLS.
1: Ok.
0: O sea, tú sumas una victoria y vas directo a la parte, si eres México, o sea, Atlas, por ejemplo, a la parte de la Liga MX. Si gana, no sé, el Cincinnati a Pachuca, se va a la tabla del MLS. Y de esos califican para ya enfrentarse en instancias de eliminación directa.
1: Ah, ok, o sea, no hay grupos mezclados.
0: No juegan todos contra todos. O sea, tú ya tienes definido quiénes son tus contrincantes, pero vas sumando en la tabla de la Liga MX y del MLS.
1: Pues mira, a ver qué tal.
0: Racistas, Luzca. A ver qué tal se pone. La verdad, pues no es así un grandísimo torneo. Se le critica mucho. Pero insisto, pues es una competencia pues internacional. Ahora sí que es lo que hay. Y pues hay que ganar todos los partidos, ¿no? Porque luego también que anden ahí cascareando nada más y que nos llevemos de repente goleadas de los equipos gabachos, pues no lo debemos de normalizar.
1: No es nada bonito.
0: Pues es el prestigio del equipo, ¿no? Sobre todo, así que, pues bueno, ahí están los interesados, pues ya saben qué ver, ¿no? Apple TV, pues que la apuesta. También Apple TV tiene la MLS.
1: O sea, apostando en los deportes,
0: ¿va? Ajá, completita también. Ahora tiene esto, insisto, ahora pues, se mete Imagen, se mete también Televisa un poquito, pero bueno, pues eso es lo que hay.

0: Pues a disfrutar. A ver, una pregunta, mi querido Jay.
1: Venga el arte.
0: A las 5:45, ¿sí vas a ver el Columbus contra el Atlas?
1: En junta, mi querido Jürgen.
0: ¿Y no hay manera de posponer la junta para mañana?
1: No hay manera.
0: Es una junta importante.
1: Bastante.
0: ¿Y de tener ahí el teléfono ahí un ladito? No.
1: Me corren. O sea, me humillan, me corren.
0: Bueno, sí.
1: No, no, ahorita no.
0: Bueno, ahí lo puedes ver en repetición.
1: Si no hubiera junta, sí podría, sí. Porque hay llamado a las 6:00 p.m. en la casa de los famosos.
0: Ah, el gran Joey iba a estar ahí, ¿eh?
1: Podría llegar y el camerino chutarme pues, hasta los dos tiempos.
0: Bueno, pues está bueno.
1: Es que si estás
0: no
1: mucho...
0: hubiera junta, pero como hay junta.
2: Tienes mucho tiempo ahí en los camerinos, ¿verdad? O sea, llegas en la casa de los famosos.
1: Le echa unas ahí, sillo ahí, corto.
0: ¿Y te echa una jeta o qué?
1: Hasta dos. Hasta dos.
0: Es que la espera, luego dicen, ¿no? Que la tele más te pagan para esperar.
1: Hasta dos, Getiux, mi querido Pom.
0: Venga, mi querido Jay.
1: Ya bueno, está, mi querido Jürgen El Guillo.
0: Hoy en Discop.
1: El Goyo Vera con nosotros. No se pierdan la Leaks Cup.
0: Pues sí.
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4: 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Antes de la fama, Camila Cabello tenía cuentas de fans en redes sociales dedicadas a One Direction, en especial a Harry Styles y Niall Horan.

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0: vino Pontón Junior.
1: Exactamente, es que está de vacaciones.
0: Así lo saludamos con cariño al querido Pontón Junior.
1: Exactamente. Lo traje a chambear.
0: Que debo decirle al público querido, la primera vez que lo digo.
1: Sí.
0: Quizá no debería.
1: Pero no se parece a mí.
0: Es mucho más guapo que tú.
1: Eso es verdad.
0: Mucho más guapo el muchacho que tú, ¿eh?
1: Es verdad.
0: O sea, te superó al padre.
1: Bendito.
0: Es un galán ese niño, ¿eh?
1: Es un galán, sí, qué bueno.
0: Con mucho respeto, hermano. Sí. Digo, Pontón es un tipo,
1: fue
0: galán,
1: fue buena combinación.
0: Su papá es galán, ¿no?
1: Sí,
0: si es galán.
1: Ah, bueno, por lo menos.
0: No, pues tu hijo es mucho más.
1: Bueno, pues muy bien.
0: Qué bueno, gracias. Debes sentirte muy orgulloso.
1: Claro, muy bien, ¿no?
0: Muy
1: y además es listo y hay que estar atrás de él con la tecnología. Iba a decir la tecnología. Sí. No, el estudio. Y muy bien.
0: No, mamá se debe encargar de que no estés detrás de él con la tecnología.
1: Exacto.
0: Y del estudio, ¿no?
1: Y del estudio, es correcto. Sí, todo, sí. Tienes toda la razón.
0: ¿A poco pues así
1: soy
0: es.
1: Tan predecible?
0: Muy en eso eres muy predecible, quedó. Pero fíjate. Yo tengo un hijo de 30 y tantos años.
1: Y hay que estar atrás de él.
0: Con la tecnología.
1: Claro.
0: No, entonces, olvídalo. Claro. Oye, hoy tenemos un invitado especial porque vamos a hablar de algo bien especial.
1: Sí.
0: Que es Huawei.
1: Correcto.
0: Huawei es una marca que la hemos platicado aquí.
1: Varias veces, sí.
0: La verdad es que llegó a México, ha venido permeando muchísimo en el mercado mexicano y tiene características especiales como producto. Y viene Mario Iván Martínez con nosotros. ¿Cómo estás, Mario?
2: ¿Qué tal? Muy buenos días. Gracias. Todo bien, perfecto. Gracias por invitarnos.
0: No, hombre, al contrario.
1: Experto en Huawei. Justamente en donde, bueno, ya hemos platicado de los relojes inteligentes, por supuesto, de los smartwatches, de los audífonos.
0: El
1: Ultimate 2, ¿no?
0: Sí, qué bárbaro, qué cosa, ¿eh? Es compatible con todo.
2: Absolutamente.
0: Creo que debe ser el reloj más preciso en notificaciones que hay.
1: Y en GPS también.
0: Ese no. Ah, sí, lo he usado en caminata.
1: Caminata, ajá.
0: Y sí, es muy, muy puntual. Pero en notificaciones es una cosa bárbara. O sea,
1: rápido lo hace.
0: Sí. O sea, llega teléfono, pum.
1: Sí,
0: teléfono.
1: Y como bien dices, compatible con Android, compatible con iOS.
0: Con todo.
1: Muy buen reloj. Audífonos también, muy buena calidad. Pero ahorita vamos a platicar ahora de la calidad, pero de sus cámaras, que definitivamente. Pues así como el año pasado, el Pura 80, que fue este teléfono también de gama alta, fue el número uno en cámara, ¿no? Y no lo digo yo, lo dicen estudios, ¿no? O DxOMark, que es un sitio súper especializado en análisis de hardware y de software. Entonces, este que tenemos, que es el nuevísimo también de Huawei, que es el Pura 90S Pro y su versión Pro Max, ¿no? Que realmente nada más cambia igual la batería y un poquito el tamaño de pantalla. Pero la cámara, Iván, ahorita que nos va a platicar acerca de esta cámara espectacular. ¿Cuáles son las mejoras con respecto a la del año pasado? Por ejemplo, que el año pasado ya era bestial.
2: Sí, era fenomenal, claro. Pues bien, justo hace 2 semanas nos trajimos a México, entonces estamos estrenando esta serie Pura 90S Series, y lo que tiene de innovación es de que ahora hemos dispuesto de un sensor de 200 megapíxeles y aparte uno sobre 1.28 pulgadas, lo cual es impresionante para la captura de luz.
1: Sí.
2: Exacto, entonces en términos de hardware, tanto sensores RGB, por ejemplo, para mucho mejor sensibilidad a la luz, pero también estabilización óptica, obviamente estabilización por inteligencia artificial nos permite capturar cada detalle, cada momento, no importa en cualquier escenario, desde el más oscurito, baja iluminación, hasta los más vibrantes y a distancia.
0: Oye, dime una cosa, además hay algo bien importante fuera de la cámara y de, ya nos platicabas del sistema operativo y todo, los colores están increíbles, caray. Yo no había visto esa gama de colores. Cuéntanos también.
2: Pues justo estamos regresando a esta identidad que lanzamos con, para los que recuerdan, P20, P30, este degradado que generó tendencia. Entonces hemos vuelto a ella. Adelante, por favor. Tenemos una variedad bien interesante, tanto en colores brillantes como en colores mate, que justo van a volver a ser tendencia, y tenemos para todo tipo de gustos, desde los blancos, negros y por supuesto de estos degradados. Entonces nos permite acercarnos nuevamente a ese lenguaje de comunicación que teníamos ya algunas generaciones atrás.
0: Aquí es funda transparente sí o sí, ¿no?
1: Sí, pues para lucir, ¿no? Son los colores como muy, como muy Miami, ¿no? Como muy cocteleros, así como me das un daiquiri de mango y durazno, ¿no?
0: Y
1: así, ¿no?
0: Y metes el teléfono ahí, ¿no? para mezclar.
1: Exacto, porque además justo también tiene IP69, ¿no? Me parece la clasificación.
2: IP58 e IP59. Okay. Entonces ya resiste mucha más profundidad que el estándar tradicional, hasta 2 metros, no nada más 1.5 metros y por más tiempo. Entonces nos permite resistencia. Además, hemos puesto un cristal que es menos reflejante. Entonces, pues para, también para que en ambientes muy iluminados o oscuritos nos dé mucho menos reflejos, prácticamente alrededor de menos el 70% de reflejos.
0: Oye, ¿cómo va el tema de la compatibilidad de Huawei con tu entorno, es decir, con el uso diario que le puedas dar?
2: Prácticamente está listo para cualquier uso. Es posible descargar prácticamente lo que necesites desde App Gallery de Huawei. Aquí está disponible todas tus aplicaciones bancarias, sociales, absolutamente de comunicación, de redes sociales. Pero algo muy interesante, algo que busca mucha gente es Android Auto. Entonces tenemos una aplicación que se llama Android Auto Helper, que te lleva de la mano desde que prácticamente tienes la aplicación hasta la última conexión, para que disfrutes no nada más de mapas o música, sino también de la interacción con voz y todo lo que ofrece esta aplicación. Entonces está listo prácticamente para todo el ecosistema robustecido.
1: La verdad es que y bueno, con respecto a la cámara, ahorita Jesse está tomando fotografías con esta cámara y debe estar fenomenal, porque además tiene, sí, toma unas fotos increíbles.
0: Que había salido tan bonito el rockero.
1: Ya nada más. Porque tiene también y me he dado cuenta que a la hora que tú vas metiendo zoom, que he entendido que tiene un zoom óptico de 4 aumentos, de 4X, es decir, sí, que los lentes físicamente sí se mueven y el acercamiento es real. Cuando te acercas un poco más, como que la inteligencia artificial, quiero suponer también, que más bien es, yo creo que es correcto, identifica lo que el usuario está haciendo y hace un macro al retrato, aunque tú estés metiendo zoom. Y es por eso que el segundo plano se ve súper desenfocado, el primer plano se ve muy bien enfocado y hace como este efecto pues cinematográfico con unos colores y unos contrastes espectaculares,
2: ¿no? Es correcto. Este hardware, además de que está robustecido, también es software. Ahora, obviamente, con inteligencia artificial, que ya está impregnando prácticamente todo lo que hacemos, nos va a permitir darle una guía perfecta de la mano a un usuario que no quiere complicarse con configuraciones. Obviamente tenemos el modo profesional, ¿no?
1: Claro.
2: En donde podemos disfrutar de configuraciones, por ejemplo, en esta cámara, que es la principal, de un lente con apertura variable, o sea, como un diafragma prácticamente de una cámara profesional. Pero esa es una complicación muy interesante y que donde podemos controlar la entrada de luz. Pero la IA nos permite que solamente apuntemos y podemos, la cámara identifica qué estamos apuntando, el entorno, y nos sugiere inmediatamente si nos tenemos que acercar, alejar, y si nos quedamos quietos, automáticamente va a hacer el zoom necesario para encuadrar perfectamente. No va a haber aire sobrado, no va a haber piso de más, vamos a tener una fotografía asistida ya de la mano, aunque no seamos expertos, y además va a ser un equilibrio también con el entorno. Si en la parte de atrás tenemos un landscape perfecto, hermoso, y al frente una persona, un retrato, pues también va a ser un equilibrio para que tengamos fotografías únicas.
1: ¿Y podríamos borrar a esa persona del paisaje?
2: Por supuesto, también las habilidades de edición con inteligencia artificial nos permite, además de la clásica borrada o quitar reflejos, que lo hace ahora de manera perfecta, ahora podemos agrandar, achicar objetos, personas, animales de nuestra fotografía o multiplicarlo, pero además no va a haber errores en la edición, también va a considerar el entorno y va a hacer ajustes de todo lo que necesite en la fotografía para darnos el resultado perfecto.
0: Oye, preguntan de los conciertos, fotos de los conciertos, que luego es bien difícil tanto
1: estadios,
0: videos, claro, como conciertos y estadios.
2: Correcto. Pero, además de un zoom impresionante, también nos permite sacar fotografías o videos con HDR. Tiene un HDR increíble, ya que tenemos un nuevo valor que se llama EV, o sea, Exposure Value, de 16, único también en la industria. Sensores LOFIC, que también pertenece a una tecnología de última generación, pero sobre todo tenemos la certificación SIPA, que nos permite, justo lo que comentabas al inicio, de tener una estabilización muy, muy precisa, y además nos permite hacer acercamientos en estadio, luz compleja, textura en el rostro, absolutamente cualquier escenario, desde la luz más compleja hasta los escenarios más lindos y bien iluminados.
0: Oye, ya, se los comento a los dos, ya han avanzado quizá más el desarrollo de cámaras en los celulares que en algunos modelos de cámaras per se, ¿no?
1: Correcto.
0: Sí, ¿no?
1: Sí, sí, sí.
2: Y además la flexibilidad que nos permite, la portabilidad, lo podemos llevar a la orilla del mar, incluso meterlo un poquito al agua dulce, al agua salada, y cosa que no podemos hacer una cámara grande, pesada o profesional, mucho más costosa. Entonces, la flexibilidad que nos ofrece y los resultados tan impresionantes, también comentabas algo de la baja iluminación, alcanza un nivel de ISO de 409.600, lo cual es prácticamente imposible de ver con ojos humanos, y la cámara es posible de detectarlo. Entonces, son cosas muy precisas y muy revolucionadas en fotografía.
1: Y Iván, Tengo entendido que este también ya es compatible con 5G, cosa que generaciones anteriores de Huawei no eran compatibles con la red 5G todavía y tenían ese como esa limitación de pronto. Ahora este ya, ¿no?
2: Es correcto. Comprometidos también con la evolución, no nada más tecnológica y de inteligencia artificial, también incurrimos ahora con la posibilidad de ofrecer la velocidad de 5G con los operadores, por supuesto, que lo soporten. Entonces podemos hacer esa cobertura de velocidad.
0: Pues qué maravilla. Ya está en México, ¿no?
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1: ¿Qué color te gustó?
0: Está increíble.
1: Ese
0: blanco está espectacular. Sí, fíjate, le tomé la foto a nuestro querido operador de audio, el querido Elías, uh-huh, y de lo que me pude dar cuenta con el zoom
1: Exacto.
0: que tiene,
1: eso.
0: Necesita Botox el querido Elías. Necesita urgente.
1: Mira, aquí las patitas de gallo.
0: Sí, mano. Sí, Botox urgente con la foto. No, de verdad, ve la foto.
1: Sí, de verdad.
0: No, ve la foto. De Elías, no es mala onda, pero sí, aquí yo te recomiendo un... Mira. Es que
1: qué galán.
0: No, pero en las arrugas, ¿cuál? Digo, si es galán, Elías, pero también si es urgente un tratamiento.
1: Dos, tres canitas en el bigote, nada más.
0: Pero sí, es que es muy joven. Pero felicidades.
2: Al contrario, es para como compromiso también a nuestros seguidores y también a la gente que busque ese tipo de soluciones tecnológicas de última generación.
1: Y por último, no hay problema con los servicios de Google, ¿verdad?
2: Para nada. Desde App Gallery podemos descargar cualquier aplicación, desde mapas, correo electrónico, obviamente aplicaciones bancarias que requerían de una conexión especialmente con los servicios. Okay. Entonces, ahora, absolutamente desde el principio, cuando descargamos cualquier aplicación WhatsApp, va a instalar dos componentes y los que sean necesarios de manera transparente, y a partir de allí solamente actualizaciones. Funciona absolutamente con cualquier aplicación.
0: Okay. Oye, pues la verdad es que muchas gracias, Mario, por estar con nosotros.
2: Al contrario, un gusto.
0: Regresa pronto, gracias.
2: Gracias.
0: Vamos a continuar con este programa de radio. Pontón.
1: Gracias.
0: Que tu belleza siga eternamente permeando a todos los algoritmos que
1: se vaya heredando.
0: No, ya, te superó. Ahí sí no hay ni qué decir.
1: Bendito, qué bueno.
0: Te superaron. Lejos, gracias. Oye.

0: 26. 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Está Pati en la línea. ¿Cómo estás, Pati? Dios de mi vida, Patricia. Pati, querida, ¿cómo estás?
1: Hola. Muy contenta porque acabo de ganar.
0: Ya, yo también estoy feliz de tenerte en la línea. ¿Qué te dedicas, Pati?
1: Al hogar.
0: Ah, qué al padre. Hogar. Démele un aplauso a todas las amas de casa que se dedican al hogar, a fortalecer las familias, a que todo esté bien. Mi querida Pati, te mando un beso con mucho respeto.
1: Muchas gracias, lo recibo.
0: Oye, y cuéntame, ¿por dónde vives?
1: En Naucalpan.
0: Naucalpan. Qué maravilla. Dame la frase.
1: Todos los días despierto con Jesse.
0: ¡Hey! Muy bien. Te vas a ver a Sam Smith y a Lucero.
1: Gracias.
0: No, hombre, gracias a ti por estar en contacto con nosotros. Vamos con las buenas noticias.
2: Estas son las buenas noticias en Jesse Cervantes en Nexa. Jóvenes de la Universidad Politécnica de Valencia, España, crearon la aplicación gratuita Dumate para conectar a inquilinos compatibles entre sí y fiables para los propietarios con dueños o gestores de viviendas compartidas que trabajen de forma profesional y con buena reputación. Con esto, lo que se busca es que la convivencia con desconocidos sea buena, resolviendo conflictos, así como descubrir si el lugar en el que uno va a vivir de verdad se parece a lo que parecía desde afuera. Esta es una posible solución a los problemas cotidianos que más condicionan la vida de miles de jóvenes y que podía expandirse a todo el mundo.
3: Un equipo de la Universidad Estatal de Carolina del Norte en Estados Unidos ha desarrollado un pequeño dispositivo portátil capaz de detectar gases peligrosos, aerosoles y contaminantes acuáticos. A diferencia de otros sensores que envían una alerta al teléfono móvil, este parche comunica el riesgo directamente al cuerpo mediante vibraciones, evitando que el aviso pase desapercibido. El sistema ha sido probado como concepto inicial. El parche es cuadrado y pequeño que se adhiere al cuerpo para vigilar 6 peligros ambientales y un pequeño motor que genera la vibración sobre la piel.
2: En 30 países de Europa se ha autorizado la comercialización de una prótesis visual formada por un pequeño implante colocado bajo la retina y unos lentes especiales. El dispositivo está dirigido a personas que han perdido la visión asociada a la edad. En los ensayos clínicos, los pacientes volvieron a distinguir letras, números y palabras. Estos lentes proyectan luz infrarroja sobre el chip que la transforma en señales eléctricas capaces de estimular las células de la retina que todavía funcionan, significando un gran avance que se podría implementar en todos los continentes. En cualquier latitud.
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3: En las cataratas del Niágara en Canadá, el agua fluye a unos 85 kilómetros por hora.
4: 8:35.

0: Saturno, Venus, Marte estén acompañándolos en su día a día. Voltea a un lado, sí. Ahí está Marte. Sí, a un lado tuyo, ahí va. El volante, ahí está Saturno. Sí, es Saturno, sí. Tantito para arriba, ah, ese es Venus, sí. ¿Cómo estás, Dominique?
1: Oye, impresionada ya de tus conocimientos, ya lo sabes todos.
0: Ah, no, pues es que tanto tiempo y empapándome, ¿no?
1: Exacto, ya, pero estás hecho un experto, mi querido.
0: ¿Tú cómo estás, bien?
1: Yo bien, bien, muy bien.
0: ¿Cómo están los astros? ¿Qué dicen las estrellas, los planetas?
1: Están bien y hoy, pues, estamos con la luna en Aries todavía, y eso significa, cada 2 días más o menos cambia el signo de la luna, y conforme las cualidades de cada signo, pues es la energía que predomina, y Aries es uno de acción, motivación, de inicio, así que, aunque yo sé que es inicio de semana, pero particularmente con una luna en Aries, y para todos los Aries es un mejor día para comenzar cosas, y ya sabes, eso que tienes ahí rezagado en tu lista de pendientes, sáquenlo hoy,
0: de ayer una vez, hoy. Ok.
1: Sí, de una, como dicen.
0: Oye, y entonces hoy vamos a hablar de aprovechar a tu mejor equipo según los signos zodiacales. ¿Y cuál sería el mejor equipo según que vamos a tomar en cuenta dependiendo cada signo?
1: Sí, o sea, la información es poder, estamos de acuerdo, ¿no? Si tú conoces bien a la gente que trabaja contigo y sabes cuáles son sus cualidades, virtudes y defectos, vas bajo esta premisa de no le pidas peras al olmo, no vas a pedirle a la persona que es bueno para conciliar que se ponga a hacer una hoja de cálculo, ¿no?
0: Claro.
1: Entonces, conociendo estas cualidades de los signos, puedes optimizar al equipo con el que trabajas, a tu gente, a tus empleados, a tus colegas, y en la vida, también, vaya, esto permea para todos lados. Aries, por ejemplo, ya les decía que hoy es la luna en este signo, son independientes, tienen mucha confianza en sí mismos, y siempre están dispuestos a lanzar ideas. Para lo que Aries es buenísimo es para inspirar, para motivar y para hacer que las cosas se muevan y salgan del letargo. Pueden florecer en un ambiente en donde ese sea su papel. También se enojan rápido, son medio conflictivos, pero así como se enojan, se tranquilizan. ¿Y para qué te sirve alguien que sea Aries? Para inspiración, para una conversación motivadora y para que un proyecto despegue. Tauro, en cambio, es paciente, es tenaz, es confiable, tiene un ritmo muy particular y es esta persona que va a hacer que va a aumentar el margen de tu empresa porque siempre va a buscar las mejores ofertas, los mejores materiales, el mejor capital humano y este es el que va a terminar las tareas que inició. Aries no le gusta mucho, no tiene mucha tenacidad, él así enciende la llama y de ahí se inspiran los demás. En cambio, Tauro sí termina lo que comienza y son muy buenos para curar un inventario, para hacer contenido, para además estar en armonía con la gente de la empresa. Géminis, lo que tiene, ya saben que Géminis es un signo de aire, lleva y trae información, son como los polinizadores intelectuales y hacen que fluya la comunicación en la oficina. Lo que mejor hacen es cuando están en un equipo y tienen la capacidad de explotar sus dones intelectuales para fomentar que una idea y un proyecto surjan. Búscalos para que den las noticias, para que haya grandes conversaciones, intercambios de ideas, creatividad y para que todo mundo se entere de lo que sea que quieres que sepan. Cáncer también es un signo de agua y su gran potencial y virtud es que da apoyo y ofrece mucha intuición acerca de las experiencias. En cuanto a los consumidores, a tus clientes, es muy empático y van a hacer que haya, que tengan esta habilidad para apoyar a la gente del equipo, entienden bien cuando las cosas no están funcionando, los sacan del hoyo en el que están a los otros miembros y eso hace que haya mayor eficiencia en el equipo. Si quieres alguien que defienda, que tenga un toque personal y que, digamos, recursos humanos, por ejemplo, Cáncer es perfecto para esto. Leo Es muy cálido, es muy generoso, es un líder nato, es muy extrovertido, por lo cual el gozo y el optimismo son algo que van a aportar a cualquier equipo de trabajo. Les encanta hablar en público y hacer pitches a clientes, a posibles inversionistas. Es la persona perfecta. Eso sí, les gusta que los reconozcas, que los aprecies, pero tienen una visión creativa y también pueden ser muy buenos para motivar. Virgo, que es tierra, aquí viene el que te puede hacer perfecto la hoja de cálculo, las landing pages o todas esas cosas de minucia, son muy analíticos, grandes pensadores, organizan perfecto y hay que darles la oportunidad para que apliquen su poder de análisis. Resuelven problemas de una manera práctica, lógica, no se hacen bolas, no dicen, ay, pero es que esta persona lleva 1000 años en la empresa, no importa, si no funciona, arrivederci. Tienen mucho valor en cuanto al servicio, siempre quieren ayudar, le ponen atención al detalle, afinan los planes y siempre hay que tener un Virgo en tu organización porque son los que van a poner sistema, orden y le van a dar una visión objetiva a las cosas. Libra, que es aire, son muy cordiales, van a contribuir a que haya un buen ambiente en tu espacio de trabajo y siempre van también a ser muy creativos, son muy audaces socialmente, leen rápido a la gente, diferente a Cáncer. Cáncer es desde las emociones y Libra lo hace como viendo, a ver, esta persona tiene este y
0: ráspale,
1: otro.
0: Ráspale, vi Dominique, mezcalito.
1: Ráspale, un mezcal, por favor.
0: ¿Sí quieres uno?
1: No, ¿cómo crees?
0: ¿Por qué no?
1: No, no, estoy en ayunas, ¿tú qué crees?
0: ¿Mejor?
1: Ay, sí, tú te
0: así
1: vas a ver aquí.
0: Todo de arriba abajo.
1: Exacto, pero mira, yo ya me trajo un agua, gracias, bueno. Mi querida Joss. Muy bien. Entonces, ellos son muy buenos.
0: Sí, sí, sí.
1: Ah, perdón, estoy tomando el agua. Para evaluar las sociedades que haces, las amistades y todo lo que vayas a hacer en compañía de otra persona para equilibrar las relaciones y están siempre dispuestos a negociar los términos para que las condiciones sean justas. No hay que subestimar su ambición, también les encanta ser líderes. Su opuesto es Aries, entonces siempre tenemos que ver esa parte en todos los signos y son muy buenos para traer el compás moral en la empresa y escuchar a los demás. Escorpión es el signo que está mejor equipado para sacar un proyecto del atoradero. Y lo que le gusta es el desafío para hacer que este tipo de ideas puedan crecer. Y si llegas a una pared y ya no sabes qué es lo que vas a hacer, ellos te van a convertir esto para que tenga gran potencial, porque les encanta investigar, reflexionar, y contribuyen mucho valor y tienen perspectivas que están bien informadas al respecto de lo que está sucediendo. Y tienen profundas intuiciones, humor, y son, hazte cuenta, el Sherlock Holmes de la oficina. Sagitario es un signo de fuego que te puede sorprender porque tiene una visión que revitaliza tu marca y ve el, ya saben ese dicho de hay quien ve el bosque y quien ve los árboles, Sagitario ve el bosque completo, en cambio por ejemplo Virgo ve los árboles, cada quien tiene su talento. Este es un signo que puede también ser un gran representante de tu empresa para hacer pitches para inversionistas, para el consejo, en fin. Y ellos son quienes les gusta que les digas las verdades como son, que no les estés echando rollo, sino que seas honesto. La honestidad es algo que evalúan, tiene una gran perspectiva y mucho sentido del humor. Capricornio, que es de tierra, es el más práctico, el más ambicioso y va a querer tu puesto y va a querer ser el jefe.
0: No, ¿quién es?
1: Oh, Capricornio.
0: La pregunten, chingue en la oficina. ¿Tú
1: aquí
0: eres
1: no
0: Capricornio?
1: Hay.
0: No, hombre, márquelo.
1: Ah, tú eres Capricornio.
0: ¿Quién es Capricornio?
2: Yo.
1: Tú, claro.
0: El rockero quiere mi puesto. Que claro. El rockero, yo mira, lo vi desde que lo conocí, dije, este vato quiere mi puesto.
1: Calladito, se ve más bonito. Sí. Él rápidamente está, mira, tomando nota de todo lo que haces. Pronto vamos a ver a rockero en la silla de Jesse.
0: Sí, vente, rockero, de una vez. Échale ganillas.
1: De una. Y ellos, obviamente, son muy asertivos, pragmáticos, saben escoger bien y son súper confiables y hacen lo que nadie les pide, lo cual es una virtud, pero también es una desgracia para ellos porque cargan con todo el peso de la cultura empresarial en la que están. Busca un Capricornio para estructura, para disciplina, para liderazgo y aguas. Ay, sí, no es cierto. Pero sí, claro, tienen potencial de ser los gerentes, los jefes, los CEOs. Acuario es conocido por su gran independencia diferencia, y lo que le, no obstante, trabajan mejor en equipo y son buenísimos para manejar a la gente, necesitan estimulación intelectual para ser productivos y son innovadores, les gusta la tecnología, ven hacia el futuro. Busca a un acuario para que sea voluntario, para que te consiga patrocinios y para que tenga la información acerca de los últimos dispositivos. Y por último, Piscis, que es agua. Ellos son muy flexibles y adaptables, disfrutan de encontrar distintas maneras para conectar y ayudar a las personas. Piscis fluye, es quien fluye en la cultura. O sea, está en el cuarto y cuando se va ni cuenta te das, y luego llega y ni cuenta te das, porque son unos maestros, en la, como Houdini, en la desaparición y en la aparición. Y ellos solo están creando trabajo de gran cualidad, no obstante, se toman su tiempo, se tienen que inspirar, viene desde la emoción, la motivación. Y si quieres tener a alguien que sea inventivo, muy, muy

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1: Bien, 8 de la mañana con 57 minutos. Oye, vamos a platicar con un gran amigo que además es una de las voces más representativas de la mañana mexicana en la radio, que además es uno de los creadores, ¿por qué no decirlo?, de uno de los conceptos más importantes que ha tenido la radio en este país. En torno, él me va a ir corrigiendo, al EDM, música electrónica, dance y demás, y que decidió ponerle un alto a su carrera de locutor, de director, y que hoy está con nosotros. De inmediato, cuando supe, leí el comunicado que mandó y todo, dije, no, vente para platicar, va a estar increíble. Está Wallace con nosotros, una de las voces icónicas de Beat, y que hoy decidió parar, tomar un descanso. Imagino que el público te está viendo por redes y que te está escuchando por radio, le va a dar mucho gusto volverte a escuchar en las mañanas, porque desde ayer no estás.
2: Estoy desde la semana pasada. ¿Cuándo fue mi último programa? El viernes, me parece.
1: Por eso, ayer sí. No estuviste.
2: Ayer ya no estuve.
1: Ya no estuviste. ¿Cómo estás, Wallace?
2: Muy contento, muy relajado. Muy relajado. Después de 22 años ahí en esta empresa, decido poner una pausa por salud, primero mental, salud física. Y digo, ya, hasta aquí. Hasta aquí llegó esta historia, y a escribir nuevas historias, a reinventarse, a hacer cosas nuevas. Y hasta que por fin se me hizo estar aquí con mi buen amigo Jesse Cervantes, que lo tengo que decir y lo voy a decir, ya había habido ahí como temas de estar acá, de platicar.
1: Alguna vez platicamos para que te vinieras a trabajar acá, pero había un acuerdo entre las compañías en donde no se podía traer talento y todo, y se quedó como en stand-by. Oye, pero cuéntale al público de EXA qué significa. Primero dime, ¿cómo debo decir EDM? O sea, Beat es una sesión de EDM. ¿Qué es el EDM? ¿O es una sesión de música electrónica? ¿O cómo debe decirle? ¿Cómo define esa Beat?
2: Mira, realmente música electrónica engloba todo, y el EDM, que es Electronic Dance Music, también engloba muchas, muchas cosas. Ha pasado algo muy similar con la música electrónica que ha pasado con el pop. De repente ya tienes muchos géneros, el electropop, el pop, el rock, el soft rock, el happy pop. Y con la electrónica pasó exactamente lo mismo. Aquí está mi buen amigo Pelos, no me dejará mentir. De repente ya tenías house, de repente ya tenías tech house, de repente ya tenías techno, de repente ya tenías trans, deep trans, deep house. Y se fue haciendo muchísimos subgéneros dentro de los géneros de la música electrónica. Entonces realmente en Beat era música electrónica. Lo que sonaba bien, se tocaba. Lo que no, pues se iba dejando a un lado. 22 años de estarle, pues tú sabes cómo es esto, es estarle probando. Esto le gusta a la gente, esto no le gusta, esto es para otro tipo de público. Hemos sido de las estaciones que más radio shows internacionales tenía.
1: Wow.
2: A nivel mundial.
1: Creo que todos, no hay un solo DJ que no haya tenido un show ahí, ¿no?
2: De los grandes, Tiesto, Guetta, Armin Van Buuren, Carl Cox. Todos los grandes tuvieron su radio show ahí con nosotros.
1: Oye, cuéntame algo. ¿Qué ha sido Beat en tu vida?
2: Pues fue, mira, yo ya venía de radio, ¿no? Yo trabajé. Ah, pues por ahí nos topamos cuando tú estabas en Pulsar. Mis inicios fueron en Radioactivo, que ya ni existe, pero bueno, ahí empecé como que a conocer la radio. Cuando llego a Beat, pues fue mi vida, iba empezando, prácticamente terminando la carrera, vas empezando con tanto sueño, con tanto que dices, me voy a comer al mundo, me voy a comer a la radio. Siempre me gustó la radio, fue mi escuela, fue mi casa durante, imagínate, casi 22 años,
1: claro,
2: donde aprendí, donde la regué, donde hice grandes amigos. Uno de ellos aquí lo tienes enfrente de esta cabina, la buena rana.
1: Ajá. Le dicen rana. Sí, mira, de haber sabido.
2: No, no sabían. Perdón,
1: aquí no sabían,
2: amigo,
1: aquí no sabíamos, sí, ¿no?
2: La rana.
1: Pero pues a partir de hoy es la rana.
2: Imagínate, me casé cuando estuve en Beat, me divorcié cuando estuve en Beat. Toda una vida.
1: Todo pasó
2: ahí. O sea, lo que representa para mí es una gran escuela.
1: ¿Qué representa para México, para esta ciudad, para este que es el mercado más importante?
2: Fíjate que algo bien curioso, cuando comenzamos con Beat, internamente nos daban 3 meses. La apuesta eran 6. ¿Cuánto era, Rana? 6 meses, ¿no?
1: La máxima apuesta.
2: Imagínate, después de 22 años, haber crecido, haber levantado. Creo que llegamos en el momento justo donde la música electrónica tiene ese boom a nivel global. y lo supimos aprovechar y capitalizar muy bien. Hicimos que la música electrónica en México, muchos la conocieran, muchos recordaran, ay, a mí me gustaba la música electrónica, ahora tengo una estación de música electrónica 100%. Entonces, lo que representó es este crecimiento donde ya, de repente, todo mundo quería ser DJ, todo mundo quería ser, estar en la producción de música electrónica, y ahorita, fíjate que está chistosísimo. Ah, yo te escuché cuando iba a la primaria. Yo te escuché cuando... Sí. Y muchas de esas generaciones ahora son productores, son DJs. Una Jessica Audifred que la está rompiendo en Estados Unidos y a nivel mundial. Un Tom and Collins que también son dos DJs muy talentosos que también nos escuchaban. Y así muchas historias de DJs actualmente. Junkie Kid que ahora trabaja con Dimitri Vegas y Like Mike también nos escuchaba. Entonces es muy muy bonito ver a cuántas personas que ahora están en el ambiente, en el medio, influenciaste. Es increíble.
1: Oye, y te voy a decir una cosa, el festival, al querido público, se los digo, el festival que más vende boletos,
2: sí,
1: en este país, y debe ser el festival que más vende boletos del Río Bravo hacia abajo, y por ahí uno de los más importantes del mundo, sí, en corte de boletos, en venta de boletos, no es aquí, no, venta de boletos es el EDC.
2: Sí.
1: Eso es por demás conocido. Me imagino que te tocó verlo crecer.
2: Sí, nos tocó tal cual el crecimiento de EDC desde el primer año, verlo crecer. Que ahí hay una anécdota bien curiosa. Realmente, la empresa que hace EDC no quería traerse EDC, quería traerse otro festival que se llama Ultra Music Festival, que es uno de los más importantes a nivel mundial. Realmente iban por ese festival para traerse a México. Complicados los gringos para negociar, querían mucho dinero, querían los de este festival del Ultra, y dicen, bueno, vamos con EDC. Pascual Rotella, que es un visionario, que es el creador de EDC, dice, me gusta el mercado mexicano, está creciendo, está explotando, vamos a llevar EDC a México. Y desde ahí ha sido una historia de verdad de locura lo que han logrado. Mi querido Laser Gus, que igual está escuchando esto, le mando un abrazo, lo ha crecido de una forma tan inteligente, la curaduría, año con año creciendo, escenarios, artistas, es una auténtica locura. Y verlo crecer así, te vas a Vegas, que es donde nació. Bueno, nació en Los Ángeles, después se mudó a Las Vegas, pero esa es otra historia. Ir al de Las Vegas, que es, digamos, como que el festival insignia de EDC, y lo comparas con México, no le tiene nada que pedir, pero nada, en producción, en artistas, en nada.
1: Oye, ¿y el festival de música electrónica más importante es el Tomorrowland?
2: Sí. Sí, vas a Tomorrowland y te cambia totalmente la perspectiva en producción, en artistas, en escenarios. Todo es... Yo cuando la primera vez que fui, me quedé de verdad impactado con la precisión, la pulcritud, todo cómo lo trabajan. Es impresionante el trabajo que hacen estos brothers de Tomorrowland. Es impresionante.
1: Estos belgas, ¿no?
2: Son bien, belgas, amigo. Bien.
1: Por algo son de allá. Oye, cuéntame algo. ¿Quién es el DJ más importante hoy en día? Échame tres.
2: Depende de lo que te guste. Ahora sí que de gusto, es como si yo te digo, oye, ¿cuál es el popero más grande ahorita? Yo te podría decir que ahorita está creciendo mucho, que me gusta Hugel, que es francés, está haciendo unas cosas extraordinarias. No puedo dejar a un lado a David Guetta, que para mí el señor Guetta fue el DJ y productor que masificó, o uno de los que masificó la música electrónica, el EDM. Y para mí, porque también soy súper fan y he seguido su carrera y soy muy buen amigo, Tiesto, que sigue a pesar de la edad, a pesar de... Tiesto para mí es el DJ productor que ha sabido moverse con las generaciones.
1: Qué importante es eso.
2: Sí.
1: Se adecuando a los cambios, a la industria, totalmente, generaciones y seguir ahí, porque Tiesto sigue llenando estadios, llenando todo, ¿no?
2: Es impresionante la cantidad de fans jóvenes que tiene Tiesto, a pesar del tiempo que lleva en la industria y la edad.
1: Oye, ¿y a Frank lo dejaste ahí?
2: Sí.
1: Hombre.
2: Ya lo dejé.
1: ¿Estás solito? ¿Cuánto tiempo hicieron Frankie Wallace en la mañana?
2: ¿Cuánto tiempo hicimos Frankie Wallace en la mañana? 19 años.
1: ¡A la madre!
2: 19 años con el programa. Se quedó ahí con una inteligencia artesanal que armamos.
1: ¡A la madre!
2: Pero pues, sí se extraña.
1: Un abrazo.
2: Le mandamos un gran abrazo al Frankie. Vamos a seguir haciendo cosas.
1: Sí, seguramente los vamos a seguir viendo. Oye, Wallace, pues gracias, la verdad, gracias por venir, gracias por estar. Bienvenido siempre a esta estación.
2: Gracias.
1: Qué gustazo escucharte. Y me imagino que mucha de la gente que está en la ciudad debe estar... ¡Oh, está Wallace con el Jesse!
2: ¿Qué hace ahí?
1: ¿Cómo? ¿Qué hace ahí Wallace? Bueno, pues aquí está. Él dejó beat la semana pasada y dijimos, hay que traerlo de inmediato para que platique con ustedes, con este público adorado al que siempre gracias. Tenemos muy bien enterados, informados. Wallace, gracias por estar.
2: Gracias, y hasta que se nos hizo, de verdad,
1: sí,
2: un
1: caray.
2: Gusto, un honor. Respeto mucho tu carrera, admiro mucho tu carrera desde que te conocí ahí en Pulsar. De verdad eres una figura de la radio, siempre te lo he dicho. Y siempre que comemos o estamos, me da mucho gusto. Y hoy coincidir aquí en tu programa, bueno, encantado.
1: Bienvenido siempre, mi querido Wallace.
2: Gracias, amigo.
1: Bienvenido siempre, gracias por estar con nosotros. 9:08 a.m.
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0: uno del, de los actores que más admiro, respeto. ¿Y por qué no decirlo? Porque yo creo que en cierto nivel, cuando ves a alguien en pantalla, puedes decir, quiero, porque disfruta su chamba, porque vas encontrándolo en una serie y en otra. Y está Andrés Parra con nosotros. Un aplauso, ¿no?
1: ¡Charán, charán!
0: Oye, que reconociste, no, eres madrugador son, ¿no?
1: Sí, un poquito. Sí.
0: ¿A qué hora empiezas tu rutina cuando no hay nada que en la agenda?
1: 6:30.
0: ¡Hala, muy bien!
1: Sí, esa es la rutina.
0: Muy bien.
1: Sí, salgo, entreno, monto en bici.
0: ¿Y duermes? ¿A qué hora te duermes?
1: Me duermo tarde, me duermo como a las 11 por ahí. Debería dormir más.
0: Sí, deberías dormir más. Duermes 7 horitas, está perfecto. Pero unas 9:10.
1: Me gustaría dormir más.
0: ¿Sí? ¿Y por qué no?
1: No sé, porque me pego ese celular por la noche, hermano, y ahí duro hasta las 3 de la mañana.
0: ¿Sí? Oye, ¿qué es la actividad favorita de Andrés Parra en un celular?
1: Escrolear, yo soy muy chismoso.
0: Ajá.
1: Me gusta meterme así.
0: ¿Pero qué red? ¿La que te haya en el momento o tienes alguna favorita?
1: La única que yo tengo realmente es Instagram.
0: Ok.
1: O sea, que manejo yo. ¿Y YouTube?
0: Fíjate que yo te descubrí fuera de las series. Perdón que lo toque de esto, te deben decírtelo. Yo creo que hasta cuando duermes, pinche ángel baja y te dice, oye, qué buen papel hiciste el patrón del mal, ¿no? Pero ahí descubrí una capacidad histriónica que dije, Dios de mi alma.
1: Qué lindo.
0: Este hombre, ¿de dónde lo sacaron? ¿De qué universo apareció?
1: Paralelo.
0: ¿No? Ajá, paralelo. Y luego, en TikTok. Eres una estrella de TikTok.
1: Sí, eso dicen.
0: No.
1: Eso va a mejorar porque ahora lo va a agarrar alguien como más profesional.
0: Oye, pero te lo digo yo. O sea, yo soy un consumidor. Eres una estrella de TikTok.
1: ¿De verdad?
0: De verdad. Y entonces empecé a engancharme con tus reflexiones de vida, de la. Y dije, chinga. No solo es actor, es un gran pensador. Es un ser humano que tiene una capacidad de reflexión bien importante, que además la comparte.
1: Sí. Sí.
0: Eso no es muy fácil de encontrar. Porque muchas veces el actor se retrae, el actor se guarda.
1: No, yo ni estaba en mis planes tampoco, la verdad. No, yo estaba muy feliz siendo actor y queriendo, gracias amiga, y queriendo tener mucho éxito y mucha fama y mucho respeto y mucha nada, y estaba en eso. Y no sé. Y me divorcio y eso me mató. Y ahí pasó eso, como que fue muy lindo llegar a la cima, digamos, y ver que no había nada. No, realmente no hay nada. Tener todo y no tener nada. O sea, tener todo y estar en tu casa roto, triste. Y es ahí cuando yo digo, uff, o nos engañaron de verdad, o es verdad que sí, la ruta es otra. Y ahí digamos que tomo la decisión como de emprender otra ruta. Y empiezo a estudiar y a leer y eso, y conecto con eso un montón y digo, ok, sí, nos habían engañado efectivamente.
0: ¿Es ir una ruta de escape?
1: Yo creo que estamos escapando todo el tiempo, claro, estamos escapando todo el tiempo y no queremos saber quiénes somos y no queremos saber qué queremos y no queremos decepcionar al otro y no queremos incomodar y no queremos que nos rechacen y no queremos que nos abandonen y no sabemos poner un límite. Yo era malísimo para poner límites. Y llega un momento en que uno se estalla. Y yo creo que la depresión un poco es la respuesta a eso. Está uno viviendo una mentira. Y cuando yo logro salirme de ahí y veo lo lindo que se volvió todo, y lo suave y lo ligero, como que uno tiene ya casi que la obligación de compartir eso, no de imponerlo, compartirlo. Y ya el que lo quiera bien y el que no también, porque ya también deja de ser problema de uno. O sea, yo no estoy buscando tampoco. Estoy buscando vender las boletas de mi show, pero nada más.
0: Que luego eso es presión, ¿eh?
1: Es lo único que me interesa, pero no es como tú tienes que vivir así, y hacer, ¿no? Es como, a mí me pasó eso. Y me parece muy lindo que uno desde un sitio de privilegio y de fama, digamos, y de reconocimiento y de a donde todo el mundo quisiera llegar, poder desde ahí decir, no, amigos. Ahí va a estar la depresión, y ahí va a estar la angustia, y ahí va a estar la ansiedad, y ahí va a estar todo, porque no es por ahí. Y entonces me volví un filósofo de Temu, y ahí voy. Y no aspiro a nada más en la vida.
0: Oye, a ver, sin algún actor, bueno, debe haber muchos o varios, pero si hay un actor latino con el cual podemos decir aquí está la, aquí el éxito cabrón, la fama a tope, eres tú. Por todo tu trabajo, por nada es gratis, no te ha costado mucho trabajo, mucho sacrificio emocional y todo el rollo. ¿Qué se esconde detrás del éxito, cabrón?
1: Es que el éxito, es por eso le digo, es que es una trampa. Es que es un, es que no hay nada. No hay nada.
0: Pues y te das cuenta que dices no hay nada y hay un chingo de gente trabajando para el éxito.
1: Sí, sí, sí. Y pero por eso
0: millones.
1: Claro, y por eso uno también desea que millones lleguen a eso, al éxito. O sea, ojalá todo el mundo se ganara la lotería y ojalá todo el mundo consiguiera todo lo que se sueña y ojalá para por fin poder parar y revisar a ver qué es lo que hay adentro. Ojalá. Entonces el éxito, no, el éxito es muy tentador y por supuesto que el éxito, claro, entonces abre puertas y el éxito te permite enfermarte y el éxito te permite conocer gente y pagar tus cuentas, por supuesto. Pero pensar que el éxito se va a hacer cargo de lo realmente importante, no, eso no va a suceder. Y es lo que yo hoy ya, a lo que hoy yo le apuesto un poco más.
0: O sea, ahí no hay nada, dices.
1: De eso no, o sea, la sanación no está ahí. Dejar de tenerle terror al abandono no está en el éxito. Sí, pagas tus cuentas, obvio, sí, viajas cómodo. Está muy bien, pero no es la solución a lo importante, que es poder estar uno por lo menos 3 horas de su vida sin ser perturbado por nada. Ojalá eso ya, estar en paz, estar tranquilo, aceptar la realidad, respirar, estar tranquilo si sí y si no. Poder estar tranquilo si sí y si no. Eso no con el éxito no se logra.
0: Oye, ¿y esa relación con el ego? ¿Qué es el ego, Andrés Parra?
1: No, el ego, yo creo que el ego es, en mi caso, creo que es como el 99.7% de mi ser todavía. Yo llamaría al ego el diablo, la oscuridad. El ego es el que, el ego es la víctima, el ego es el que culpa a todo el mundo de todo. El ego es el que no está satisfecho con nada. El ego es esa parte de mí en la que desafortunadamente yo me identifiqué totalmente. Entonces el ego es mi depresión, mi tristeza, mi rabia, mi ira, mi miedo. Ahí no hay nada de amor. Ahí está el conflicto, la crisis, el nada me sirve, el voy tarde, el se acabó el mundo porque me dejó un avión. Ese sería el ego que es desafortunadamente sí es el que gobierna. Estamos en manos del diablo. Es muy poquita la luz que es, son contados los segundos en que yo estoy o en los que estamos genuinamente satisfechos y tranquilos. Ahí es donde el ego se quita un poquito. Entonces pareciera ser que el trabajo es empezar a reconocer esa otra zona en la que yo realmente no necesito de tanta cosa para estar en paz, en el que disfrutarme un café puede ser más que suficiente, en el que puedo aceptar mi enfermedad, en el que puedo aceptar mi situación y andar como los animalitos, marica. ¿Usted ha visto que los animalitos no se estresan? Ellos están ahí.
0: Sí.
1: Pero nos vendieron tanto, hermano, esta idea del éxito, que pareciera que lo que yo estoy diciendo es una gran burrada, y de pronto sí. Pero sí, yo decidí cambiar mi estilo de vida, digamos. Ahora trato de ser un poquito más contemplativo, más tranquilo, como de no. Sí, aceptar. Sí. Hoy, por ejemplo, voy a dar un ejemplo hoy puntual.
0: Sí.
1: Entonces, según la agenda, la entrevista iba a ser a las 8:40.
0: Ajá.
1: Entramos a las 9:10. ¿Y qué pasa? Sí, yo. Si el ego me domina, entonces yo.
0: ¿Qué vas?
1: Bueno, yo soy Escobar, el patrón del mal, ¿me entiendes? Y yo soy muy famoso y muy importante.
0: Y voy tarde y me tengo que ir.
1: Yo no tengo por qué esperar. ¿Listo? Y yo me voy. Porque yo soy muy importante.
0: Claro.
1: O me puedo dormir en el sofacito, que fue lo que hice.
0: Sí, estabas ahí, te vi.
1: Me va a echar un sueñito. Y llego aquí, man, ¿y qué? Y empezamos, ¿y qué? Ajá. Ay, no, y entonces de pronto vamos a llegar a la siguiente tarde, ok. ¿Y qué pasa? ¿Qué? Uy, de pronto no la vamos a poder hacer. Bueno, pues no la hacemos, porque ¿qué me va? ¿Sí me entiende? Y Pero cuando yo soy tan importante, que es como nos vemos, no, yo no tengo por qué esperar. Y Jessica que se joda y ustedes... Y no es mi culpa, no es culpa de ustedes. Porque yo sí llegué aquí a las... Sí. Que tampoco es verdad, yo también llegué un poquito tarde. Sí. Pero yo creo que ahí está. Entonces es como, marica, sí, fue puta, es que nos complicamos mucho la vida, hermano. Nos enseñaron a sufrir mucho.
0: Oye, y luego la persona que está llevando la promoción de tu monólogo, del cual estamos o vamos a hablar,
1: sí,
0: me habló y me dijo, ay, es que Andrés, lo conoce, sí, perfecto, bla, bla, bla. Si no, manche, monólogo está brutal, dura 3 horas. Yo admiro mucho los monólogos, la verdad es que yo creo que de las puestas en escena que yo más valoro, porque nada como ver a una sola persona desarrollar o una historia o un proceso o lo que hoy llaman un storytelling, 3 horas, Andrés.
1: Sí, amigo.
0: ¿Qué nos dices en 3 horas?
1: Se nos fue la mano. No, el monólogo yo creo que es un poco autobiográfico. Yo decidí apostarle a mi miseria, como que yo, compartémosle a la gente lo que uno no cuenta. Mis traumas, mi gordura de niño, que entonces era un niño que tenía tetas y después había estrías, y cómo fue para mí tener la primera relación sexual y cómo las mujeres, como un gordito, pues de verdad, pues o sea, eso sí, la inseguridad de ser un hijo no deseado. Yo llegué de cuarto después de 10 años de... Entonces cuento todo esto burlándome de mí, burlándome ya de frente, porque parece ser que es una prueba ya superada. Me burlo un poco también del éxito, también de la profesión, de ta. Y al final un poco que la idea del show es como hacerle esa pregunta a la gente, ¿no? Sí, yo soy actor, pero es que de pronto tú también. Y yo ya me di cuenta, pero tú no. Y ojalá el show te ayude a darte cuenta. ¿A qué me refiero? Sí, es posible que sigas viviendo la vida que tus papás pensaban para ti y no la tuya, y no te has ni enterado. Sí, es posible que estés en una relación de la que te quieres ir hace mucho tiempo y no te has dado ni cuenta. ¿Y cuánto tiempo más vamos a esperar? Es decir, ¿en qué momento vas a ser tú? Porque se nos olvidó quiénes éramos y a qué veníamos y se llenó esto de ruido y todo el mundo opinó, y la tía y el cura y el vecino, y todo el mundo nos armó la vida. Y entonces yo tengo todo, pero estoy triste. ¿Qué será? ¿No será que es que todo eso que tienes no es tuyo? ¿Era lo que quería tu tío?
0: Ok.
1: Y entonces es jodido porque eso implica sacar un mazo y romper 30 años, ¿no? De pronto, como me tocó a mí, un poco. Y yo porque estoy casado, yo sí me quería casar, por ejemplo, yo, y estos 4 hijos que yo tengo, yo sí quería ser papá, o fue que es que yo del miedo de perder a esta mujer, y ahora somos 7 aquí, yo los odio a todos, y está perfecto, bueno, sí, de pronto, porque lo que pasa a veces es que la persona, y la ira, y es ahí donde usted ve que la gente hace unas locuras, es que eso tiene que salir por algún lado. Entonces el show también es una cachetada, es como... Sí, parce, y no tiene nada de malo haberla embarrado, y no tiene nada de malo haber hecho una vida mentirosa, porque la hemos hecho todos.
0: Todos.
1: Todos, y no tiene nada de malo arrepentirse y empezar de cero, y nunca es tarde, pero es que el tiempo sí se está acabando, y no puede ser que usted a los 80 años mire para atrás y diga, sí, esto no era lo que yo quería. Y usted en su yate así, deprimido, diciendo, no, yo lo que quería era ser profesor. Y terminé siendo el mejor neurocirujano de la Ciudad de México, pero sí, lo odio.
0: Sí, sí, sí.
1: Yo quería era ser lanchero en Cancún.
0: ¿Y ahora?
1: Y estar solo. Y ahora resulta. Y ahora entonces la mansión. Uy, marica, la mujer. Los pacientes. Porque pareciera. Porque además también es eso. Es como. Sí, puedes arrepentirte del éxito porque no querías hacer eso. No, qué mal agradecido. No, no. Solo el que lo vive entiende de qué estoy hablando. O sea, y yo sé que hay mucha gente oyéndome que está diciendo, fuck. Sí, así me siento, sí. Entonces uno se siente súper malagradecido, súper culpable, porque yo de qué me voy a quejar. Yo tengo todo. Claro, amigo, tienes todo lo que alguien se soñó para ti. De pronto no, ese no era tu sueño. Entonces sale gente del show, se me divorcia, me renuncian a los trabajos, se me salen del show también, hay gente que no aguanta.
0: ¿Se ha salido del show?
1: Sí, claro, hay gente que se me sale, que no aguanta el tiestazo. Parejas que se dan codo. Sí, el objetivo del show realmente es divorciar la mayor cantidad de gente posible.
0: ¿Y cómo va el récord? Así, para hablarle a Guinness.
1: No, realmente vamos... Sí, es por lo menos una pareja por show, mínimo. Y esto sí comprobado, porque me escriben ahí al Instagram y tal.
0: Oye, pero divorciarse también es divorciarse, es renunciar a un trabajo, es devolverse, cambiar de ciudad.
1: Sí, es devolverse a su país de origen, porque usted está aquí, entonces sí, a usted le da vergüenza devolverse porque usted invirtió todo en venirse para acá, pero odia vivir aquí. No, es todo.
0: Es todo.
1: Es sálgase donde usted no quiere estar y le voy a decir algo, amigo. Usted sabe que no quiere estar ahí. Y lo sabe hace 30 años, porque el cuerpo se lo viene diciendo hace 30 años. Ahí está el cáncer, la gripa, todo eso es del cuerpo diciéndole, vámonos de aquí, por favor, sí. Sáqueme. Pero es que el prestigio, ¿eh? No, es muy importante. Es muy importante, yo no puedo renunciar a esto. ¿Y qué van a decir? ¿Y qué va a decir la gente? ¿Qué van a decir las gentes? Cuando yo salga y diga que sí, que a mí me gusta es un hombre. Y tengo 3 hijos acá. Pero mi pareja es este muchacho de Cancún, que es lanchero.
0: Y del que estoy enamoradísimo.
1: Y del que estoy profundamente enamorado. Hace 10 años. ¿Qué va a decir la gente? Bueno, amigo, entonces deje que le dé un cáncer.
0: Sí.
1: Y usted pasó por esta vida, eso, cumpliendo los sueños de sus papás, que se murieron hace 20 años. Y bien, vuelvo y le digo, no, mi intención no es que pase nada. Usted... El tarrao de caca está ahí para que uno se lo coma.
0: Claro.
1: O lo deje de comer. Y entonces siento como que... Claro, entonces toda la vida me habían dicho, y tú eres actor, ¿por tú qué quieres decir? Como que el artista supuestamente tiene algo que decir. Y es como, no, esto es lo que yo tengo para decir. Este show es lo que yo tengo para decirle a la gente. Sí, amigos, nos engañaron. Nos engañaron todos. Los papás, los políticos, los curas, todo el mundo nos engañó. Y esa depresión que tú tienes ahí es eso.
0: ¿Ha cambiado tu manera de escoger papeles? ¿De escoger proyectos?
1: Y se ha sido un problema porque entonces ahora me di cuenta que a mí no me gusta trabajar. Ese fue otro gran descubrimiento. Que yo, a mí me gusta mucho estar en mi casa. Entonces ahora, si no es un proyecto que de verdad me mueva, no, yo no me paro. Así eso signifique dejar de ganar fama, dinero o premios, porque también ya me di cuenta de que con lo que yo tengo vivo muy bien, vivo muy rico. O sea, de verdad, a mí no me hace falta en este momento tener un barco, por ejemplo. No, yo si algo, llamo a alguien que tenga uno y necesite rentarlo y le digo, yo lo subo a una historia y déjeme montar gratis y monto en el barquito y no me encarto. Yo ya me di cuenta de que yo no necesito una mansión. No, yo vivo en arriendo en Bogotá, en un apartamento. No muy grande, la verdad, y vivimos muy rico. Hace 4 años, sí, hasta que yo no tuviera una mansión, yo no iba a estar tranquilo, y hasta que no tuviera un yate, y hasta que no tuviera... Entonces ahora es como... No, yo sí, no, yo soy lo más importante. Y cuando usted se pone primero y se vuelve lo más importante, entonces usted se vuelve una persona mucho mejor para los otros. Yo ya no tengo odio, yo ya no tengo amargura, resentimiento, rabia, ira. Yo estoy súper contento poniéndome de primero. Como ya me puse de primero e hice las cosas como yo quería, sin dañar a nadie, ahora sí podemos entrar tú y yo. Y yo, mira, tengo algo lindo para darte, que yo estoy bien. De resto yo estoy aquí es pidiéndole a usted cosas, atención, respeto, respéteme. Como yo no me respeto,
0: claro,
1: respétenme, son las 9:50, pero como yo me respeto, yo me echo un sueño. Porque es que es no, ¿por qué va a ser un irrespeto? Porque yo de dónde saqué que si aquí decía 8:40, entonces usted estaba obligado a atenderme a mí, no, eso no es verdad. El ego sí, yo ya entendí que no. Que usted me pudo haber jurado por sus hijos que nos íbamos a las 8:40. Bueno, no, marica, nos vimos a las 9:30, que pasó nada. Entonces, pero la pregunta era que es, sí, tiene que ser un proyecto en el que yo sobre todo vaya a estar muy contento. Por eso, digamos, ya llegar a Hollywood, digo, pereza.
0: Ya no.
1: Pereza. ¿Sabes lo que significa eso en la vida real? Donde yo tenga la mala suerte de pegarle al perro allá, se acaba mi vida, y, o sea, mi intimidad se acabó. No poderme yo volver a montar a un avión. Ahí sí, de verdad, y yo con 7 escoltas detrás. Uy, no, amigo. No, yo vivo muy rico así. Y ya esa ansiedad, el premio, por ejemplo. Los premios, ya, ¿para qué? en la vida real para...
0: ¿Y si te llega un proyecto que te mueva y viene de allá?
1: Yo, lo que pasa es que Hollywood es tan, tan especial que yo creo que a mí, digamos, me van a proponer, ¿qué le digo yo? Van a hacer una vaina de Marvel, superhéroes, super narco. Uh-huh. Yo voy a decir que no. Entonces soy yo con un bigote y una capa gordito tirando cocaína así por el mundo y soy el malo. Eso no me interesa. Porque, o sea, yo creo que Hollywood no me va a ofrecer nada más que eso. Así que tenemos un villano que es un colombiano cocainómano. Super coca. Y es gordo, tiene capa. Y Javier Dambardem, que es el bueno, lo va a matar. Y entonces él tira cocaína por las narices volando en las ciudades. Uy, no, marica. Yo digo, en serio, no, no. Los personajes que a mí me gustan, no siento que Hollywood me los vaya a dar porque para ellos yo no me los merezco. Que son como los personajes miseria. Uh-huh. El alcohólico, el depresivo, eso es lo que a mí me gusta. El frustrado, el... Entonces yo no soy lo suficientemente importante en Hollywood para ser digno de un personaje así. Lo máximo será eso, como le digo, unas botas rojas, una capa blanca que simula la cocaína.
0: Ajá. Super C.
1: Claro, y entonces van a decir, y el personaje es colombiano, pero él habla mexicano. Pero esperen, pero se supone que es no, él habla mexicano y canta rancheras y parece nada lo que harían. Y entre eso y estar en mi casa
0: y con mis gatos. Y llegas a una junta de todos. ¡Oh, muy bien! ¡Felicidades!
1: Gran personaje.
0: Andrea Porro.
1: Yeah. Y entonces, haz como que haces coca en todas las entrevistas. Uy, no, amigos. Yo creo que esa es la realidad. No soy digno de Hollywood. Más bien. Porque los personajes chimba, allá ustedes los tienen que ganar. A usted tiene que ser Al Pacino. Y yo soy antiparra. Entonces no creo que eso vaya a pasar. Hace 8 días me ofrecieron un personaje así que digo, ah, lo más, eso así me encanta. Entonces amigos y tal, y eso ya.
0: ¿Te ofrecen muchos personajes?
1: Sí, claro. Me ofrecen muchas cosas. Pero yo jodo mucho porque... Sí, porque es como quién va a dirigir, quién es el combo, cómo vamos a estar, es un man que grita, como... Y, ay, no, qué pereza. Me gusta trabajar con amigos, mi showcito, por ahí escribir. Actuar dejó de ser lo más importante, que ese fue otro golazo, ¿eh? Ya me di cuenta también de que yo no soy mi profesión tampoco. Si a mí no me vuelven a llamar para actuar, está bien. Yo gracias a Dios, tengo una vida. Tengo mi ciclismo, mi novia, mi hijo, mi familia, mis hobbies. Se me quitó el afán. No, yo vivo muy rico. Igual me deprimo, me angustio, me da ansiedad, me estreso, pero ya es diferente. Es como... No es que uno pare de sufrir, es que ahora el sufrimiento uno lo aborda desde otro sitio, un poquito más sereno, más tranquilo, y todo. El éxito también uno ahora lo maneja más serenamente, porque también es mentira. No eres el mejor actor de nada, amigo, ¿no? ¿Quién pone ese? Sí, claro. ¿Quién sabe eso? Eso es como, ¿cuál es el taco más rico de México? ¿No?
0: Pues el tuyo, ¿no?
1: El suyo, huevón, o sea,
0: el
1: como...
0: tuyo.
1: Sí, o sea.
0: Mira, síndrome inequívoco que tu gira debe ser más grande.
1: Oh my God, ¿qué es eso?
0: Es la lista de ciudades donde se están reportando para mandarte saludos, para bienes.
1: Los amo, amigos. Ojalá podamos ir. País es muy grande, amigo.
0: Sí, pues mira, ahí está. Deberías de ser mínimo 10 ciudades.
1: Mira, a mí me dijeron algo de México. Pero papi, en México hay dos opciones: o le pega y hace 600 shows. Papi, usted no puede volver a entrar a ese país ni de vacaciones, ¿oyó? Entonces, ojalá le vaya bien. Entonces, le estamos apostando a que nos vaya bonito y que la gente
0: se
1: consterne, porque donde sí, papi, el año entrante, todo el año estamos aquí en México.
0: Querétaro, Guadalajara, acá Valle de Aragón, Acapulco, Guerrero, de Jalapa, Veracruz, bueno, están conectados en internet de Colombia. Mérida, Yucatán, León, Guanajuato, Los Cabos, que es un lugar maravilloso.
1: We love Mexico. Sí.
0: Entonces, pues caray, yo creo que te ven muy bien y te tendremos el año que entra acá.
1: Pues amigo, ojalá, yo feliz. Yo el show sí soy muy feliz de hacerlo.
0: Prometo el año que entra entrar a las 9:40. Era 8:40.
1: No, me ayuda más que entremos más tarde.
0: Mira, qué rico platicamos.
1: Me ayuda más.
0: ¿Sí?
1: Sí, claro.
0: Porque vienes más despierto.
1: Duermo otro poquito.
0: Te vi, no te quise molestar, ¿eh?
1: Te amo, amigo. No, bien. No, yo estoy muy feliz de estar aquí.
0: De hecho, el ejecutivo que me llamó para decirme las 3 horas del show, me dice, ya llegó. Le digo, no, está dormido ahí arriba. Déjenlo en paz. Sí, no hagan ruido.
1: Tranquilo, no lo levanten.
0: Oye, Andrés, pues como decimos aquí, eres poca madre.
1: Te amo, amigo. Ustedes también, los quiero mucho.
0: Eres poca madre, vayan al show.
1: No vayan al show si están mal con su pareja.
0: No.
1: O vaya uno solo.
0: Vayan uno solo.
1: O siéntense lejos.
0: Fíjate, no, ahora que viene el Mundial a México, me fui a los partidos de fútbol solo. Porque era la mejor manera de no gastar mucho dinero y de conseguir un boleto.
1: Por supuesto.
0: Porque era más fácil conseguir un boleto que conseguir 2, 4.
1: Y juntos, más difícil.
0: Más difícil. Entonces me fui solo. Entonces, como disfruté.
1: Bello, ¿no?
0: Bello. O sea, qué manera tan entrar y salir a lo que se te pegaba la gana, orinar a lo que se te pegaba la gana, hacer amigos, convivencia.
1: El placer de estar contigo.
0: Eso, cabrón. Me la pasé bien, carajo.
1: Lo hacemos mucho.
0: Uf, me la pasé increíble.
1: Me encanta.
0: Entonces voy a ir a tu show solo.
1: Ve a mi show solo.
0: Solo.
1: Rico.
0: Sí, señor.
1: Allá te atendemos.
0: Sí, como debe ser.
1: Te hacemos reír y llorar.
0: Eso, que es muy necesario hoy en día.
1: Sí.
0: ¿No sabes qué falta hace llorar luego?
1: Yo creo que sí. Y me ha impactado mucho porque, claro, después entonces el show desembocó en un taller ya que yo estoy dictando que se llama Inmersión, que es un poco eso, invitar a la gente a que conecte con su emoción desde técnicas como actorales. Y ha sido muy lindo, ¿sabes qué? Ver tanto macho alfa lomo plateado, cincuentón, roto en llanto, papo, dándole gracias a papá y mamá. ¡Ah, eso es muy bello! Sí, la gente necesita llorar, amigo. La gente necesita volver a jugar. La gente necesita salir de su personaje. La gente necesita ser quien realmente es. La gente necesita soltar tanta necesidad de aprobación. Y la gente merece ser feliz. Y la gente merece ser feliz. ¿Quién es? ¿Quién es? Ese cuento de que es que tienes que ser alguien, como si usted ya no fuera alguien. No, la gente merece ser, aceptarse como es.
0: Sí, señor. ¿Y qué necesidad como sociedad tenemos también de aceptarnos así?
1: Y si uno puede ayudar, pues uno viene aquí y echa cháchara.
0: Pues gracias por la cháchara del día de hoy, querido Andrés Parra.
1: Gracias, amigo. Los
0: gracias por
1: mucho.
0: Estar acá. 9:44, vamos a continuar.
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2: Sí, oye, el programa hoy cumple 28 años al aire.
3: Manches, ¿tú estuviste cuánto, Gilillo?
2: Yo estuve 5 años.
3: Híjole, pues fíjate, de estos 28, 5, ahí estuvo mi Gil.
2: Sí, ahí tuvimos la oportunidad de trabajar en los contenidos del programa hoy, junto con el querido Reinaldo López y con Macla Rodríguez, recién llegada a Televisa. Y la verdad es que, pues, estamos hablando ya de un referente del entretenimiento, un programa que evidentemente, pues, permanece en el gusto de la gente lo sigue.

0: del aire, hay ocasiones en que tienen que llenar ciertos espacios, los previos mundialistas o previos de alguna actividad específica o de algún programa específico, y la verdad es que es un gran esfuerzo, no solamente de la cabeza, sino de toda la producción, porque es una cadena de producción muy grande. O sea, empieza desde el realizador, que sale con el reportero a hacer una nota, y luego con el editor, y luego de ahí con la gente de la cabina, que es una cabina bastante grande. Aquí les mandamos un abrazo muy fuerte, muy trabajadores, y que hoy pues se unen a Andrea Rodríguez a esta celebración, y evidentemente a los conductores, que son los que dan la cara, ¿no? Claro. De toda esta cadena de producción y de todo este esfuerzo tan grande. Son alrededor de 70 personas es un montón de gente la que está alrededor ahí, una parte de gente administrativa, gente de contenidos, algunos productores que se encargan de generar las secciones, la mesa de información, de ahí continúa Jessica Mendoza, y bueno, pues muchísima gente que está haciendo un gran esfuerzo. Ahora se duplica con las redes sociales, ¿no? Porque pues ahora pues ya todos tenemos que hacer, aparte de la comunicación tradicional, también tenemos que trabajar en la parte digital, y esto también pues invita a que estemos a que toda la comunidad que está haciendo este tipo de programas esté también creando contenidos para ambas plataformas. Entonces, desde acá un abrazo muy fuerte, un fuerte abrazo a Andrea y a toda la producción, Alejandro Benítez, que es el productor ejecutivo también, que también lo ha hecho muy bien y lleva muchos años con este proyecto, y bueno, pues a todos los que forman parte de esta gran familia, que sean muchísimos años más, como bien dices, mi querido Jess.
1: Pues muchas gracias, mi querido Gil, nos escuchamos el día de mañana, felicidades a hoy, igual, muchos años más, y nosotros continuamos.

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1: Venga, la segunda de deportes con Ponchito Vera. Aprendes conocido en el mundo del barrio. O sea, el barrio que poco conoce algún barrio. O sea,

0: conozco un barrio bien.
1: Sí, yo nací en uno, ¿eh?
0: No. Naciste en el Pedregal.
1: No, en un cinturón de
0: miseria. En una de las calles más importantes y adineradas de este país, que es la calle de Nube. Ahí nació Poncho. Pero ¿por qué? ¿Qué has convivido en un barrio? No, ¿has estado en un barrio? No, no, así de
1: barrio, es el barrio me...
0: ¡Pum!
1: El barrio me respeta.
2: ¿Y cómo dirán por ahí?
0: Sí, no, ni un barrio conoces, ¿va?
1: No, claro.
0: A ver, uno, dame un número uno.
1: No, bueno, pues... Todos.
0: Ay, todos. Todos. Generaliza por, ya sabes, ¿no?
1: Oye, Mochito, ¿qué nos cuentas?
2: Bueno, Villa, aquí en la segunda de deportes. Oye, México pues sigue cosechando, la verdad, muchísimas medallas en centroamericanos. Igual, obviamente, pues no son los panamericanos, no son los olímpicos, pero es lo que hay y hay que hacer las cosas bien. Ya tiene 120 oros la delegación mexicana. Termina esto el sábado. Va por el récord en la historia de esta justa que se consiguió en el 2023 en San Salvador, que es de 145. Estamos en 120 oros, yo creo que sí se va a conseguir. Por otra parte, se ratifica, yo no sé por qué demonios, pero se ratifica a Pochettino como entrenador de los Estados Unidos. Tuvo pues una primera fase más o menos buena allá en la Copa, después Bélgica les puso un baile, pero bueno, pues Pochettino continúa por allá. Por otra parte, mi querido Jen,
0: comentaste que México en los centroamericanos,
1: 120 medallas de oro, ¿va?
0: Sí. Si ganara en una olimpiada el 10%, no, son 12 medallas, no. Haría historia. Porque sí, lo máximo que ha ganado son 9 medallas.
1: Pero no de oro.
0: No.
1: No. De oro, no, yo creo que ha de ser tres, debe de ser el récord, la verdad es que no lo tengo muy fresco.
0: Sí, no.
1: Pero debe ser por ahí. No, en total van 269
0: medallas,
1: 120 de oro.
0: Tres es el récord.
1: Sí, tres, sí, no, olvídate.
0: Sí, tres.
1: No. Sí, nada que ver,
2: sí,
1: la verdad.
2: De medallas en general.
1: Nada que ver. Bueno, por otra parte, Jesse, amigos, ¿te acuerdas que habíamos platicado la llegada de Ospina? La verdad es que un buen arquero, ¿no? Mundialista, colombiano, llega al Atlante, pero está lesionado. Se resintió de una lesión, es probable que ni
0: es
1: siquiera.
0: Es grande él, ¿no?
1: Sí, ya es veterano, debe de estar por los 37 años, por ahí Ospina, y pues lo mismo y ni siquiera pueda debutar con el Atlante, están valorando qué va a pasar con su carrera, pero lo mismo ya tenga que colgar los guantes y pues su llegada al Atlante pues haya quedado nada más en una buena intención.
0: En una nota, ¿no?
1: En una nota nada más. Oye, no sé si viste, Jesse, si vieron, amigos, una bronca que se armó en la Liga Mexicana de Béisbol entre los Toros y Acereros.
0: ¿Cómo no?
1: Dan Rivázquez, este pelotero venezolano, le mete un codazo, se intenta, lo agarran ahí en el tira y daca, ¿no?
0: Un tira-tira entre tercera y home,
1: sí,
0: ¿no?
1: Sí, y suelta un golpazo.
0: Pero sin motivo.
1: No, un codazo artero. Terrible, entonces hay sanciones y bueno, Ryan Hernández, este pelotero, está suspendido tanto por la liga como por su equipo, los Toros, de manera indefinida. Tienen que evaluar qué va a pasar por él, porque pues sí, lo que hizo, qué bárbaro, ¿no?
0: No, y tiene que ser un estudio loco. Psiquiátrico, pues fue una locura.
1: Eso no lo no,
0: un
1: no
0: lo hace manejo cualquiera. De ira, ¿no? Será.
1: Sí, definitivamente. Bueno, Bocinha, este arquero que pues se volvió la sensación en la pasada Copa, de Cabo Verde, él llega ya a Chile, al Colo Colo. En el aeropuerto llegó y una locura, ayer ya lo firmaron y bueno, está hecho pues, el rockstar ahorita de Chile, más que la ley en sus buenos momentos.
0: Sí, no, Bocinha.
1: Bocinha.
0: El arquero de Cabo Verde, ¿no?
1: De Cabo Verde.
0: Es grande él, ¿no?
1: Sí, 40 años.
0: 40 años.
1: 40 años y con eso pues es la estrella del Colo Colo.
0: Pues Chile. Ahí está.
1: Se volvió muy mediático.
0: Gracias, Ponchito.
1: Gracias a ti, bien.
0: Hasta el día de mañana. Suerte en tu programa.
1: Gracias.
0: 10 de la mañana, ¿no?
1: 10 de la mañana y 105.
0: Gracias. Ya un ratito, Miguel. De aquí te vas, ¿no?
1: De aquí me voy para allá.
0: De aquí te pintas de colores. Gracias. Se quedan con Jordi, con Manolo a la 1 de la tarde. Termina ese programa. Yo regreso mañana a las 6. Sean felices.
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0: 15 minutos. Saludos a toda la gente que viene manejando, a todo el comando Godín. ¡Ay, malditos perritos adorables! Muy buenos días a toda la gente que está en sus oficinas, en trabajo, en fin, en toda la República Mexicana. Ciudad de México, ¿cómo están? Buenos días. Estado de México, ¿cómo amanecieron? ¿Cómo se sienten? Ya martes, vamos a meterle, como siempre digo, ya es que estamos como en la segunda parte de la carrera final hasta el viernes. Así es que, bueno, oigan, el programa va a estar bueno, muy, muy bueno. Viene Macario Martínez, este hombre cantante que canta precioso, que originalmente trabajaba pues en el departamento de limpieza, literal, de barrendero, y también me imagino que hacía una muy buena chamba, pero como cantante, híjoles, está increíble. Así es que, de hecho, ya llegó, ya hizo un Tiny Desk, ya ven la gente que nos gustan los Tiny Desk, y lo hace fantástico. Así es que me da mucho gusto hoy recibir a Macario. Seguro se va a poner la plática buenísima, súper, súper interesante, desde, pues ahora sí que, desde como comenzó hasta donde está ahorita y todo el éxito que está teniendo. Luego tengo regalos. ¿Se acuerdan que les dije que hoy iba a regalar pases también para ver a Harry Styles el 10 de agosto? Pues bueno, pues se los dije y se los cumplo. No por notario, pero sí con mucho gusto aquí en el estadio GNP. Ahí va a estar. Así es que hoy vamos a jugar un gánale a Jordi. Vamos a jugar un gánale a Jordi. Me van a tener que marcar y decir tres preguntas. Así que quien me gane por teléfono, ya sean las tres categorías que tenemos, que una es cálculo mental, la otra es cultura general y la otra es el soundtrack. Y quien me gane, con mucho gusto, lleva los boletitos a Harry Styles. Y la verdad, les digo algo. Quítame el fondo, por favor, Miquel Elías.
1: No está nada difícil ganarme. Sinceramente, cada año que pasa me cuesta más trabajo. Si yo fuera ustedes, lo intentaría. Gracias.
0: Oigan, y bueno, pues un chorro de cosas que comentar. Hoy es martes ochentero, y también es martes de terror. Viene Chris Durden, vamos a hablar un poquito de, pues ya saben que hay muchas cosas paranormales que están sucediendo. De hecho, ayer en la casa de los famosos los pusieron a jugar Ouija. O sea, los pusieron a jugar Ouija. La verdad es que ya no vi bien qué pasó, pero sí supe por ahí que los pusieron a jugar Ouija y que andaban medio preocupados. Moisés ganó la prueba de líder, si alguien está siguiendo eso. Y a ver, yo ayer vi en muchísimas entrevistas, en varios espacios, a Mariana Ochoa, obviamente preguntándose, es que no sé por qué salí, no sé, y haciendo diferentes teorías. Y la verdad es que yo tampoco, pues yo hice mi teoría ayer, pero pues una cosa es mi teoría y otra cosa es lo que realmente sucedió. ¿Por qué no hacemos una encuesta? Y le preguntamos a la gente, ¿por qué sacaron a Mariana? O sea, que la gente nos diga por qué sacaron a Mariana, y ahorita las empiezo a leer aquí en público, y ahora sí que más clara ni el agua. Díganos ustedes, la gente que no votó por Mariana Ochoa y que se quedó, y que lamentablemente salió de la casa, porque a mí me hubiera encantado que se quedara, ¿por qué pidieron que saliera? Diles a dónde, Miquel Elías, a dónde nos puede mandar un WhatsApp. ¡Ahora!

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1: Aló, ahí estamos. Oigan, y se ubican el FIG, ¿no? Que es el Festival Internacional del Globo, el que es en León, Guanajuato, desde hace ya muchísimos años. Bueno, pues fíjense que acaban de revelar, pues, cuál va a ser, pues, digamos que completo su cartel. Y el que lo está, pues, encabezando es ni más ni menos que, a ver, escuchen esto, por favor. Porque ahorita les voy a contar de este festival que la verdad está.

0: Calvin Harris, que va a estar en el Festival del Globo en León, Guanajuato. Esto es cuando, es del 13 al 16 de noviembre. Ahora, yo les quiero decir algo. Yo tuve la oportunidad de conducir este festival hace 2 años y la verdad es un trancazo, es buenísima opción ir, porque yo cuando llegué nunca me imaginé algo tan grande, sí muy bien organizado, porque sé que llevan muchos años, pero no tan grande. O sea, el asunto de ver tantos globos volando al mismo tiempo, ya olvídate de subirte, o sea, ver todos los globos volando es un espectáculo impresionante, es precioso. Estos globos aerostáticos, creo que son de esos viajes que vale la pena hacer con tu familia, con tu novia, con tu novio, con tu casi algo, con quien sea, pero ir y pasarla precioso, porque solamente es una feria gigante, hay de todo, hay comida, por supuesto, hay también bebida, hay juegos, hay muchísimos patrocinadores y como que ponen muchos stands con diferentes actividades. La verdad es que está muy muy padre, muchas activaciones de parte de los patrocinadores, y ver los globos en la mañana es una locura. Fíjense, están celebrando su 25 aniversario, va a haber más de 200 globos aerostáticos. Les voy a contar algo que a mí me pasó, digo, no nada del otro mundo, solamente yo tuve la oportunidad de ir a Capadocia. Ubican Capadocia, está en Turquía, y es esta ciudad pues como perdida, donde hay muchísimas casas y hoteles en las cuevas. De hecho, tuve la oportunidad de quedarme en un hotel cueva, y me quedé en las cuevas, y estuvo padrísimo. Es un lugar pues muy ancestral, para decirlo, con todo el desierto, es precioso, pero lo más lindo de Capadocia es el recorrido de globos. Todos los días en la mañana salen los globos y se ve precioso. Es de las cosas más lindas que he visto. De hecho, tengo contadas, de hecho lo tengo escrito en mi celular, tengo contadas las veces que he llorado de ver algo de belleza. O sea, que yo diga, que se me salieron las lágrimas de ver algo, que diga, no lo puedo creer, qué bello es esto. Bueno, uno de esos días fue en Capadocia, volando precisamente con mis hijos. Nos subimos a un globo y volamos junto con otros 100 globos alrededor, flanqueándonos. Íbamos, pues, ahora sí que los globos van hacia donde los lleva el aire. Entonces íbamos en medio de las dunas. La verdad es precioso, precioso. Bueno, todo esto se los conté para decirles que como 6 meses después llegó a México y me toca conducir el Festival Internacional del Globo. Y cuando veo el globo, si yo estaba volando con 100 globos en Capadocia, aquí veo 200 globos al mismo tiempo. 200 globos al mismo tiempo. Y de estos globos, además hay muchos de figuras, de personajes, con motivos para los niños. Es de las cosas más lindas que he visto también en mi vida. Y está aquí, está en nuestro país. Así es que se las recomiendo muchísimo que vayan. Además hay muy buenos conciertos. Ahora sí que no es mención, es recomendación, porque verdaderamente me encantó cuando fui. De hecho, hasta creo que hay un día que es gratis para toda la gente entrar. Lo demás seguramente será un costo leve, porque hay muchísima gente la que va, mucha. Entonces, bueno, ¿en dónde es? En el León, Guanajuato. Les quería decir lo de Calvin Harris, que está como muy padre. También van a estar Los Ángeles Azules. En fin, van a tener un cartel muy grande y vale la pena. Si andan buscando así papá o mamá de, ¿qué hago con mis hijos? Los quiero llevar a una vacacioncita, a un fin de semana distinto, o quiero llevar a mi pareja a algo diferente, sorprenderlo, tal. Se los digo de corazón, de cuates, este es un buen plan para irte ahí del 13 al 16 de noviembre, de fin de semana, a León, Guanajuato. Está cerquita, la ciudad es muy amigable, es muy linda también la ciudad, y vas a ver algo padrísimo. Pero bueno, ahí está. Oigan, muchas cosas que comentar, muchas cosas. Por ejemplo, va a haber un eclipse, va a haber un eclipse. A toda la gente que nos que le gusta todo el asunto atmosférico y que está muy pendiente con todos los astros y todo, va a haber un eclipse total de sol que va a oscurecer 3 continentes el 12 de agosto. O sea, ya. El problema, les tengo una noticia buena y una mala. Bueno, la noticia buena es que esto hace más de 100 años que no sucede. La noticia mala es que en México no se va a ver. Pero sé que hay mucha gente, ya pusiste de Total Eclipse del Corazón, que acaba de fallecer Bonnie Tyler, caray, lamentablemente. Estaba todavía, la verdad, muy joven, de 72 años, creo, 73. Lamentablemente falleció Bonnie Tyler, que canta esta canción que están escuchando de fondo, que es de mis favoritas, pero bueno, 75 años tenía. Bueno, el asunto es que, regresándome al eclipse total que sí va a ocurrir, se va a ver, el sol va a desaparecer por completo el 12 de agosto, ¿en dónde? En Groenlandia, en Islandia, en el norte de Rusia, en el Océano Atlántico, en la Península Ibérica, obviamente España, Portugal, en una parte de Estados Unidos también, hay mucha gente que nos escucha en Estados Unidos. Ahora, esa es la noticia mala, que en México no, pero la noticia buena es que la NASA lo va a transmitir con sus ultra super lentes ultra caros super mamones, donde ya lo pueden ver y no tienen que estar preocupados. Y la NASA, ya ven que ahora tiene su página donde pues también podemos ver todos los despegues y los alunizajes. Bueno, ahorita no ha habido alunizajes, pero el Artemis, que estuvo ahí dándole como 25 vueltas como feria, como juego de feria a la Luna, bueno, pues lo transmite la NASA. Entonces, para que lo puedan ver, es el 12 de agosto, esto no ocurre desde 1905, o sea que sí vale la pena que estén ahí muy pendientes, que lo vean y todo. Y bueno, señores, como hoy es martes ochentero, y ya se los dije y se los repetí desde un principio, a ver, espérenme, ya contestaron lo de Mariana, Jordi, yo no quise que se quedara Mariana porque apoyo más a Aldo y Aldo no le tiraba buena onda. Ok, dice Jordi, yo no apoyé a Mariana porque la verdad creí que la iba a apoyar toda su gente de OV7. Ok, dice no apoyé a Mariana porque la verdad pensé que la iban a salvar. Fíjense, pues hay varias información ahí importante que nos están diciendo. Pero bueno, les dije que es martes ochentero, y tengo dos rolas para que ustedes elijan cuál quieren que pongamos. O sea, ustedes lo van a decidir, la gente que viene en los coches, que de repente, ¡ay! Es como bien pesado tanto tráfico y estar ahí, y si van a estar todo el día, lo mínimo que yo quiero darles hoy es que ustedes puedan elegir la canción que quieran oír. Una, aunque sea una, ¿estamos de acuerdo? Opción número uno, martes ochentero, en español, rock en tu idioma. Es hit. Suéltala, por favor, mi querido Elías.
1: Es por amor.
0: Híjole, es muy buena.
1: 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Y por amor.
0: ¡Quítala! Esa es la opción número uno, es por amor, es hit, es del 84, por eso es ochentera. Segunda canción, segunda opción. Escuchen esto.

0: Ok, señores, ahí está, y parece que hoy es el regreso del interventor. Hay regreso del interventor que va a contar los votos, va a contar los votos, lo vamos a hacer rápidamente, pero regresa el interventor, señores. La canción número uno, vuélveselas a poner, por favor, Es por amor, rápidamente, de Hit, un pedacito para que la gente ubique cuál es la opción número uno. ¡Ahora!
1: Es por amor que al mundo yo le hago frente.
0: ¡Quítala! Opción número dos, adelante.

0: a decir, dale, voy a dejar la mejor parte. No soy tonto. No, pues si para eso se trata. Señores, a partir de cuando diga tres, van a poder empezar a mandar WhatsApps con su nombre. Tienen que venir su nombre. Solamente voy a contar un voto por fotito, por fotito de su perfil. Porque luego son bien gandallas y el mismo mandan 27 veces. Y eso, pues, no es justo. Y no queremos cosas no justas en este programa. Así es que, bueno, el 55-84-11-14-07 será el campo de batalla de estas dos canciones. La uno es Por Amor de Hit. La dos, Guitarras Blancas. Les dije que era Marzo Ochentero. Les dije que venía Macario Martínez como cantante de entrevista. Les dije que es Martes de Terror con Chris Durden. Les dije todo eso y se los cumplo. A la una, a las dos, a las tres empieza la votación. Dice opción uno, es Por Amor opción uno. Soy Alberto, ay Alberto, soy Jess, dice la uno. Soy Jorge, digo la dos. Soy la dos, Jordi, soy Diego Cruz. Gracias, Diego. Hola, Jordi, buen día. Soy Angélica, voto por la. Y ahí ya no te pude leer. Alicia, Guitarras Blancas, eso es la dos. Soy Salvador, dice la dos. Dice, es Por Amor. Por favor, yo ahora soy Wendy, por la una, desde Texas. Saludos a Texas, saludos al Estado de México. Mucha gente del Estado de México. Guitarras Blancas, la 2, dice, soy aquí de la Ciudad de México, la 2, soy Juan, es Por Amor, soy Asdrúbal, Asdrúbal, qué bonito nombre, hace mucho que no lo escuchaba, dice, soy Mariam, es Por Amor, dice, soy Alberto, opción 2, pero se van a ir por la conocida, dice Francisco, la 2, desde Viaducto, soy Fernanda, elijo la 1, Roberto Rico, elijo la 2, desde Los Cabos, yo voto por los Muppets, esa es otra cosa, soy Are, la 2, desde Los Cabos, hola, soy Les, la 1, dice, hola, Grupo Expansión, soy 2, Antonio, soy Antonio, perdón, San Antonio, no, soy Antonio desde Grupo Expansión, hola, hola Antonio, soy Limón a la 1, ok, elijo la 2 desde Satélite, dicen, Araceli es Por Amor, o sea, a la 1, basta. Vamos a preguntarle a nuestro, pues, no es secretario, bueno, a nuestra, su puesto es...
1: Buenos días.
0: Buenos días. ¿Supuesto es?
1: No, ningún supuesto. Es lo que es.
0: ¿Qué es?
1: ¿Qué es qué?
0: Perdón, ¿cuáles son sus credenciales?
1: Dígame, autoridad.
0: Autoridad. La autoridad. La autoridad. Autoridad, hicimos una rápida encuesta para ver quién, qué canción ganaba, si la 1 o la 2, y nos gustaría saber los resultados.
1: Me lo estaba explicando a mí, la encuesta la hice yo.
0: No, se lo estoy explicando a la gente, y porque hay gente que se está enlazando en este momento. La opción era la 1 y la 2.
1: Es correcto.
0: Quisiéramos saber quién gana.
1: La que más votos tiene.
0: Sí, de acuerdo.
1: Sí.
0: Sí. ¿Cuál sería?
1: La que más votos tiene.
0: Sí, o sea, ¿cuál es la que más votos tiene?
1: Opción número 1, Hit, es Por Amor. Uh-huh. Tiene un total de 10 aciertos, votos o reactivos positivos.
0: Reactivos positivos, 10, ok.
1: Opción número 2, uh-huh, denominada por Jordi Rosado, conductor de este programa, Enanitos Verdes.
0: Sí.
1: Guitarras Blancas.
0: ¿Le parece extraño, autoridad, que por un lado tiene dos colores esto, verde y blanco? ¿Será de alguna manera nacionalista?
1: No, necesita que lo pongan actas para volver a empezar la...
0: No, por favor, nada más. Porque Guitarras Blancas, Enanitos Verdes.
1: Opción número 2.
0: Opción número 2.
1: Enanitos Verdes.
0: Sí.
1: Guitarras Blancas.
0: Sí.
1: Sin importar el color.
0: Sí.
1: No marcamos tendencia de ningún tipo, ni hablamos de colores en esta encuesta.
0: Ni partidos políticos.
1: No tiene nada que ver.
0: Perfecto.
1: No vemos colores, no vemos tendencias. Únicamente vemos resultados claros y concisos.
0: Perfecto.
1: No hacemos tiempo de más, porque el tiempo la gente nos recrimina. Enanitos Verdes.
0: A dos.
1: Opción número 2, si es lo que estoy diciendo. ¿Sí? Tuvo un total de 12 aciertos, puntos o reactivos.
0: Entonces gana la 2, ¿no?
1: La que más aciertos tiene.
0: ¿Qué la 2, no?
1: En este caso sí, porque tiene 12 y 12 más 12 tiene más que 10. Exacto. Es un número mayor.
0: Es un número mayor. Perfecto. Gracias. Muchas gracias, autoridad. Muchísimas gracias. Señores, la canción que ustedes eligieron por 2 puntos más a las 10 de la mañana con 31 minutos este martes 4 de agosto es Guitarras Blancas de Enanitos Verdes, Marzo Ochentero. ¡Buenos días!

0: Ese dicen, oye, Johnny, ¿sí vas a regalar los boletos de Harry Styles? Sí, así como lo regalamos ayer, obviamente. Se les dijo y se les cumple. Manolito Fernández, buenos días, amigo. ¿Cómo estás?
1: Bien, amigo, bien contento de verte, saludarte, con estar aquí completamente en vivo, 10:36 de la mañana en este martes. Amigo, fíjate que me botó una estadística. Ahora que estuve unos días en Nueva York, fíjate que encontré gran parte de las cosas que tenían que ver con el mundial.
0: Ajá.
1: Ya al 2x1, incluso hasta el 3x1.
0: Ah, claro.
1: Entonces es muy cañón cómo te acercas tú y cómo, o sea, este gen de compremos porque es 3x1. Y ya estaba yo con mi hijo y ya, ay, voy a comprar unos pins. Y luego dije, ¿para qué? ¿Para qué quiero? O sea, una bufanda que no se vendió. Ajá. Tal. Pues güey. Pues no,
0: sí, a menos que seas coleccionista.
1: Claro, por supuesto, o a menos que sí, quiero una gorra, quiero tal, que tengo muchas ganas, pero honestamente, pues no vi nada. ¿A qué voy con todo esto? Mi hijo dijo, podemos entrar a ver, porque mi hijo tiene muchas ganas de la playera de España blanca.
0: Ajá.
1: No la he encontrado, tiene muchas ganas de comprarla, la buscamos, incluso la he buscado aquí en México, tal, no la encontramos. Entonces, entramos a una tienda muy grande de Adidas en la Quinta Avenida de Nueva York, y había muchas playeras de México. No muchas tallas, pero sí muchas playeras. Y dije, güey, te cae que en la flagship, para que tú entiendas, en la tienda insignia de Adidas en Nueva York, no hay tallas. Entonces estuve platicando con un vendedor, un chavo venezolano, un tipazo, y en esta onda como de sacar tal información, estoy platicando y me dijo que efectivamente la playera que más se vendió para ellos en esa tienda fue la mexicana.
0: Okay.
1: Incluso la norteamericana era de Nike, pero, o sea, te estoy hablando que de la marca de las tres franjas, para no decir Adidas, la que más se vendió a nivel mundial fue la mexicana, ¿no?
0: Entonces, esto queda claro, o sea, no solamente Nueva York, o sea, tú lo constataste en esa tienda que
1: exactamente
0: es la más grande,
1: es la más grande de Estados Unidos, exactamente, de Adidas, que son 5 pisos, que incluso un piso completo es puro fútbol, y tienen un área, pues no sé cuántos metros, amigo, 30 metros cuadrados.
0: Sí, sí, es una locura.
1: Solo para personalizar las playeras con el nombre que quieres, con el número que quieres, con el parche que quieres. O sea, sí es una locura del tamaño esta tienda.
0: A mí esta tienda me fascina y sí me parece una locura, pero sí, que quede claro, la playera más vendida de todo el mundo, el jersey más vendido de Adidas, fue la mexicana.
1: Exactamente, fue la mexicana. Después de ellos estaba la argentina. Todavía tenían muchas playeras de Argentina. Y de ahí, él me decía que de la española, muy cerquita de la Argentina, que la española se empezó a vender conforme fue avanzando. Ajá. El mundial. Muchas de las mexicanas y las argentinas se vendieron previos, ¿no?
0: Claro.
1: ¿A qué voy con todo esto?
0: Y seguro la de Messi es la que más se vendía, ¿no?
1: Sí, el nombre que más le pedían estampar era el de Messi. Eso también se lo pregunté. Y sí, por muchas cosas era. Pero por mucho, más bien, por mucho margen, era la que más se vendía. La que menos, la de Alemania, fue la que menos vendieron ellos ahí. Entonces yo me puse como...
0: Qué interesante.
1: Sí, entonces como que me puse a investigar. Entonces estuve buscando como unas estadísticas. Y lo que es en México, solo en México, se vendieron, no hay una cifra oficial, todavía no hay una cifra oficial porque se sigue vendiendo. Pero solo en México... Hasta en la primera ronda del mundial se habían vendido casi 2 millones de jerseys oficiales de la selección mexicana.
0: Wow.
1: O sea, eso es en México. O sea, en México, casi 2 millones de jerseys de la selección mexicana. Pero, o sea, mucho más arriba de Brasil, mucho más arriba de Alemania, como les decía. Pero hay algunos reportes que dicen que al cierre del mundial,
0: ajá,
1: la cifra ya había subido a casi 5 millones de playeras vendidas.
0: Wow.
1: O sea, de arrancar con 2 a cerrar con 5, está cañón.
0: Sí, es muchísimo, pero es más
1: aquí,
0: del doble.
1: Pero aquí lo cañón es que, insisto, no es una cifra oficial, pero son estimaciones. Se estima que alrededor del 70% de las playeras de la selección mexicana que se vendieron en el país son playeras no oficiales, o sea, del mercado informal. O sea, ya sea, llámale piratas, sí, llámale clones, llámale como le quieras llamar.
0: De hecho, aquí acaban de mandar un mensaje, lo estaba leyendo. Dice, Manolo, en Tepito encuentras todas las que quieras.
1: Exactamente, sí, no, a ver, sí, generalmente, claro, sé que
0: sí, hay muchísima
1: playera que le llaman clon, porque incluso, mi hijo me preguntaba, papá, ¿pero cuál es la diferencia entre el clon y el pirata? Pues no, realmente no hay ninguna diferencia.
0: Sí, solamente es un pirata,
1: pero el clon,
0: más fino.
1: Exactamente, el clon sí tiene un nivel de calidad, la verdad es que bastante, bastante bueno.
0: Por eso es más cara.
1: Por eso sí es más cara, sí. encuentras una playera clon de la selección mexicana, la encontrabas en 500, 600 pesos. Y yo sí vi en Tepito, nosotros el foro de televisión lo tenemos ahí cerca del centro histórico, y hay una calle donde encontrabas playeras de la selección mexicana en 200 pesos. Okay, 250 con número.
0: Sí, o sea, hay en las esquinas que vendían también las banderas y todo, pues las playeras eran también piratas. A ver, nada más para ubicar, ¿cuánto costará una playera original?
1: 2,000 pesos, promedio. Pesos.
0: Un clon muy bueno.
1: 600 pesos.
0: Ok. Y una pirata más.
1: 150.
0: Bajo. 150, 200, ok. No juegues, ok.
1: Es mucha diferencia.
0: Sí, hay mucha diferencia. Ajá.
1: Es mucha diferencia. Entonces, ¿a qué voy con esto? Insisto, en cifras no oficiales, se estima que de las 6.4 millones de playeras aproximadas que existieron en el país de la selección mexicana, casi 2 millones eran oficiales. Y 4.5 millones aproximadamente eran de las no oficiales.
0: Tenemos una afición pirata.
1: Tenemos una afición pirata o tenemos una afición que no necesariamente...
0: Que no podemos pagar
1: 2,000 pesos. Porque claro, además, curiosamente, estaba yo y estaban en descuento casi todas las playeras ya de fútbol, incluyendo las de Estados Unidos. No en esta tienda de Adidas, en general lo estuve buscando. Y la única playera que sigue sin estar en descuento es la mexicana y la argentina.
0: Wow.
1: O sea, esa costaba sus 110 dolaritos.
0: O sea, ni siquiera del campeón, la de España.
1: Ni siquiera la de España. España ya quedaban muy poquitas porque, claro, no se hicieron tantas, por lo menos no para América. Me imagino que en Europa sí, pero no para América. Entonces ya no quedaban tantas, pero esas sí tenían algunos 20%, 30% de descuento.
0: Oigan, a ver, llámenme un loco, por favor. Aparte de los boletos de que tenemos hoy de Harry Styles, ¿tenemos más boletos? A ver si me pueden conseguir un par de boletos más. Llámenme un loco, pero...
1: ¿Loco soñador?
0: Un loco soñador. Yo tengo una cosa muy rara que me pasa con los eventos internacionales y con los conciertos. Yo jamás me compro una playera que tenga así como Francia 98, Sudáfrica 2010. O sea, me siento como que, no sé por qué no puedo. Ahora me tocó ir a partidos en Estados Unidos y a partidos aquí en México.
1: Sí.
0: Y entré a las tiendas, ¿no? ¿Cómo se llama?
1: A la fan store.
0: Entré a la fan store. La de Estados Unidos, horrible. O sea, pero horrible, no sé si a ti te pasó lo mismo, pero feísimo los diseños.
1: Sí, no quise ni entrar, sí.
0: O sea, yo sí entré y de plano...
1: O sea, los vi por fuera y dije, ni para qué entro.
0: Íbamos a traer regalos para los sobrinos de mi novia y decía, es que... ¿Qué? ¿Cuál está menos peor? Así. Entonces ahí no compramos nada más que, pues, bueno, unas, ¿no? Y más bien, compramos muy poquito. Y luego cuando venimos aquí a la de México, a la del Azteca, en el Azteca había muchos diseños padrísimos, muy, muy lindos. Y entonces, mi novia se compró una sudadera, mi hijo quiso una sudadera también de FIFA con toda, que traía las copas de diferentes colores, como tipo Andy Warhol. También mi hija se compró otra. O sea, todos se compraron menos yo. Y además, pues yo le estaba comprando a mis hijos, obviamente. Y me decían, ¿pero por qué no te compras algo? Y le digo, es que no me gusta traer algo que tenga el número del día que fue del año. Como que siento que después me pongo la gorra y se ve vieja. Que es una estupidez. ¿Qué? Es una estupidez porque, pues, más bien está más padre que digas, ay, fuiste a Sudáfrica 2010, pero no sé por qué. Y entonces no me lo compro. Hasta que encontré una gorra azul que nada más dice FIFA World Cup, y no dice 2026. Y esa fue la que me compré. Y dije, bueno, para tener algo del mundial. Y me compré solo una gorra. Okay. Y cuando llego a los conciertos, también vamos a los conciertos y es como mis hijos y tal. Es como, me compra la playera, me compra la taza. Bueno, la taza no, pero sí las playeras o las sudaderas. Y yo no me gusta ponérmelas, no sé por qué. Es algo raro. Mi pregunta es: ¿alguien más allá afuera que me está escuchando ahorita siente lo mismo que yo? ¿O verdaderamente estoy loco y estoy muy raro? O sea, no sé por qué no lo hago.
1: Yo creo que depende mucho el contexto del evento deportivo. Te voy a decir por qué. Una de mis chamarras favoritas que tengo de la selección, de hecho no tengo tantas, una de mis chamarras favoritas, que es la que usaba yo en este mundial, es una que dice México 70. La compré porque me gustó el diseño tanto del logo como de la tipografía atrás, de la tipografía de México 70, que me gustaba mucho. Y es así. Y seguramente si hubiera encontrado una de México 86, pues también la hubiera comprado, pero porque es algo como muy específico, un mundial en tu país, tal. El mundial de este año, aunque algunas cosas fueron en el país, realmente nunca fue 100% un mundial en México. Entonces yo creo que también por eso no dijiste nada. Pero yo, por ejemplo, yo tener una playera que diga Pique o Juanito, el de España, tal, no, tampoco.
0: Sí, el naranjito de España 82, ¿no?
1: Prefiero tener el jersey de la selección de ese año.
0: Exacto, yo tengo una chamarra muy bonita de la selección verde que la compramos juntos,
1: sí,
0: en Sudáfrica, y esa es mi chamarra que siempre tengo, pero no dice años. Y tengo una gorra que compré alguna vez, la única gorra que compré en las Olimpiadas de Grecia.
1: Sí.
0: Ya no me acuerdo qué año es. Y cada vez que la veo, así, ya, Grecia 2000. Y
1: no,
0: cada...
1: ese es un tinte de cabello. No.
0: Y cada vez que la veo, así, ya ves que tienes tus gorras y me la va a poner, digo, no, ya se ve vieja. Pero en realidad no es que se vea más vieja. Pero digo, güey, tiene 26 años la gorra. Claro. O sea, no juegues. O sea, es como que siento, llámenme un imbécil, como que me decir como de, no, tu gorra tiene 26 años, soy un estúpido. Pero a ver,
1: es de buena calidad.
0: La gente me está diciendo, dice Jordi, simplemente no quieres aceptar que ya estás viejito, jajaja, ja, ja, maldito perrito.
1: Sí, sí estamos.
0: Ok, dice Nancy González, tampoco me gusta la ropa con el año del evento, porque siento que se ve vieja si me la pongo desde el siguiente año. Exacto, exacto. Mira, bueno, aquí hay una persona, gracias Nancy, no estoy solo. Dice, hola Jordi, soy Fer. Ahí me está escribiendo, a ver qué opinan. Dice Jordi, en eventos deportivos sí me gusta usar las playeras, en conciertos no. Jordi, yo siento lo mismo que tú. Ok, entonces ya vemos varios. Yo nunca me he comprado una playera de un concierto. Nunca, nunca. Y vaya que no, he ido a conciertos.
1: Yo tampoco.
0: Que me encanta porque digo, no me la voy a poner después, yo lo sé.
1: Yo tampoco. Yo tengo, por ejemplo, una gorra de Maná. Que es un grupo que me gusta mucho, que fue como muy especial, pero me gustó el diseño, pero en ningún lado dice Barcelona, ni dice, o sea, nada del lugar donde estábamos comprándola. Sí, mira, no, yo completamente igual.
0: Aquí dice, hola Jordi, a mí me pasa igual que a ti, no me gusta que tenga el año, siento que si la uso en 2 años se va a ver vieja la prenda. Saludos Miriam. Bueno, entonces creo que está, dice otra persona, Jordi, yo en los conciertos siento que me veo, voy a citar su palabra, dice, yo en los conciertos siento que me veo naco, de por sí la cara no me ayuda y no me pongo las playeras. Ok, fíjense, por eso pregunté si tenemos más boletos. Tengo boletos para La Josa.
1: Sí, señor.
0: Le vamos a regalar los boletos a La Josa ahorita, en el siguiente bloque, a quien nos mande fotos con sus playeras de conciertos o de un mundial o de alguna justa deportiva.
1: Ajá.
0: Y la más chida que vamos, güey, este concierto fue, hace cuenta que alguien mandara épico, una de Live Aid.
1: Ajá.
0: O que nos mandaran una de México 86 o no sé, ustedes manden ahorita fotos al 5584111407 al WhatsApp, fotos de ustedes con su playera o de concierto o de un evento deportivo
1: importante.
0: Y ahorita las revisamos.
1: Exacto, y que podamos comprobar que sí, o sea, que no está sacada de internet.
0: Sí, exacto.
1: Sí, porque alguien puede decir, se mete a internet, la saca y no. O sea, sí, que sean ustedes.
0: Sí, sí, vamos a anotar. Acuérdense que aquí ya también tenemos los programitas que nos damos cuenta de qué es inteligencia artificial y qué no. Entonces, ahórrense el tiempo.
1: Pase doble para La Josa, 7 de agosto, Auditorio Nacional.
0: Órale, va, perfecto. Ahorita lo regalamos, ¿va? Son las 10:48, no le cambie, vamos a corte y regresamos.
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1: Son las 11 de la mañana con 5 minutos. 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Y a ver, quedamos en que iban a mandar playeras o la gente que usa las playeras en los conciertos o de algún evento deportivo. Y híjoles, creo que íbamos a regalar un boleto de María José.
2: Sí, señor.
1: Y estamos aquí de acuerdo que la gran ganadora es una chava que mandó, fíjense, una foto que tiene con nosotros. O sea, con. Que dice Rosario y luego mi foto, más bien la foto del programa de Jordi en Exa.
2: Ok.
1: O sea, se hizo una playera con su nombre y con Jordi en Exa. Y por otro lado, tiene un chorro de cosas de María José. Tiene una chamarra mezclilla de María José, tiene una bolsa de María José, de esas tote bags, tiene gorras de María José, o sea, tiene miles de cosas de María José. Entonces, creemos que si tiene una playera con el logo
2: del programa,
1: y por otro lado, tiene todo lo de María José, ¿estás de acuerdo que es la ganadora?
2: Sí.
1: Entonces dice, hola Jordi, mi nombre es Rosario y este es mi outfit relax de la Josa para una tarde de paseo. Y hasta tengo uno tuyo para salir los domingos. ¡No, wow!
2: Está buenísimo.
1: Ganaste, corazón. Ganaste completamente. Ahí está ya, entonces Rosario, con terminación 0534. Ahorita te mandamos los boletos. Y sí, los boletos de Harry Styles los vamos a dar más adelante, hoy, con otro concurso que ahorita para qué les digo y no los hago bolas. Pero, señores, es martes de terror. Y está aquí mi querido Chris Durden.
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1: ¿Cómo estás, amigo? ¿Bien?
3: Amigo, feliz de estar aquí con ustedes en un martesito de terror.
1: Qué bueno. Se han puesto buenos los martes de terror. La gente está muy feliz, muy contenta. Díganos qué tanto les gusta del 1 al 10 los martes de terror. Escríbanos en WhatsApp. Hoy estoy haciendo encuestas, ¿no?
2: A mí no.
1: Hoy soy Jordi Encuestas.
2: Exacto.
1: Díganos qué tanto les gustan los martes de terror. Ahorita escriban al 5584-111407 y pongan su nombre. ¿De qué vamos a hablar hoy, querido? ¿De qué nos vas a platicar?
3: Pues hoy tenemos un relatito bastante interesante sobre la Ouija.
1: Ok, a ver, tengo entendido, lo dije hace ratito, que ayer la gente de la Casa de los Famosos jugó la Ouija, pero yo solamente vi un pedacito en TikTok. ¿Tú sabes qué pasó, amigo?
2: Sí, lo que pasa es que recordemos que en esta dinámica de la Casa de los Famosos, recordemos, y digámoslo para la gente que no lo sabe, Fede Vigevani realmente no es un competidor. Fede Vigevani es como un infiltrado, un colado, que está haciendo retos que el público lo manda a hacer en contubernio con la casa, con la jefa. Y entonces él había dicho que él quería meter una tabla Ouija a la casa y obviamente le habían dicho que no. Pero ahí el público votó y el público le permitió que le pasaran su tabla Ouija. Entonces ayer jugaron, en la madrugada estuvieron haciendo ahí dinámicas. No quiero decir jugaron porque aquí tengo el especial de terror que va a decir, ¿estás seguro que es jugar?
1: ¿Estás seguro que es un juego? Ajá. ¡Es un portal!
2: Ajá. Entonces ayer utilizaron esta tabla Ouija, pero lo que sí sé, yo no lo vi porque fue en la madrugada, pero lo que sí sé es que ya también la jefa le dijo que como que hizo así como apagones de luces cuando le estaba explicando a Fede. Entonces, como diciéndole, no te preocupes, aquí vamos a ayudarte a ambientar un poquito. Okay. No sé si haya sucedido, porque creo que fue a las 3 de la mañana y yo me dormí a las 10.
1: O sea, como que un poco, pues obviamente al estar planeado, ajá, él llevaba la tabla de Ouija y como que la producción le iba a ayudar a que sucedieran quizá un par de cositas para que se asustaran más.
2: Para ayudar a la ambientación.
1: Ok. Fíjense, si se te apagan las luces, pues ahí sí, tú dices inmediatamente, como habitante de la casa, pues están apagando las luces. Esto es un programa de televisión, nos están viendo, ajá, toda la producción.
2: Sí.
1: Y eso, pues sería muy normal. O sea, como que difícilmente te asustas. Sí. Pero yo que ya estuve en esa casa, y que estuve 70 días de 73. Quiero decir que me puse dos veces un susto tremendo, porque como ustedes ven, las paredes tienen todo el tiempo cristales,
3: sí,
1: por donde están las cámaras, ¿no? Hay todo unos rieles de cámaras, todos unos pasillos de cámaras. Esas cristales son de espejo, o sea, tú solamente te ves al espejo y no ves del otro lado. Pero hay veces que por la refracción de la luz, por cómo pega la luz y por donde tú lo veas, y según la hora, alcanzas a ver la sombra de la persona. Entonces, a mí sí me pasó algunas veces que de repente, dos veces nada más, que de repente estamos solos en el cuarto y de repente entré y de repente, cabrón, porque se te olvida que te están grabando. Sí. Y de repente dije, alguien me está viendo, y volteé y vi a la persona viéndome así. ¡Ay! Porque, pues, imagínate que estás dormido en un cuarto solo, acostado en un solo, y ves a una persona así parada a 20 centímetros de ti o 40, claro, viéndote.
2: Claro. Pero, y a eso súmale que en la temporada que tú hiciste, cuando todavía era Big Brother y no era Casa de los Famosos, no tenías contacto con gente. Ahorita pues ves que de repente les meten que a no sé qué, que al ganador pasado, que a grupo no sé qué, que a la banda de no sé, o sea, sí tienen contacto con gente, no todo el tiempo, pero sí tienen, o sea, ustedes no tuvieron contacto con absolutamente nadie.
1: Sí, entonces ver a alguien así, una sombra atrás,
3: sí,
1: está cañón. Bueno, pues habrá que ver qué qué pasa o qué pasó con la dinámica, pero pues ahora vamos a lo más serio.
3: Claro.
1: Yo quiero decir algo muy sincero, yo nunca en la vida he jugado Ouija, ni la jugaría.
3: Sí.
1: O sea, sí siento que es un portal, sí siento que hay gente que de repente se queda o que cambian algunas cosas de su vida a partir de esto. ¿Alguien más piensa eso o soy el único?
2: Yo también, yo respeto muchísimo. De hecho, mira cuál es la tendencia número 3 en ex Twitter el día de hoy.
1: Ouija no more.
2: No, Ouija nada. Ouija. Yo me imagino que por lo de Fede.
3: Sí.
2: Pero no, yo también opino igual que tú. Yo respeto en demasía todo este tipo de cosas y prefiero, ¿no?
3: Sí, justamente hay que hacerlo también con conocimientos del ocultismo, ¿no? Entonces, de pronto, que curiosamente la Ouija nace como un juego de mesa. Antes fue patentado en Estados Unidos por una empresa que se dedicaba a hacer juegos de mesa y se utilizaba como un evento recreativo. Entonces la gente se juntaba en familia a hablar con los muertos, ¿no? Entonces decían como de, es que se mueve. Entonces era una cosa de diversión familiar, claro, y que fue evolucionando conforme pasan los años a convertirse ya en el aparato de culto que tenemos hoy.
1: O sea, en esa época era así de, habla con tu abuelito, habla con tu tío que falleció, dile, así como...
3: Todavía no había tanta publicidad, pero sí, por ahí va, porque eran los años 1890, más o menos, finales, bueno, de los 1900.
1: Yo me acuerdo de unos juegos de Ouija, de plástico,
3: sí,
1: de, yo no sé si es esta marca, pero me acuerdo que había una marca muy famosa de juegos de mesa, no sé si era Monte Carlo, o una de esas así, donde la Ouija, me acuerdo que era un corazoncito rojo,
3: sí,
1: de plástico súper básico, y la base, o sea, bueno, el tapete donde se lee, era, sí, pues también muy de plástico, como muy, muy infantil, muy amigable, sí, quiero decir.
3: De hecho, mi primera Ouija fue creo que de Hasbro, o sea, era una cosa con estrellitas que brillaban en la oscuridad y un puntero que brillaba en la oscuridad, o sea, muy linda.
1: Oye, pero qué tal que diga, ¿no? Si se nota que es Chris Durden, ¿no? Mi primera Ouija.
2: Mi primera Ouija.
1: O sea, es como mi primera bicicleta.
2: Exacto.
1: O sea, my first Sony, o sea.
2: Qué curioso, yo también fui alguna vez a un puntero con estrellitas en el techo. ¿O qué dijiste?
1: Ese era otro, ¿no?
3: Ese era, ahí espantan de otra forma.
2: Pero también.
1: Ahí te espantan en la cuenta. O lo que te llevas a casa, sí, que tú crees que no te van a dejar nada. Híjole,
3: ese sí da terror.
1: No.
3: Ese sí es terror.
1: ¿Se acuerdan de ese juego, de esa historia o leyenda que no sé si algún día fue real, pero de un cuate que se acuesta con alguien en Las Vegas o no sé dónde, y con una chava, y que al otro día se levantaba en la mañana y que veía en el espejo del baño, bienvenido al mundo del SIDA?
3: Ah, sí, lipstick. Sí, sí, sí.
1: O sea, son esas cosas que dices,
3: ese sí es
2: pasado. Leyendas urbanas, sí.
1: Leyendas urbanas que dices, ¿realmente pasó o nunca
3: Yo
1: pasó?
3: Como que lo ubiqué mucho de Historia Mujer, casos de la vida real. Siento que hicieron un episodio, de ahí salió la imagen y en todos lados después ya se vio, ¿no?
2: Sí, tienes razón.
3: Pero no, es que había unas cosas bien perturbadoras. Y curiosamente, hablando de la Ouija, de que inició como un juego de mesa y se convirtió después en un aparato de ocultismo para poder contactar con otros planos, pasa lo contrario con la ruleta. No sé si sepan ustedes que la ruleta de casino inició como un aparato de adivinación, sobre todo en fechas de cosecha. Entonces la gente lo usaba como un aparato de ocultismo y posteriormente lo vieron como tan divertido que lo convirtieron en un juego de casino.
1: Ok.
3: Y de hecho,
1: pues ahí tiene 30 y tantos números porque son los días del mes.
3: Y hay rojo y hay negro.
1: No.
3: Y entonces, no solamente por todo este todo tiene un significado en el ocultismo, pero además hay una investigación del FBI que empezaron a hacer, creo que en la década de los 80s o 70s, la empezaron a hacer porque vieron que había una relación muy grande entre las personas que ganaban y tenían pues, encuentros desafortunados, ¿no? Accidentes, con pérdida de la vida, etcétera, etcétera. Okay. Y dijeron, estamos detrás entonces de una mafia, ¿no? O sea, algo está pasando en Las Vegas, que hay una mafia que está acabando con la gente que gana en ruleta. Cuando se ponen a investigar y empiezan a sacar todo, todos los datos de todo, se dan cuenta de que todas son coincidencias. No había una mafia detrás, no había un grupo delictivo que estaba buscando a los ganadores de las ruletas, gente que había ganado y 3 años después había fallecido, gente que había tenido accidentes después de haber ganado. Entonces cerraron el caso, pero se queda como para los investigadores de lo paranormal, pues esta recomendación de no juegan a la ruleta, porque inicialmente era un caso, un aparato de ocultismo.
1: ¡Qué cañón! Uh-huh. ¡Qué impresionante! Mira, aquí hay mucha gente que está mandando mensajes, dice, hola Jordi, yo no jugué, jugó mi hermana y sus amigas en la secundaria, y a los pocos días, justo a las 3, la aventó una combi a mi hermana durísimo, con todo y cirugía de tibia y peroné. Llegó, y la prima de mi esposo también jugó, y la verdad quedó muy mal, no sé qué le pasó, pero hasta la fecha, digo, voy a decir la palabra que dice, se quedó loquita, que digo, a mí me parece una palabra muy fuerte, o sea,
3: sí, pues quedó más de sus facultades mentales, tal vez.
1: Exactamente. Okay, hay gente que está diciendo
3: que sí, que sí ha tenido experiencias con la Ouija.
1: Sí. Pues qué, ¿nos arrancamos?
3: Nos arrancamos.
1: Vamos a escuchar entonces la historia.
3: Claro que sí.
1: Que tienes hoy.
3: Sí.
1: En Martes de Terror.
3: Exacto.
1: Adelante.
4: En la morgue. Había trabajado en la morgue del hospital de la ciudad durante 28 años, pero esa noche había algo raro en el ambiente. El aire acondicionado estaba encendido, una cosa común en todas las morgues, pues la temperatura debe de ser baja para preservar mejor los cuerpos. Pero de noche se sentía distinto, como si calara directo en los huesos. Los viejos focos parpadeaban débilmente, proyectando sombras danzantes sobre los cuerpos sin vida, y el característico aroma del formol flotaba en el aire, un constante recordatorio de mi macabro oficio. Había llegado el cuerpo de una mujer joven, de la cual se tenía la sospecha había sido envenenada. Yo era la persona indicada para determinar eso, pues era el único con especialidad en toxicología forense. Su piel, fría y pálida, contrastaba con su cabello oscuro. Sus ojos cerrados yacían inmóviles, un tributo sombrío a la belleza que debió haber sido en vida. Me preparé para el procedimiento. La luz cruda del foco brillando sobre el bisturí. El sonido metálico de mis herramientas contra la bandeja rompía el silencio opresivo. Un lúgubre concierto en solitario. Enfocando mi atención en el cadáver, corté la ropa. La piel debajo era tan blanca como la porcelana, dura al tacto, pero extrañamente flexible. Con la mano experta, hice el primer corte, un lento desgarro a través de la carne silenciosa. Y entonces sucedió. La mujer jadeó. El bisturí tembló en mi mano, casi cortando una arteria principal. Yo dejé escapar un pequeño grito. Anteriormente me había pasado. Mi respiración se agitó y no pude evitar sonreír avergonzado, pues si alguno de mis colegas me hubiera visto, habría muerto de risa de ver un veterano de la morgue como yo, gritando asustado como un niño por un simple reflejo postmortem. Me llevé una mano al corazón y respiré profundo, tratando de calmar mis nervios. Cuando estuve listo, procedí de nuevo con la incisión en Y. Deslicé el bisturí desde los hombros, bajando por las clavículas hasta el manubrio esternal. Luego, lo deslicé hasta el ombligo y entonces su pecho, antes inmóvil, comenzó a subir y bajar con frenesí. Me alejé bruscamente, chocando con la mesa de herramientas, derramando forceps y bisturíes con un estruendo metálico. La visión de la mujer, incorporándose y llevándose las manos al pecho sangrante, con los ojos abiertos como platos y la respiración agitada, se desdibujaba con cada latido de mi salvaje corazón. El terror se apoderó de mí. Se aferró a cada fibra de mi ser. El aire en la sala parecía engrosar, haciéndome cada vez más difícil el poder respirar. Creí que las luces parpadeaban furiosamente, arrojando sombras grotescas por todo el lugar. Pero entonces caí en cuenta de que eran mis ojos los que comenzaban a perder su capacidad para percibir la luz. El mundo parecía moverse a cámara lenta. Los grotescos detalles de la mujer en mi plancha se volvían cada vez más borrosos. Un dolor agudo desgarró mi pecho, arrancándome el aliento. El suelo frío y duro de la morgue se encontraba con mis rodillas y finalmente con mi rostro. Intenté gritar, pedir ayuda, pero mis pulmones se negaron a cooperar. La sala se desvaneció lentamente en la oscuridad. Los ojos aterrados de la mujer, el último recuerdo grabado en mi mente. Y así, en un giro macabro del destino, me convertí en un habitante más de mi propia morgue, aterrado hasta la muerte por la presencia de la vida.
5: ¡Wow! No juegues. Me convertí en un habitante más de mi misma morgue.
3: Así es.
5: Qué fuerte, amigo.
3: Está rudo y justamente también viene un poquito a colación porque este fin de semana me toca ir, voy a hacer una exploración, bueno, no una exploración, una entrevista y un recorrido por una morgue. Entonces, pues vamos a ver qué encontramos por allá, independientemente de las historias que tenga el tanatopractor, lo que...
5: Pues, tanatopractor se llama la persona que abre los cuerpos y que los...
3: Les drena la sangre y les inyecta en lugar de sangre un líquido para preservar mejor el cuerpo. Entonces nos va a explicar todo ese proceso, vamos a hacer un recorrido por ahí.
5: ¿Lo van a grabar?
3: Sí, es para mi canal de YouTube, entonces para que lo van a andar viendo por allá en un futuro.
5: ¿Cuál es el canal?
3: Chris Durden.
5: Así que lo sigan con
2: Chris
5: K, ¿verdad?
2: Chris con K.
3: K-R-I-S-D-U-R-D-E-N. En todas las redes lo pueden encontrar así. Entonces, Chris Durden. Y que, por cierto, en Facebook nos está yendo muy bien. Ya llegamos a los 400,000.
5: ¡Felicidades!
3: Sí, y vamos a ver si el medio millón parece que no tarda en llegar. Estamos creciendo bastante.
2: Habrá que ver esos 400, quiénes son gente viva y quiénes son gente muerta.
3: No, pues yo ya estoy invocando con mi Ouija a todo el que se pueda sumar.
5: Tú en lugar de tener Bost, tienes Ghosts.
3: Los Ghosts.
5: Oye, ¿y si te dejan grabar algo así?
3: Sí.
5: O sea,
3: sí.
5: ¿Y cómo se pide permiso?
3: Sí.
5: ¿El cuerpo de la persona que...?
3: No, cuerpos
2: no.
3: Sale. No. Justamente también tratamos de mantenerlo en una línea. Yo lo veo mucho así, por el contenido de mi canal lo manejo de alguna manera como familiar. ¿A qué voy con familiar? Yo me acuerdo que cuando era chiquito me acostaba con mi abuelita a escuchar La Mano Peluda. Entonces éramos mi abuelita, que era otra generación, y yo, pues muy chiquitito, escuchando relatos, que a lo mejor para ella algunos podrían haber sido muy fantasiosos, pero para mí fue un gran momento, algo que nos unió bastante. Entonces trato yo también de mantener mi contenido en esa línea, en una línea familiar en la que puedas escuchar papás con hijos o nietos con abuelos y que puedan estar ahí juntos viendo esto. Entonces, para que si llegan a ver parte de mi contenido, tengan la certeza de que no son cosas grotescas, okay, sino se mantienen ahí en esa línea de lo paranormal y el temor, el terror.
5: Sí, ahorita que dijiste, no, pues mi contenido es familiar, dije, pues ¿para quién? Para los Locos Adams,
2: para Gasparín,
5: sí, o sea, sí. ¿Quiénes son las familias? La de Carrie, ¿no? ¿Quiénes son los familiares?
2: Vacaciones,
5: ¿no?,
2: del terror.
3: Sí. No, está difícil encontrar familias así, pero en México hay muchas, gracias a nuestro culto también.
5: Claro,
3: nuestra cultura en general.
5: Oye, hay mucha gente que sigue escribiendo de lo de la Ouija. Me dicen, felicidades, me encantó la historia. Muchísima gente dice que aman los martes de terror del programa. Dice Jordi, no me pierdo los martes de terror. Dice, yo jugué la Ouija un día en la secundaria. Preguntamos que si moriría nuestra orientadora y contestó que sí.
3: Hijo.
5: Antes de acabar nuestro ciclo escolar, falleció.
3: Sí.
5: Wow. Dice otra persona, hola, mi madre me cuenta que mi papá se enteró del cáncer de mi abuela y hasta la fecha exacta de su muerte jugando la Ouija. Como dato curioso, ella murió un 4 de mayo y yo nací el mismo día, 9 años después.
3: Wow.
5: Otra persona dice, Jordi, la familia de mi esposo la jugó y a los pocos días una tuvo un accidente y usó collarín y la otra también se cayó y se lastimó el pie, tuvo que usar una férula. Yo creo que aquí siempre tendríamos que ver cuándo coincide que pasa un accidente, ¿no? Hay gente que le pasa accidentes todos los días, ¿no?
3: Sí.
5: Pero tampoco me atrevería a decir, No, no es por eso.
2: No, intentar dar una explicación que no.
5: No, o sea, tampoco. Creo que ahí tendrían que hacer como lo que explicabas muy interesante de lo de la ruleta. Sí. Como que tendrían que darle un seguimiento a ver si la gente que está jugando Ouija es más propensa a accidentes que la gente que no. Capaz que dicen, no, o sea, es exactamente el mismo nivel, pero pues la gente lo macha con que jugaron Ouija, ¿no?
3: Claro, y hay mucha gente que también ahí empieza a jugar un papel importante la sugestión y empiezas a, de alguna manera, hacer cosas inconscientes para que te pasen accidentes o eventos que puedas asociar a jugar la Ouija, ¿no? Entonces, pero hay otros casos. Hace poquito me contaba una persona muy cercana que su hermana jugó la Ouija de joven y ella entró a partir de ahí en una situación de posesión y estuvo internada varios años en un psiquiátrico.
5: ¿Cómo crees?
3: Y ella solamente pudo sanar después de que empezó a tener visitas de un padre. Entonces fue como de... Fue raro en su familia y ella me decía, yo creo completamente en todo lo paranormal por esta situación que pasamos. Y hoy ya son adultos, han pasado como 30 años de eso. Y dice, pero mi hermana como que nunca terminó de recuperarse de esa etapa.
5: Híjole, es que fue... ¿Y eso te lo platicó de primera persona?
3: Sí, sí, sí.
5: O sea, no es como de el teléfono descompuesto.
3: No. Me lo contó, me decía, mi hermana jugó y me contó toda la historia. Es un relato bastante interesante.
5: Wow. Yo sí creo que hay portales y sí creo que hay que tener mucho cuidado con las cosas con las que te metes, o sea, y que una vez que abres ciertas cosas, habemos gente, creo que somos poco sensibles, o yo lo he platicado muchas veces, que yo creo que yo tengo como cerrado esa sensibilidad desde chico, pero hay gente que es mucho más receptiva y que siente todo fuertísimo, ¿no?
3: Sí.
5: Fíjate, mi hija es una niña, pues, realmente, ¿cómo puedo decir? Como... Pues sí, que tiene esta sensibilidad muy, muy fuerte. Ya les he contado varias veces que hemos llegado a lugares y ahí no entro, ahí no paso, y ya luego me cuentan la historia de lo que pasó adentro. Digo, ¿cómo sabe ella? O sea, obviamente sí tiene esa sensibilidad. Y ahorita me platicó, se fue a un retiro con una tribu Masái en África. Uh-huh. Y se fue de voluntaria. Uh-huh. Y fue a ayudar, ¿no? Y me estaba platicando que llegó a un lugar donde la tribu, pues tenía mucho, o sea, pues se alimentan de cabras.
3: Sí.
5: Y el asunto de pues sacrificar a la cabra es completamente normal.
3: Sí.
5: Y es enfrente de todos, ¿no? Claro. Y que es algo muy serio que ni lo platico porque no es como, como agradable de escuchar.
3: Sí.
5: Y me dijo, papá, es de las cosas más fuertes que he visto en mi vida. Es su forma de alimentarse.
3: Claro.
5: Es una tribu que no tiene cercanía ni a la tecnología, ni a la sociedad, ni la quiere tener.
3: Sí.
5: O sea, es una tribu que se quiere seguir alejando. Dice, pero cuando me platico todas las cosas pues fuertes para nosotros, me dijo, se sentía una vibra tan linda porque es el alimento de todos.
3: Claro.
5: Porque es al final su forma de sobrevivir como tribu, como algo básico. Me decía, pero sentía una vibra muy agradable y tranquila. Y digo, uff, ya para que ella me lo diga. Entonces, o sea, hay lugares donde, a pesar de que tú estás viendo algo feo, la vibra quizás es positiva porque es algo por un bien común.
3: Sí.
5: Y hay otros lugares donde hay gente que entra a un edificio, tal, y dicen, no mames, no me puedo parar en este cuarto porque aquí pasó algo.
3: Sí.
5: O sea, porque las energías, dicen que las energías no desaparecen, ¿no? Solo se transforman. Claro. Entonces, si tú en un hotel, o como ahora tú que vas a ir a
3: hasta
5: morgue, pues cuánta gente llega a la morgue con accidentes, con situaciones, con problemas, y pues obviamente ahí debe haber una energía pues muy densa, ¿no?
3: Claro, sí, y ahí también hay que de alguna manera adentrarse con respeto, pero también con ciertas protecciones, algo que a ti te haga cambiar la vibra, tu propia vibra, ¿no? Entonces, desde una pulserita, desde una medallita, hasta el famoso remedio de la ramita de perejil en la oreja, ¿no? Entonces, que te ayuda a combatir como todas estas malas vibras, pero que si a ti te hace sentir seguro, te hace sentir en contacto con tu Dios, tu ángel de la guarda, con eso que
2: tu
3: te hace
2: ser
3: sentir
2: supremo.
3: Exacto. Hazlo, ¿no? Hazlo con esa confianza, ¿no? En el caso de, en mío, que voy a entrar a explorar cómo está esta morgue.
5: ¿Tú sí has jugado a la Ouija?
3: Sí, sí, sí, bastante.
5: ¿Y has sentido algún cambio en tu vida?
3: No, pero sí he visto que se mueve. Eso me da mucha curiosidad. Entonces, y sí responde preguntas. Entonces también como que de alguna manera no me explico cómo funciona.
5: A ver, ¿por qué no le preguntan a ChatGPT por qué se mueve la Ouija?
3: Está buena.
5: Digo, ya entrando en un martes de terror.
3: Que por
5: normal,
3: supuesto,
5: ¿no?
3: Que por supuesto también creo que tiene que ver, tendrá que ver en algunos de los casos con que una de las personas esté sugestionada y la esté moviendo, incluso sin esa persona darse cuenta, ¿no? De decir, se está moviendo, pero no te das cuenta de que tus brazos están, son los mismos.
5: Claro,
3: que
5: no quiere decir que ChatGPT tenga la verdad absoluta de las cosas, ya lo sabemos, pero pues se puede acercar bastante, ¿no? ¿Tú lo tienes, Manolito?
2: Sí.
5: A ver, ¿qué dicen?
2: Dice, hay varias explicaciones sobre por qué parece moverse el puntero o planchete, la ouija, pero la evidencia científica apunta a una causa muy distinta a lo sobrenatural. La explicación más aceptada es el efecto ideomotor. Significa que las personas realizan movimientos musculares muy pequeños e involuntarios sin darse cuenta que lo están haciendo. Cuando varias personas tienen los dedos sobre el puntero, estos movimientos se suman y hacen que se deslice por el tablero. Esto ocurre porque el cerebro puede generar movimientos inconscientes influenciados por expectativas o sugerencias. Si los participantes esperan que el puntero se mueva hacia una letra, es más probable que sus manos ejerzan una ligera presión en esa dirección sin ser conscientes de ellos. Uh-huh. Como nadie siente que está empujando, la sensación es que el puntero se mueve por sí solo.
5: Sí. Yo prefiero no.
3: Prefiero no.
5: Yo prefiero no.
3: Sí, ¿para qué, no? ¿Para qué? No sí. Hace falta. Ah, que también, si por otro lado hemos hecho preguntas como me gané la lotería, me voy a ganar la lotería, dame los números ganadores, nunca le atinan. Entonces también es como no trae tanta información del futuro.
5: Claro.
3: O sea, más bien va para atrás.
5: Oye, pues muy interesante nuestro martes de terror de hoy. Muy buena la historia, gracias.
3: Sí.
5: Repite otra vez tus redes para que la gente te pueda
3: seguir. Claro que sí, en todas las redes encuéntrenme como Chris Durden, K-R-I-S, Chris Durden, D-U-R-D-E-N.
5: Perfecto, gracias Chris, muchas gracias. Oigan, son las 11:31, continuamos.
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2: En las tres categorías que tenemos, ¿sí, verdad? Dijimos que eran las tres categorías.
3: Sí, sí, sí, es Gana la Jordi, puede ser en cualquiera de las tres categorías. Ya saben, estas preguntas como de cultura básica, general. Ajá. Soundtrack o cálculo mental.
2: Ahora, pero como tenemos nada más un par de boletos, creo que tendremos que hacer que me ganen en las tres o que me ganen
3: sí,
2: en las tres, ¿verdad?
3: Te tienen que ganar en las tres.
2: Sí. Ok, bueno, ahí está.
3: O el que más te gane.
2: O el que más me gane, exactamente. Tienen que marcar entonces al 5166-3849 o 50. Aquí sí es solamente vía telefónica, no puede ser vía WhatsApp ni vía ex. 5166-3849 o 50. Escogen una de las tres categorías para arrancar, luego va la otra y luego va la otra, ¿no? Pero yo escogería una primero, pues la que mejor se sientan, para que puedan ahí atinar. Y entonces, en caso de que no ganen las tres, pues tengan más oportunidad de ganar. 5166-3849 o 5166-3850. El que me gane con más aciertos, esa persona se queda con los boletos de Harry Styles. 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Bueno, ahí está para toda la gente que está buscando universidad ahorita, pues híjole, si ahorita con todas las situaciones que pasaron y que están en el país, ahora sí que súper, súper, súper ardientes, más que nunca necesitan, mucha gente necesita una universidad, aquí hay una muy buena opción. Ok, a ver, nos vamos a ir al gáname. Pero Manolo, tú vas a hacer las preguntas,
3: sí,
2: vas,
3: señor,
2: a coordinar todo este asunto.
3: Sí, señor.
2: Vamos con las llamadas. Marquen, o sea, en serio, las llamadas entran más rápido de lo que se imaginan. Tenemos 16 líneas. 16, imagínense nada más la locura que hay aquí. O sea que marquen 5166-3849 o 50. Vamos con la primera. Bueno, ¿quién habla?
4: Hola, buenos días, ¿cómo están?
2: Bien, ¿me puedes decir tu nombre contrincante?
4: Juan Pablo.
2: Juan Pablo, te comunico con Manolo Fernández, adelante.
3: Juan Pablo, ¿cómo estás?
4: Hola, muy bien, gracias, ¿y tú?
3: Bien, ¿quieres ir a ver a Harry Styles?
4: Claro que sí.
3: Está bueno, ¿cuántos años tienes?
4: 18.
3: Perfecto. Sí sabes cuáles son las tres categorías en las que le tienes que ganar a Jordi, ¿verdad?
4: Sí, soundtrack, cultura general y cálculo mental.
3: Perfecto. ¿Por cuál quieres empezar el día de hoy?
2: ¿Cuál quieres, chiquitito? ¿Cuál?
4: Por soundtrack.
2: Ah, me salió contestón el niño.
3: Perfecto.
2: Ok, Juan Pablo.
3: 18 me dijiste, ¿verdad?
4: Exactamente.
3: Ok.
2: Híjoles, me vas a matar, 18 años. Esa música no la conozco tan bien. Muy bien, Juan Pablo, empezaste bien.
4: Ok, vamos.
2: Acuérdate que si reconoce la canción, inmediatamente dices Juan Pablo, ¿ok? Para que... Y yo te voy a dar como un segundito de ventaja, porque realmente yo la escucho, yo creo que por el delay, un medio segundo antes que tú.
4: Ok.
2: ¿Sale?
4: Sí.
2: Tú confía en mí, Juan Pablo.
3: Ok, Juan Pablo, ¿estás listo?
4: Claro que sí.
3: Jordi, ¿estás listo?
2: Sí, tengo que ser súper duro, Juan Pablo, porque hay mucha gente que quiere los boletos. No, no me voy a poner blandengue. ¿Sale?
4: No.
3: Ahora, listo. Soundtrack. Empezamos.
4: Juan Pablo. Okay. Juan Pablo.
3: Ajá. A ver, Juan Pablo, ¿cuál es?
4: What Makes You Beautiful de One Direction.
2: Muy bien.
3: Punto para Juan Pablo.
2: Sí. La verdad, no me la sabía. O sea, conozco la canción, pero no me sabía el nombre.
3: ¿Y te la sabías en español?
2: Y me la sé en español, pero bilingüe.
3: Muy bien, ya tienes la primera.
2: Ya tienes la primera, ya le puse una palomita.
3: ¿Con qué quieres seguir?
4: Con Cálculo Mental.
2: Hijo de tu madre, Juan Pablo. Me quieres apedrear, ¿no?
5: Ya no pateen al perro. Y menos cuando está amarrado.
2: ¿Listo?
4: Listo, listo.
2: Venga.
3: Venga, Jordi. Venga, Juan Pablo.
2: No vayas a usar calculadora, Juan Pablo, porque voy hasta tu casa y te saco los mocos con puro clarasol.
4: No, cálculo mental, cálculo mental.
3: Venga. Es 10 más 5 menos 3 más 2 menos 1 más 4 menos 2 más 3.
2: 18.
3: Punto para Jordi.
2: Ganaste. Ok, siguiente.
3: ¿Qué hacemos? ¿Hacemos la otra para ver si tiene dos aciertos? Y vemos si...
2: Bueno, Juan Pablo, tienes un acierto. Si nadie tiene aciertos, ganas, ¿va?
4: Va.
2: Órale, ¿desde cuándo escuchas el programa?
4: Desde que tenía 15 años.
2: Órale, qué chido. ¿Lo escuchas cuando vas hacia la escuela o qué?
4: ¿Mande?
2: ¿Lo escuchas cuando vas a la escuela o a qué hora?
4: Por justo ahorita estoy de vacaciones, entonces lo estoy escuchando.
2: Órale, qué chido. Gracias, Juan Pablo. Perfecto. Ya estás. Saludos y ojalá que tengas suerte. Abrazo.
3: Siguiente llamada.
2: Next. Bueno. Bueno.
6: Bueno.
2: Contrincante, ¿me puedes decir tu nombre y tus armas con las que me piensas ganar?
6: Mi nombre es Dulce. No sé.
3: ¿Cuántos años tienes, Dulce?
6: Tengo
2: 22
6: años.
2: ¿Cuántos?
3: 22.
2: Pues Dulce, mis armas son que soy tan caliente como el sol y estoy dispuesto a derretirte.
3: Ay, güey.
2: A ver, Dulce, ¿cómo me vas a quedar toda deshecha?
3: Ok, Dulce, ¿con cuál categoría quieres empezar para ver si le ganas a Jordi?
6: Con soundtrack.
3: Soundtrack, perfecto, 18 años.
2: No juegue, no, me está durísimo. Estas canciones no me las sé. ¿Me lo haces por gandallés, verdad, Dulce? Pa' fregar.
3: A ver,
2: arenas movedizas. A ver.
3: Ok, ¿estás lista?
6: Sí.
3: ¿Está listo, Jordi?
2: Sí, estoy listo. Acuérdate, Dulce, tienes que gritar
3: tu nombre
2: de volada cuando tengas la canción y yo te voy a dar un segundito de ventaja, ¿sale?
6: Okay.
2: Porque te quiero, Dulce, en el fondo te quiero.
3: Venga.
2: Pero derretir.
3: Soundtrack.
2: Venga. Yo hasta ahí no sé. Jordi.
3: ¿Cuál es, Dulce?
6: Es la canción de Bad Bunny.
2: ¿Pero qué canción es?
3: La canción.
2: Así se llama. Saqué mi edad al chiste. Así se llama la canción.
3: Se llama la canción.
2: Es la canción de Bad Bunny. Yo, sí, pero ¿cómo se llama? Ponte busa, mi Dulce. Yo también. Tío Jordi. Muy bien, Dulce. Me fregaste. Muy bien. Acabas de emparejar a Juan Pablo. Si tienes el siguiente acierto, piensa muy bien qué categoría. Pues ya le estarías ganando a él. ¿Sale? Bueno, la idea es que toda la gente que nos está escuchando en el coche, en cualquier ciudad, en la Ciudad de México, en el Estado de México, donde estén, jueguen, traten de adivinar las canciones, traten de hacer el cálculo mental y traten de ayudar, de adivinar las preguntas de cultura. Okay. Dulce, ¿por qué categoría te vas a ir?
6: Por cálculo.
2: Ah, otra vez salió canija.
3: Ok, ¿lista, Dulce? ¿Listo, Jordi?
2: Listos.
6: Sí.
3: Venga. 20 menos 10 más 6 más 2 menos 3 más 1.
2: 16.
3: Menos 2 más 4.
2: 18.

0: O que te diga Acid Was,
1: ¿no? Acid Was.
0: O Music for a Sushi Restaurant. ¡Ah! Ok, vamos con la siguiente, Dulce. Gracias, corazón. Ahorita te decimos qué ondita.
2: Siguiente llamada.
0: Okay, bueno. ¿Me puedes decir, por favor, el nombre de mi adversario y tus armas?
3: De nuevo, ¿me lo puedes repetir?
0: ¿Me puedes decir el nombre de mi adversario, adversaria en este caso, y cuáles son tus armas para ganarme?
3: Mi nombre es Alejandra y mis armas es que yo soy súper fan de Harry Styles y de One Direction, entonces me puedo defender súper bien.
0: Alejandra, yo te voy a decir que mis armas son que yo tuve dos novias Alejandras y a las dos les ganaba en muchas cosas. Adelante, te comunico con Manolo Fernández.
1: Ale, ¿cuántos años tienes?
3: Tengo 24 años.
1: 24, ¿y te mueres de ganas de ir a ver a Harry Styles?
3: Sí, me encanta, es mi artista favorito.
1: Pues lánzate ahí a Reforma y se la pasa corriendo todos los días.
3: Te lo juro, he tratado de encontrármelo hasta en la Condesa.
1: Sí, está cañón la cantidad de videos que hay del corriendo.
0: Sí, sí, sí.
1: Perfecto. ¿Por qué quieres empezar? ¿Qué categoría quieres empezar?
3: Por soundtrack.
0: Soundtrack, todos empezaron por soundtrack hoy, ¿eh?
1: Sí.
0: Pues sí, porque como están más chiquitos, saben que esas canciones son para mí de los niños de la chaviza. Squinkles, gandallas.
1: Ok. ¿Estás lista?
0: Te voy a dar una sorpresa, Alejandro.
1: Va, esto es soundtrack y empezamos. Recuerda que gritas tu nombre, ¿ok?
3: Ok.
1: Va, va. ¿Listo, Jordi?
0: Listo.
1: ¿Listo, Alejandra? A soundtrack.
0: ¿Jordi?
1: Ajá, a ver. Dame 3 segundos a Alejandra.
0: Es este...
3: Ale.
1: Ok. Ok, Jordi.
0: Es este, los de Mónaco, pero no es Mónaco.
1: No, no, no es Mónaco. ¿No? Ale.
3: Es de Lagos.
1: No, tampoco.
0: ¿Qué roba Alejandro?
1: Pelas, los dos. Pelas.
0: ¿Quién era?
1: Lazo y canta Ojos Marrones.
0: Tírame un lazo, amigo.
1: Tírame un lazo.
0: Entonces ahí todos mal, ¿no? Sigue, ¿no?
1: Sí.
3: Ale.
1: Ok. Va otra. ¿Listos? Porque perdieron los dos. Entonces va otra canción.
0: Ok.
3: Sí.
1: Gritas. Su nombre, ¿eh? Va, soundtrack.
0: Bye. No.
3: Ale.
1: Vamos a darle 3 segundos a Jordi.
0: No, adelante, Ale.
3: Sebastián
1: Yatra. Ajá. Y se llama 3, 2. Jordi.
0: Sebastián Yatra montando mi yegua.
1: Otra canción, pareja del año.
0: Así ya.
1: Pareja del año.
3: Pareja del año.
0: O sea, has tenido suerte porque yo no la he adivinado, porque si no ya te hubieran colgado.
1: Ok.
0: Oye, Alejandra, somos chavísimas los dos. Ok.
1: ¿Listos?
3: Venga. Sí.
1: Soundtrack.
4: Deja de mentir.
0: Jordi.
3: Alex.
0: La foto que subiste. Es Maluma.
1: Ajá.
0: Felices los cuatro.
1: No.
0: Maluma.
1: Ale. Hawái, Hawái, Hawái.
3: Ale, Hawái. Hawái. Sí, Maluma.
1: Hawái, Hawái. ¿Cuál es tu respuesta, Ale?
3: Maluma, Hawái.
1: Punto para Ale. Sí, ¿qué es lo que pasó aquí? Le quiero explicar a la gente. Jordi tuvo su chance, erró, y ella tiene que la oportunidad de contestar. Entonces, es lo honesto y sí dio la respuesta.
0: Estúpidamente también se la podría haber regalado si no la sabías. Sí. ¿La sabías o no la sabías, Ale?
3: Sí, sí me la sabía.
0: Ay, sí, obvio, ¿no? Sí, claro.
1: Sí, el tonto soy yo, ¿no?
0: Aquí el tonto soy yo. Okay,
1: Ale. Ale, ¿con qué categoría sigues?
3: Con cálculo mental.
0: ¿Otra vez todos igual? ¿No tienes cultura general?
3: No, prefiero cálculo. Voy directa.
1: Ok. Venga. ¿Lista?
3: Listísima.
1: ¿Listo, Jordi?
0: Listo.
1: 50 menos 5 menos 5 menos 5 menos 5 menos 5 menos 5 menos 5.
0: 25. Dale. 15.
3: 15.
0: No, no, pero ahí sí se puede, o sea, no es como el soundtrack.
1: Jordi, vamos a repetirla. Si contestas y está mal, tienes que darle la oportunidad a ella que conteste. Okay.

0: vamos a repetir otra, ¿ok?
1: Ok.
0: Ok. Pero lo habías hecho bien, te veo.
1: Sí.
0: Ok, ¿lista, Ale? ¿Listo, Jordi?
2: Listo.
1: Listo.
0: 15 menos 5 más 2 más 3 menos 1 más 4 menos 2 más 1.
2: Ale.
0: Ale.
2: 17.
0: Sí. Punto para Ale.
1: Bien.
0: Ahorita Ale va ganando ya, ¿eh?
1: Ya, sí, ya, ya le ganó a Dulce y a Juan Pablo. Muy bien. No te rías, chistosita. No, muy bien, qué bueno. Vas ganando.
0: Vamos a
1: Cultura General.
0: Cultura General.
2: Ok.
0: Varios kilómetros.
1: Muy bien, Alejandra, vas muy bien.
2: Excelente.
0: Ale. Jordi.
2: Sí.
0: ¿Cuál es el hueso del cuerpo humano más largo?
2: Ale.
0: ¿Cuál es, Ale?
2: Es el fémur.
0: ¿Punto para Ale?
1: Bien. Yo iba a decir el húmero.
0: ¿El fémur?
1: No, digo el número dos, o sea, el número uno.
0: ¿No era opción múltiple?
1: Muy bien, es el fémur, claro.
0: Ale. Ale.
1: Muy bien, Ale, te vas a ir a ver.
0: ¡Ya tienes bajista!
1: ¡Felicidades, corazón! ¿Ya lo has ido a ver o no?
2: Sí, pero en el 2022.
1: No juegues, muy bien. Para ti 4 años es toda una vida. Me parece muy bien.
0: Ay, qué padre, felicidades.
1: Qué padre, Ale, lo hiciste muy bien. Ganaste las tres, felicidades.
2: Gracias.
1: Muchas felicidades, qué padre. ¿Dónde vives, Ale? ¿Estás en la Ciudad de México o dónde estás?
2: Sí, estoy en la Ciudad de México.
1: ¿Y a qué te dedicas?
2: Estoy trabajando ahorita.
1: Sí, pero ¿en qué?
2: En logística.
1: En logística, padrísimo. ¿Y desde cuánto escuchas Jordi en Exa?
2: Desde hace 5 años, 7 años. Mamá, siempre lo pone las manos.
1: Lamentablemente solamente se pueden dar los boletos cuando llevan más de 7 años escuchando el programa.
0: Qué lástima.
1: Qué lástima. No. Te voy a volver a hacer la pregunta. Ale, ¿en qué trabajas?
2: ¿En qué trabajo? En logística. Aquí en logística.
1: Perfecto. ¿Hace cuánto tiempo escuchas Jordi en Exa?
2: Hace más de 10 años.
1: ¡Ponle la paparia! Te lo ganaste muy bien. ¡Viva! Te digo una cosa, Alejandra, que no me vas a creer. Les cuento rápido una anécdota. Esa cosa que te acabo de hacer de lo de la pregunta, les voy a decir. Un día iba yo a una cena súper importante, que me estaban esperando en la colonia Roma. Y entonces llego a formarme y veo que el restaurante al que íbamos no tenía valet parking. Y al lado, al ladititito, estaba una casa de estas, galloso, una casa de
0: funeraria.
1: Una casa funeraria. Entonces llego al valet parking y entonces le digo, no seas mala onda, por favor, recíbeme el coche. Y me dice, ¿tiene algún
0: servicio?
1: ¿Tiene algún servicio aquí? Y yo, no se lo puedo recibir. Yo, no seas mala onda, bro. No, si no tienes servicio aquí, no lo puedo recibir. Ok. Me doy la vuelta a la manzana esperando encontrar un lugar, no encuentro, y me vuelvo a poner enfrente de él. Y vuelve a llegar él mismo. Y me dice, le digo, ¿puedo dejarte el coche aquí? Y me dice, ¿tiene un servicio aquí? Y yo, sí, gracias. Y me lo deja. O sea, como que él también decía, güey, ¿me tienes que decir que sí?
0: Claro.
1: O sea, ¿me tienes que decir que sí?
0: Es tu contraseña, es tu pase.
1: Tu contraseña. Y me di la vuelta y literal me lo tomó. Me pareció muy lindo su detalle. Porque, pues, dije.
0: Ella hizo el esfuerzo, gastó gasolina. Ay, la voy a recibir. Sí.
1: Muy buena, Ana. Muy bien, Ale. Te mando besos y felicidades. Disfruta mucho a Harry Styles. Me da muchísimo gusto que lo vayas a ver. ¿Sale?
2: Sí, gracias.
0: Llévate una capita para la lluvia. No vaya a ser.
2: Ay, sí. No me voy a mojar.
1: Cuídate, corazón, gracias.
2: Igual.
1: Bye, gracias por escuchar el programa. Son las 12:02. Estuvo bueno, ¿eh?
0: Muy bueno, sí.
1: Sí, muy, muy bueno. Viene Macario Martínez, cantante, que ahorita me van a ver qué padre historia. Regresamos.

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0: alcalde, consejera jurídica de la presidencia, acusó una campaña de desinformación sobre los lineamientos de derechos de las audiencias y rechazó también que busquen censurar que el Estado determine qué es verdad y qué no, limite opiniones o calle las voces. En más información nacional, la titular de Buen Gobierno, Raquel Buenrostro, informó sobre ajustes al decreto de transparencia para reducir las 17 causales o fracciones de reserva actuales y abocarse exclusivamente a dos rubros, el interés público y la seguridad nacional. Buenrostro también aseguró que cuando una solicitud contenga elementos de interés público o seguridad nacional que deban ser protegidos, se van a impulsar la emisión de versiones públicas para así transparentar el resto del contenido solicitado. Tremenda información acontecida en Puebla, y es que diputadas poblanas se burlan de los hombres de la tercera edad, así como lo escuchan. Ya huelen a baúl. En un video podcast, las diputadas morenistas Nay Salvatore y Grace Palomares y sus amigas se burlaron de los hombres mayores. Una de las participantes aseguró que los hombres de edad pues ya huelen a baúl, lo que provocó por supuesto las carcajadas de Nay Salvatore, mientras que Grace Palomares criticó las arrugas de la piel de los hombres maduros. Ya en información estatal, Veracruz acumuló 30 feminicidios, 22 homicidios de mujeres y 216 desapariciones entre enero y el mes de junio de este año 2026, de acuerdo con el registro del Observatorio Universitario de Violencias contra las Mujeres de la Universidad Veracruzana. El informe semestral también documentó 142 agresiones contra mujeres ocurridas en distintas regiones de la entidad durante este periodo. Y en información local, y como resultado de la coordinación entre Petróleos Mexicanos y el gobierno municipal de Poza Rica, que encabeza la alcaldesa Danely Rodríguez, este lunes inició operaciones la unidad médica móvil que acercará servicios de salud gratuitos a las familias pozarricenses mediante un recorrido por distintas colonias del municipio. La presidenta municipal, Danely Rodríguez, informó que la jornada va a ofrecer consultas de medicina general, electrocardiogramas, odontología, laboratorio y farmacia, con atención a partir de las 9 de la mañana y hasta que el último paciente sea atendido. Siendo la 1 de la tarde con 5 minutos en punto del día de hoy, martes ya, 4 de agosto del año 2026, vamos a comenzar con la información en Smart 3 Noticias. Mi nombre, Vanessa Miranda.
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0: ¿Qué tal? Muy buenas tardes, qué gusto saludarlos ya el día de hoy, martes 4 de agosto del año 2026, totalmente en vivo en Smart 3 Noticias, por supuesto, a través de nuestras tres frecuencias moduladas, el 101.9 EXA, 102.7 Globo y 94.7 La Mejor, así como también a través del canal 2.5 de fibra óptica de Smart TV y en Facebook y nuestro canal de YouTube. 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Mi nombre es Vanessa Miranda y muchísima información el día de hoy. Con lo que voy a comenzar, y es que tengo que comenzar a decirlo, es que mire usted, el ser legislador o tener un puesto político o un puesto en los medios de comunicación, un puesto en el que tu voz resuene, en el que tu voz sea ese conducto para dar un mensaje a la ciudadanía, tiene muchísima importancia. Más aún cuando eres legislador. cuando eres senador, diputado, alcalde, alcaldesa, cualquier puesto de opinión política pública en la cual confiamos nuestra integridad, nuestros derechos y nuestros avances en diferentes caminos. Porque se lo digo, tremendas, pero tremendas declaraciones estas que dieron las legisladoras de Morena en Puebla, Nay Salvatori y Grace Palomares. Ellas tienen un podcast, tenían, porque por supuesto ya el partido de Morena en Puebla pues está tomando acciones pertinentes porque no va con los lineamientos del partido, y deje usted el partido, de ningún ser humano. Lo que ellas usaron para denigrar, porque esa es la palabra, denigraron al adulto mayor disfrazado de burla. Disfrazado de, es que es un podcast y tenemos derecho a hablar, nos quieren cortar la libertad de expresión. Señora, usted es legisladora por un municipio donde el adulto mayor, que por cierto es este mes para celebrarlo, ojalá usted llegue a ese lugar. ¿Pero qué dijo en ese podcast que se llama Descasadas, que tiene aproximadamente 6 años, si no me equivoco? Nunca lo he visto, gracias a Dios, y no me interesa verlo. Y no lo digo con el afán de herir alguna susceptibilidad o porque no sea amante de los podcasts, pero no voy a ver cómo denigran a los hombres y a las mujeres, y mucho menos cómo se burlan. Ella dijo, la legisladora Nay Salvatori dijo, los hombres ya mayores, porque ya somos adultos mayores, las personas mayores de 45, yo tengo 44, huelen a baúl, tienen la piel arrugada, apestan, tienen tics, qué asco. Esas fueron las palabras, yo no las estoy inventando, señores. Eso lo dijo. Imagínese usted que tiene usted al lado a su hijo y escuche cómo se expresan de un hombre de 45 años, porque para ellas, los de 45 años somos ya, bueno, tremendo fósil humano. Así lo dijo, no sirven para nada. Acabo de ver a mi expareja, el ojo le tiembla, es que ya huele a baúl, esto ya es polvoso. Ja, ja, ja, ja. La otra legisladora, Grace Palomares, riéndose a carcajadas, que recuerdo que su última relación fue con un hombre 10 años mayor que ella. Y como que muy atractivo, pues no era. Dependiendo gustos. ¿Qué dijeron ellas? Que no se iban a retractar, que cómo era posible, que no tienen libertad de expresión, que por qué todo lo contraponen, que es normal. Una legisladora hablando de esa manera de un adulto mayor. Deje usted la edad. Diciendo que los abuelos, los hombres mayores, los hombres maduros son un baúl de cenizas, que huelen a polvo, que ya se vayan a la caja fúnebre. Todavía salió diciendo, así salió, y dijo, no me voy a disculpar ni voy a bajar mi podcast. Acto seguido, señores, el podcast se cerró, ofreció disculpas, muy a fuerza, muy de lo tienes que hacer. Porque dijo, estoy de acuerdo con mis palabras, no las voy a cambiar, no voy a cambiar mi pensamiento, pero mi intención pues no era esa. Yo tengo un abuelito de 70 y amo su olor, no me venga usted con estupideces. ¿Qué pasó acto seguido? Pues bueno, ya se están tomando cartas en el asunto, porque precisamente pues la Comisión Nacional de los Derechos Humanos y por supuesto el partido de Morena, la Comisión de Honestidad de Morena, sí va a analizar este caso de la legisladora Nay Salvatori y Grecia Palomares en Puebla, condenando las expresiones contra adultos mayores. La Comisión Nacional de Honestidad y Justicia de Morena será la instancia encargada de analizar la situación de las diputadas locales luego de la polémica generada por los comentarios realizados durante el podcast Descasadas, así lo informó el coordinador del gabinete del gobierno de Puebla, José Luis García Parra. Y es que mire usted, no es posible que cualquier personaje político sea el que lleve las riendas de tu municipio, de tu distrito, de tu entidad. ¿A dónde vamos a parar? Y lo digo sin el afán de ofender ni atacar cualquier partido. No. Estoy viendo yo como madre, como quien tiene las riendas para que sean las leyes de mi país, las leyes de mi estado, de mi municipio, las actividades, las acciones, se burla de ellos mismos. ¿Cómo es posible que cualquier personaje con un micrófono en mano pueda desprestigiar así la vida de un adulto? Con esas palabras, muchísimo menos un legislador. Así las cosas. Más adelante le voy a poner, por supuesto, agradeciéndole a mis chicos de controles, una parte. No quiero poner todo el audio, pero sí quiero que escuche una parte. para aquellas personas que no lo han visto el video y no lo han escuchado, para que escuche la sarta de estupideces que hablan estas legisladoras. Esto y más, por supuesto, en la información nacional. Mientras tanto, te voy a proporcionar nuestras líneas telefónicas para que te comuniques con nosotros, y te recuerdo que van a estar abiertas durante toda esta edición informativa, la cual es el 782-217-3490, y nuestro número telefónico en cabina, el 782-82-452-30, donde voy a estar recibiendo con muchísimo gusto cada uno de tus mensajes, comentarios y saludos. Y te recuerdo que en Smart 3 Noticias somos un buzón para darle voz a aquello que te acontece día con día. Ahora sí, siendo la 1:12 en punto, es momento de comenzar. Vámonos ya con toda la información.
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0: Vámonos con las efemérides del día de hoy, y es que hoy, 4 de agosto, se rinde homenaje a una majestuosa especie mamífera que habita en el sudeste asiático. Se celebra el Día Internacional del Leopardo Nublado. Con la celebración de esta efeméride, pues se pretende visibilizar la importancia de la conservación de los leopardos nublados que están en la naturaleza como en cautiverio.
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0: Y un 4 de agosto, pero del año de 1997, en Arles, Francia, muere Janet o Jean Calment, la persona más longeva del mundo que se ha registrado hasta el momento. Janet Calment murió con 122 años y 164 días. Y también un 4 de agosto, pero del año de 2012, el nadador estadounidense Michael Phelps se convierte en el mejor nadador de la historia al ganar su medalla olímpica número 22, superando la marca de 18 medallas que hasta entonces pues estaba ostentada en la gimnasta soviética Larisa Lagina.
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3: La Secretaría de Protección Civil informa el pronóstico del tiempo para este martes 4 de agosto de 2026. Para este día se mantendrá ambiente caluroso y bochornoso, la probabilidad de lluvias ligeras a moderadas aumenta, especialmente en la zona sur por la tarde y noche. El viento será del noreste, este y sureste de 20 a 35 kilómetros por hora, con rachas de 45 kilómetros por hora en zonas de costa y mayores en áreas de tormenta. Ahora el pronóstico por región. Región norte, cielo despejado, medio nublado, buena parte del día. Los nublados aumentan por la tarde-noche en zonas de montaña con probabilidad baja de lluvia. Ambiente diurno caluroso y bochornoso, templado por la noche a madrugada. El viento será moderado del este y noreste con rachas en la costa. Evite exponerse por tiempo prolongado al sol. Si realiza actividades al aire libre, hágalo en horas de menos calor y tome suficiente agua. No realice acciones que puedan provocar incendios. En caso de tormenta, resguárdese en un lugar seguro y siga las recomendaciones de Protección Civil. Hasta aquí el pronóstico del tiempo. Manténgase informado a través de los canales oficiales de Protección Civil.
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0: Muchísimas gracias, si no me equivoco, mi compañero Jesús García, por su reporte acerca de las condiciones climatológicas el día de hoy para la región norte del estado. Y es que escuche usted muy bien, ya que se espera que la probabilidad de lluvias y tormentas eléctricas se mantenga relativamente alta hasta el viernes y disminuya el fin de semana. Igualmente, durante este periodo se prevén valores elevados de la temperatura con un descenso poco perceptible a partir del día de mañana. Es decir, van a haber algunas lluvias el día de hoy, si no me equivoco, alrededor de las 3 de la tarde se presentan algunas lluvias en diferentes sectores del municipio y van a disminuir el fin de semana, y nuevamente va a aumentar la temperatura en esta zona del estado. Y el clima para el día de hoy aquí en la ciudad de Poza Rica se va a establecer entre los 27 y 35 grados centígrados para llegar a tener sensaciones térmicas máximas el día de hoy, escuche usted muy bien, de hasta 42 grados centígrados. Demasiado, pero demasiado calor el día de hoy. Nuevamente, pues continúa continúa con esta alerta meteorológica grave por la intensidad de las temperaturas presentadas en esta región, en esta zona. Así es que la misma recomendación que le doy todos los días, por supuesto, a hidratarnos muchísimo y a no exponernos en horas picos y estar muy atentos, sobre todo a las indicaciones de portales oficiales como Protección Civil Estatal. Y tendremos también una humedad al 66%, vientos de 5 kilómetros por hora y la calidad del aire será bastante buena el día de hoy. Sin embargo, como se lo acabo de mencionar, hay un 30% de probabilidad de lluvias alrededor de las 3 de la tarde, un poco más, un poco menos, en distintos sectores del municipio aquí en Poza Rica.
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4: A pesar de que inicialmente se había informado que las mesas de atención de la Comisión Federal de Electricidad permanecerían en funcionamiento hasta el 29 de julio, los módulos continúan brindando servicio en Poza Rica debido a la alta demanda registrada por parte de la ciudadanía. Desde el inicio de la estrategia CFE Conectada Contigo, cientos de ciudadanos han acudido a los diferentes puntos de atención para realizar trámites, presentar reportes relacionados con el suministro de energía eléctrica, aclarar dudas y recibir orientación personalizada, lo que ha provocado largas filas y una constante afluencia de personas. Ante esta respuesta ciudadana, las mesas de trabajo siguen operando para dar atención a quienes aún tienen gestiones pendientes, permitiendo que más usuarios puedan acceder a los servicios sin necesidad de trasladarse a las oficinas de Comisión Federal de Electricidad. Los módulos permanecen instalados en la terraza del Palacio Municipal, la Plaza Cívica 18 de Marzo, el Parque Juárez y las instalaciones de Canaco, además de un módulo itinerante que continúa recorriendo diversos sectores del municipio para lograr ampliar la cobertura de esta atención especial. La estrategia es resultado de la coordinación de la Comisión Federal de Electricidad, el Gobierno del Estado de Veracruz y el Ayuntamiento de Poza Rica, con el objetivo de acercar los servicios a la población y brindar una atención más rápida y directa. Desde la redacción del periódico La Opinión, para Smart 3 Noticias, Vicente Martínez.
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0: Muchísimas gracias, por supuesto, a mi compañero Vicente Martínez del periódico La Opinión por su nota el día de hoy para Smart 3 Noticias. 1:19 en punto. Vamos a continuar con la información local y es que como resultado de la coordinación entre Petróleos Mexicanos y el gobierno de Poza Rica, que encabeza la alcaldesa Daneli Rodríguez, este lunes inició operaciones la unidad médica móvil que va a acercar servicios de salud gratuitos a las familias pozarricenses mediante un recorrido por distintas colonias del municipio. La presidenta municipal, Daneli Rodríguez, informó que la jornada ofrece consultas de medicina general, electrocardiogramas, odontología, laboratorio y farmacia, con atención a partir de las 9 de la mañana y hasta que el último paciente sea atendido. Como parte de este programa, la unidad móvil estará en los siguientes puntos. Escuche usted muy bien y ponga atención, ya que el día de ayer, 3 de agosto, pues fue en la explanada del ayuntamiento. Hoy, 4 de agosto, en Francisco y Madero. El 5 de agosto, en el fraccionamiento La Florida. El 6 de agosto, en Los Sauces. 7 de agosto, en la parcela 14. 10 de agosto, en Ignacio de la Llave. 11 de agosto, en la colonia Náhuac. 12 de agosto, en La Obrera. 13 de agosto, que es el Día del Pueblo. El 14 de agosto, Guadalupe Victoria. 17 de agosto, el Círculo Michoacano. 18 de agosto, en Las Palmas. Y el 19 de agosto, en la Ricardo Flores Magón. Durante el anuncio, la presidenta municipal también dio a conocer que se va a construir un módulo de salud en la explanada del ayuntamiento con el objetivo, por supuesto, de fortalecer la atención médica y ofrecer un espacio digno y accesible para las y los ciudadanos. Para mayor información, puedes consultar las páginas oficiales del gobierno municipal de Poza Rica para corroborar una vez más las fechas de donde va a estar esta unidad móvil. Mientras tanto, vamos a escuchar este mensaje que dio la presidenta municipal, la licenciada Daneli Rodríguez.
5: Amigas y amigos, los invitamos el día de hoy a que vengan a atenderse a la unidad móvil de salud que nos trae Petróleos Mexicanos en una gestión, en una coordinación que tenemos con nuestras amigas y amigos petroleros. Nos trajeron la unidad móvil de salud con atención totalmente gratuita para la población. Vamos a estar recorriendo también las colonias de Poza Rica, acercando estos servicios a quien más lo necesitan, desde las 8 de la mañana hasta que el último paciente se atienda.
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0: Y en más información local, el gobierno de Poza Rica cree en el talento y la disciplina y los sueños de nuestras niños, niñas y jóvenes. Con este respaldo, Yaruk Kids Ballet va a representar a Poza Rica en Tulum, donde se reafirma el compromiso de seguir impulsando a quienes con su esfuerzo y dedicación ponen en alto el nombre de nuestro municipio. Así lo expresó la presidenta municipal, Ada Nelly Rodríguez. Vamos con el siguiente testimonio.
6: Muchas gracias por recibirnos. Es muy conmovedor e importante en las vidas de cada una de las pequeñitas que nos hayan dado la oportunidad de conocerla. Pues es un honor para mí estar con usted aquí en su oficina. Yo pues soy una chica que ama el arte y la cultura. He estado años atrás, desde que estudié en la universidad, atrás de esto. Formado niños, cambiado de niños a través del arte y la expresión artística.
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0: Y en más información, el gobierno municipal de Poza Rica te invita a sumarte a la jornada de eliminación de criaderos los días 6 y 7 de agosto en la colonia Agustín Lara, para así realizar acciones y prevenir el dengue y cuidar sobre todo la salud de todas las familias pozarricenses. Recuerda, el próximo jueves 6 y viernes 7 de agosto, de 9 de la mañana a 2 de la tarde en la colonia Agustín Lara, se va a llevar a cabo esta jornada de eliminación de criaderos en la lucha contra el dengue.
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0: 1:23 en punto, vamos a continuar con la información, y es que Protección Civil llamó a la población a extremar precauciones ante la intensa ola de calor y recomendó también mantenerse hidratados para así evitar golpes de calor, especialmente en los sectores más vulnerables. Vámonos con esta nota de mi compañero Isaac Carballo.
7: La intensa ola de calor que afecta a la región mantendrá en alerta a las autoridades de Protección Civil durante los próximos días. El director José Enrique Espejo Flores hizo un llamado a la población a extremar precauciones para evitar golpes de calor, principalmente en adultos mayores, niñas y niños, quienes representan los sectores más vulnerables ante las altas temperaturas.
8: Lo podrán observar y sentir, esta temporada de calor se ha intensificado, la canícula sigue presente en el estado, entonces es por ello que exhortamos a la ciudadanía a mantener hidratado a las personas adultas mayores y también a los niños, evitar que se expongan al sol entre las 11 de la mañana y las 4 de la tarde para poder evitar cualquier tipo de golpe de calor.
7: En los últimos días se han visto algunas situaciones de riesgo, principalmente en taxistas, que pues han sido presa también de algunas situaciones relacionadas con el calor. ¿Qué informes tienen ustedes al respecto?
8: Sí, lamentablemente hemos visto a través de los distintos medios de comunicación la situación que ha derivado con algunos compañeros taxistas, a los cuales han sufrido decesos a raíz del tema del golpe de calor, también situaciones de salud ajenas, ¿no? Pero pues también exhortamos a los compañeros ruleteros que estén atentos a las recomendaciones que se emiten a través de los canales oficiales del gobierno municipal, a través de las páginas oficiales de nuestra presidenta, la licenciada Nelly Rodríguez. Que se mantengan hidratados, que procuren también ellos estar en constante hidratación.
7: El funcionario informó que aunque han recibido algunos reportes relacionados con afectaciones por las altas temperaturas, todavía no existe una estadística definitiva. Asimismo, lamentó los recientes casos de taxistas que han sufrido complicaciones de salud asociadas al calor, por lo que exhortó a los trabajadores del volante a hidratarse constantemente, evitar permanecer por largos periodos dentro de las unidades y mantenerse atentos a las recomendaciones emitidas por los canales oficiales.
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0: A cuidarnos muchos, por favor, porque las altas temperaturas van a seguir persistiendo aquí en toda la entidad, sobre todo aquí en la zona norte. Y a casi 7 meses de la desaparición en Poza Rica de Wendy Aranza Portilla Ramos y Karime Montserrat Murrieta Reséndiz, ocurridas tras el sepelio de Carlos Castro, asesinado a inicios de este año 2026, sus familiares denunciaron que la investigación sigue sin avance alguno. Vámonos con esta nota de mi compañero Isaac Carballo.
7: A casi 7 meses de la desaparición de Wendy Aranza Portillo Ramos y Karime Montserrat Murrieta Reséndiz, sus familiares aseguraron que todavía no hay avance en las investigaciones, pues hasta el momento el único avance confirmado es una fotografía que muestra a ambas jóvenes saliendo del Panteón Jardines de Los Ángeles, donde fueron vistas por última vez el pasado 10 de enero, informó Fernanda Murrieta, familiar de Karime.
9: Que, lamentablemente la carpeta no ha avanzado como nosotros quisiéramos, ya como lo comentábamos, ya van cerca de 7 meses y pues no hemos tenido ningún resultado. Yo siento que para el tiempo que ha pasado, pues la verdad ha sido
10: algo ilógico, que a veces nosotros hemos tratado de buscar información por nuestros medios, pero lamentablemente pues no es lo mismo, ¿verdad? Su único avance es de que sí salieron del panteón, es lo único que se ha visto en la carpeta, la fotografía donde ellas cruzan, y hasta ahí, a estos casi 7 meses, no hemos visto ninguna otra, ¿no?, señal o algún, dijéramos, se fueron para, ¿no?, Cazones o para Papantla, ¿no? Solamente una cámara logró captar de casi 10 negocios que se encuentran en la avenida, porque no tienen memoria, ¿no?, porque solamente graban al momento y de ahí ya se borra. Solamente logramos captar esa foto.
7: Señaló que los familiares han mantenido activa la difusión de las fichas de búsqueda y participación en jornadas de búsqueda de campo, además de recorrer centros penitenciarios, con el acompañamiento de colectivos Unidas por Amor a Nuestros Desaparecidos, ante la incertidumbre de no saber dónde podrían encontrarse sus familiares.
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0: Vámonos directo con toda la información del municipio de Papantla en voz de mi compañero Víctor Sandoval.
11: Les saludo con gusto desde Papantla, Veracruz. El presidente municipal, maestro Gonzalo Flores Castellanos, asistió a la reunión informativa con comunidades cercanas a la zona arqueológica de El Tajín, convocatoria hecha por el Instituto Nacional de Antropología e Historia, y en la que participaron autoridades de las localidades El Tajín, San Antonio Ojital, San Lorenzo Tajín y Ojital Nuevo. Así también estuvieron presentes dependencias como INPI, CDH, CAI y UBI Totonacapan. Cabe decir que se sostuvo un diálogo con el arquitecto Fernando Molina Herbert, director del Centro INA Veracruz, y el arqueólogo Raúl Rocha García, subdirector de la zona arqueológica El Tajín. Un encuentro en donde fueron escuchadas las voces de las comunidades y a través de ellas se crean mejores estrategias de comunicación y colaboración entre dichos sectores. Dio inicio la tercera semana de actividades del programa Mis Vacaciones en la Biblioteca, y este lunes, con el apoyo del Centro Libre para las Mujeres, se realizaron dinámicas para concientizar sobre la importancia de conocer y defender los derechos de las mujeres y promover un mundo libre de violencia. El sistema DIF municipal, que preside la maestra Adriana Martínez Saavedra, informa: se llevará a cabo la ruta DIF en la localidad de El Volador el jueves 6 de agosto de 8:30 de la mañana a 2 de la tarde en el domo de la localidad. Consultas médicas, nutrición, trabajo social, registro público de la propiedad, Instituto Municipal de las Mujeres, Procuraduría de Niñas, Niños y Adolescentes, odontología, estudios médicos, talleres comunitarios, terapias físicas, psicología, belleza, registro civil y Centro Libre para las Mujeres. Juntos, con amor y esperanza, servicios DIF para toda la familia, informó Víctor Sandoval.
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12: ¿Qué tal? Excelente martes. Esta es la información de Veracruz Informa para Smart 3 Noticias. Cuando el miedo cierra cortinas. Lo que ocurre hoy en Matamoros no es un hecho aislado. Es el reflejo de un problema que desde hace años se extiende por México como una epidemia silenciosa: la extorsión. Un delito que no solo vacía las cajas registradoras, sino que también apaga sueños, destruye inversiones y deja miles de familias sin empleo. Cada negocio que baja la cortina representa una derrota para el Estado y una victoria para a la delincuencia. Cuando un comerciante debe elegir entre pagar derecho de piso o cerrar su empresa, queda claro que la inseguridad ya no solo amenaza vidas, sino también la economía de todo un país. La advertencia de Coparmex Matamoros debería encender las alarmas nacionales. Lo que hoy golpea Tamaulipas ya se viene en estados como Michoacán, Guerrero, Estado de México, Guanajuato y, claro, Veracruz. Además de otras entidades donde empresarios, transportistas, comerciantes y pequeños emprendedores trabajan bajo amenazas constantes. Sin empresas, no hay inversión. Sin inversión, no hay empleo. Y sin empleo, la pobreza y la delincuencia encuentran terreno fértil para seguir creciendo. Combatir la extorsión no puede limitarse a discursos ni a estadísticas. Se requieren investigaciones efectivas, denuncias protegidas, inteligencia financiera y una presencia firme de las autoridades. De lo contrario, el crimen seguirá imponiendo sus propias reglas mientras el ciudadano honesto paga las consecuencias. La pregunta ya no es si la inseguridad puede llegar a otras regiones. La realidad es más preocupante. En muchas partes del país ya llegó, y cada día que pasa sin resultados contundentes, sigue avanzando. México no puede acostumbrarse a vivir con miedo ni aceptar que cerrar un negocio sea la única forma de sobrevivir. Esta es la información de Veracruz Informa para Smart 3 Noticias. Excelente martes.
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0: Muchísimas gracias a mis compañeros de Veracruz Informa por su nota el día de hoy para Smart 3 Noticias. 1:31 p.m. en punto, y es momento de irnos al corte comercial de esta edición informativa. Regresamos con más información y con estas polémicas declaraciones de estas legisladoras morenistas en Puebla acerca de los adultos mayores. Esto y más regresando al corte. Buen provecho. Continuamos.
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0: semejante barbaridad.
1: Ha dicho que ataqué y descalifiqué a las personas de la tercera edad. Y quiero ser muy clara, eso fue totalmente falso. Los comentarios a los que se hace referencia fueron realizados en un espacio de entretenimiento, en el cual compartimos opiniones personales y también experiencias de otras mujeres. En ningún momento mi compañera Anaí Salvatore y yo intentamos ofender, atacar o menospreciar a cualquier persona de la tercera edad. Lamento profundamente que ese fragmento haya generado esa percepción. Reitero mi admiración y respeto a todas las personas de la tercera edad. Y ofrezco una disculpa si mis palabras, al ser descontextualizadas, generaron alguna molestia. Esa nunca fue mi intención. También es importante aclarar que se nos han atribuido frases que nunca dijimos y que jamás hemos respaldado. Evidentemente, la oposición ha aprovechado este hecho para politizar el tema, con el único objetivo de atacar y desinformar. Sin embargo, prefiero responder con hechos, que los hechos siempre hablarán más fuerte que cualquier intento de desinformación.
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0: Bueno, primero quisimos ponerle lo que había contestado Grace Palomares para que usted entienda el contexto, ya defendiéndose ella de lo que dijo, que la oposición y la manga del muerto, perdón que se lo diga con esas palabras. Y mire usted que de verdad que desde su propio partido, el partido de Morena, también ya va a tomar cartas en el asunto, porque no son lineamientos que cualquier partido, no importa que sea morenista, panista, priista, pues deba seguir, y sobre todo un ejemplo de lo que ellas están haciendo. Eso contestó Grace, pero ahora sí, vamos a escuchar el por qué contesta así, para ver si usted concuerda con esta disculpa apócrifa de esta legisladora en Puebla.
3: Ya huelen diferente, los grandes ya huelen diferente. Ya su piel huele diferente.
4: A ver, ya su piel se siente diferente.
3: No, deja eso, te
4: ya
3: lo
4: es
3: juro.
4: Ya es piel de viejito, así suavecita, delgadita.
3: No, sí huelen diferente. Ya tienen tics, es que ya la aletea. Ya no sabes si te están diciendo que sí, que sí, ¿no?
5: Que los viejitos huelen a baúl.
3: A baúl del recuerdo.
4: Es que ya se están pudriendo.
3: Güey, es que te lo juro.
4: Mira, si los ves.
3: Ya tienen un olor a sándalo, o sea, madera de sándalo. Ya su perfume es de... Güey, ¿neta? O sea...
4: Güey, yo acabo de ver a un ex novio mío, sí, 10 años más.
5: Olía a baúl.
4: No, yo sí te lo juro que la observé así de lejitos y la piel y dije, ay, okay,
5: delgada.
4: Ya la tienes, ya sabes, las arruguitas.
3: ¿Cuántos
4: la
3: piel años delgadita,
4: ¿cuántos más? Este de que.
3: Ya tienen padecimientos. O sea.
5: Ya tienen enfermedades crónico-degenerativas.
3: O sea, de que.
6: Pero no sé cuántos años tenía.
4: 45.
5: No mames. No chingues.
4: Ya huele a baúl.
5: Ya huele a baúl, güey.
4: Oye, ya no tiene pelo. Ya.
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0: ¿Cómo ve? ¿Cómo lo escuchó usted? Nada más déjeme recordarle, después de esta disculpa tan idiota, perdón la palabra, que dio Grace Palomares, que la oposición, estoy escuchando y está usted escuchando las palabras como se expresaron de los hombres maduros, adultos mayores. ¿Tienen ese olor a sándalo? Todavía con ese tono de voz como si fuera gracioso. ¿No son ellas mismas las que piden respeto? Y fueron ellas mismas las dos, tanto Grace como Nay Salvatore, que dijeron, no tenemos por qué disculparnos, y vinieron los tres doritos después. Y les recuerdo que la Comisión Nacional de Honestidad y Justicia de Morena será la instancia encargada de analizar esa situación de las diputadas locales Nay Salvatore y Graciela Palomares con esta polémica, porque no son principios ni lineamientos del partido de Morena. Así las cosas con esas diputadas, que por cierto, ya cerraron sus cuentas personales, sus redes oficiales, y también este podcast, pues ya también se dio de baja, cosa que ellas habían dicho, ni lo vamos a dar de baja, porque es lo que pensamos, es la libertad de expresión. Hágame usted el favor, de verdad, ¿en qué mundo vivimos? Pero bueno, vamos a continuar con la información nacional, 1:43 p.m. en punto, y el día de hoy en la conferencia matutina del pueblo, la titular del buen gobierno, Raquel Buenrostro, informó sobre ajustes al decreto de transparencia para así reducir las 17 causales o fracciones de reserva actuales y abocarse exclusivamente a dos rubros, uno, el interés público y la seguridad nacional, el segundo. Buenrostro también aseguró que cuando una solicitud contenga elementos de interés público o seguridad nacional que deban ser protegidos, se va a impulsar la emisión de versiones públicas para así transparentar el resto del contenido solicitado. Vámonos directo con la información.
7: ¿Qué hemos hecho y qué hemos trabajado para la máxima publicidad y el mejor acceso?
6: Primero, pues este decreto lo que va a buscar es impulsar a que todas las instituciones publiquen información más allá de las obligaciones legales. La, como ustedes saben, cuando el INAI terminó y que iba a ser transferido a, las, a bueno, una parte de la Secretaría de Anticorrupción y Buen Gobierno, el portal de transparencia estaba caído casi todo el tiempo, estaba siempre abajo. Bueno, durante nuestra recepción de la plataforma la hemos estado estabilizando, ya que es una plataforma que cuenta con más de 8 años que fue creada. Esto para que todo el mundo tenga un acceso oportuno a la información. Se incorporaron también nuevas herramientas de descarga de información que permite para todos los que consultan bajar la información de manera más fácil y además que la puedan manipular o analizar de manera más esquemática también con mayor facilidad. Y a más tardar en 30 días hábiles se incorporará más información de interés público. La PNP contará, la plataforma contará con contenidos más completos y actualizados para su fácil consulta, ¿no? Esto es para que aprovechemos al máximo la publicidad y también tengan un acceso más oportuno.
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0: Y la presidenta Claudia Sheinbaum asegura que sí hay derecho de réplica en la mañanera. Vamos a escuchar lo que dijo al respecto.
7: Hay el derecho de réplica. Ahora están diciendo, bueno, que la mañanera también tenga su derecho de réplica. Todos pueden replicar la mañanera, todos. Es más, la replican todos los días. Estoy segura que lo que hoy estoy diciendo aquí va a ser comentario de todo el día. Pues es una réplica que están haciendo desde los medios, desde las redes. Este espacio tiene derecho de réplica. Lo que no quieren es que el gobierno pueda replicarle a los medios. Que hay muchos casos, es más, a lo mejor en tu derecho de réplica, en ese espacio o aquí mismo, podemos poner todas las veces que el gobierno le pide al medio, escrito, de radio, de televisión o en redes, que desmienta lo que claramente es una mentira, y no lo hacen.
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0: De la tarde con 47 minutos en punto, continuamos con la información. Y Luisa María Alcalde, consejera jurídica de la presidencia, acusó una campaña de desinformación sobre los lineamientos de derechos de las audiencias y rechazó que busquen censurar o que el Estado determine qué es verdad, limite opiniones o calle las voces. Vamos a escucharla.
8: Significa que el gobierno va a determinar si un contenido debe retirarse, no debe retirarse. No, simplemente significa que los medios, si estamos hablando solo de radio y televisión, no es prensa escrita, no es redes sociales, radio y televisión, las concesionarias deben de tener dos cosas. Uno, un código de ética, y dos, nombrar a un defensor de las audiencias, una persona que va a poder recibir quejas por parte de la audiencia. La audiencia somos todas y todos los que vemos la televisión y escuchamos la radio, si consideramos que hay alguna falta o violación de nuestros derechos. Y son estos defensores, no el gobierno, estos defensores que nombran las propias empresas, las que van a iniciar un procedimiento pidiendo información al medio y en todo caso emitiendo recomendaciones. Recomendamos que se aclare, por ejemplo, esta noticia.
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0: Y continuando con esta línea de la información, eso no es negociación, es imposición. Colosio advierte sobre abusos en la ley de telecomunicaciones ante la propuesta para otorgar nuevas facultades de regulación y sanción a la CRT. El senador de Movimiento Ciudadano, Luis Donaldo Colosio Riojas, advirtió sobre los riesgos de concentrar el poder en instancias federales y convertir lineamientos administrativos en atribuciones que el Congreso jamás aprobó. Vamos a escuchar.
9: Digo, no vemos con malos ojos que se quiera reglamentar, pero ya lo habíamos anunciado como parte de una medida precautoria cuando desaparecieron los organismos autónomos, que íbamos a tener esta concentración del poder del juez y de parte dentro de las mismas instancias federales. Y esta no va a ser la excepción. La forma en que la CRT está manejando o está queriendo manejar esto, quiere manejar incluso el tema de las multas, cómo estamos convirtiendo lineamientos administrativos en facultades que el Congreso jamás votó, eso es algo muy peligroso. Digo, la propia presidenta ya ha dicho que que abre las puertas no solamente para la consulta y para el enriquecimiento de esta ley, sino también ahí la eliminación de los articulados pues preocupantes. Yo aquí le tomaría la palabra y le diría, elimine esos artículos y entremos a partir de ahí a la discusión sana con todos los actores del sector. De lo contrario, pues va a ser como tener la espada de Damocles arriba, ¿no? Una negociación bajo amenaza. Y eso pues no es negociación, eso es imposición.
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11: Los memorándums de Blanche dejan lagunas legales para el fondo de Trump.
10: The Washington Post.
11: Blanche vuelve a estar en la senda correcta para el puesto de fiscal general.
10: Le Monde.
11: Muerte de Quentin Durang, lo que revela la investigación.
10: The Guardian.
11: El primer ministro afirma que los violadores y los abusadores sexuales no serán liberados antes de tiempo.
10: Al Jazeera.
11: Irán advierte de riesgos y bajas si continúa el bloqueo naval estadounidense.
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0: De la tarde ya con 50 minutos en punto, vamos a continuar con la información internacional, y es que el gobierno español, pese a tener información desde el mismo lunes, no hizo nada. Así lo dijo Miguel Tellado, miembro del Partido Popular Español, respecto a la inmigración marroquí en la ciudad de Ceuta. Vamos a escucharlo.
12: Desde el Partido Popular tenemos claro que los servicios de inteligencia de nuestro país disponían de información de que una avalancha humana se dirigía a la frontera del Tarajal en Ceuta, y por lo tanto no haber actuado teniendo la información es tremendamente grave. España tiene servicios de inteligencia del más alto nivel y de una profesionalidad incuestionable. Por lo tanto, si no fallaron los servicios de inteligencia, quien falló fue el ministro del Interior y la ministra de Defensa. El ministro del Interior tenía que haber mandado más efectivos de Policía Nacional y de Guardia Civil a la ciudad autónoma de Ceuta. No lo hizo. Lo hicieron después de la avalancha. Tenían información porque el presidente de la ciudad autónoma, Juan Vivas, alertó al Palacio de la Moncloa el lunes de lo que se venía encima, el mismo lunes. Intentó hablar con el presidente del gobierno, que no se puso al teléfono, y esa llamada fue atendida por el jefe de gabinete del presidente del gobierno, que le dijo que no se preocupase. No, el que no se preocupó fue el gobierno. El gobierno, pese a tener información desde el mismo lunes, no hizo nada. Margarita Robles tiene que explicarnos por qué no desplegó al ejército antes del asalto, antes de la invasión. ¿Por qué desplegó al ejército 12 horas después de la invasión? ¿Por qué se dejó desprotegido a 85.000 españoles, que son los que viven en Ceuta? Lo más grave en estos momentos es que el gobierno trata de vender normalidad sobre lo que allí ocurre, y no es verdad.
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0: En más información internacional, el gobierno de Keiko Fujimori expulsa del Perú a 3 criminales venezolanos del tren de Aragua con destino a Caracas. Vámonos con la información.
13: Estamos trabajando, como ya lo ha dicho la presidenta Fujimori, desde el primer día. Y en este caso se está produciendo la expulsión de 3 criminales venezolanos de alta peligrosidad pertenecientes al tren de Aragua. Uno particularmente autor de cosas horribles, ¿no? Y en lugar de permitir simplemente la excarcelación, el juez ha decidido expulsarlo para evitar que los peruanos, ni siquiera por un minuto, estén bajo merced o el peligro de que esos delincuentes de alta peligrosidad representan. Y como ya lo ha dicho el señor ministro de Defensa, este avión no solamente va a ir a Caracas a dejar a estos delincuentes, sino que al momento de regresar va a traer a peruanos que están en

0: Algo que sustituya lo que en algún momento fue para México en el plano internacional jugar la Copa Libertadores o la Copa Sudamericana. Este es la cuarta versión de este evento donde los equipos mexicanos pues generalmente no han tenido buenas actuaciones, como que no les interesa mucho. La verdad es un torneo flojo, un torneo de corcholata. Pero bueno, es lo que tiene el fútbol mexicano en el plano internacional. El ganador tendrá un boleto directo a la Liga de Campeones de la CONCACAF. Eso es el gran premio que reparte esta League's Cup. Vamos a ver si los equipos mexicanos pueden terminar estableciendo condiciones en el evento. Tenemos partidos para hoy, para comenzar hoy esta League's Cup. Los primeros juegos, el Columbus se enfrenta al conjunto del Atlas. Cincinnati se mide al conjunto del Pachuca. Cincinnati contra Pachuca. Charlotte enfrenta a los Pumas de la Universidad. Minnesota a los Bravos de Ciudad Juárez. Tigres al Salt Lake City. Vancouver al conjunto del Atlante. Los partidos para hoy dentro del inicio de esta League's Cup. Insisto, es un premio de, vamos a llamarle, de consolación. Y bueno, hablando de la League's Cup, tenemos una muy buena oferta de caliente. El partido entre el LAFC y las Chivas Rayadas del Guadalajara se enfrentan mañana en el BMO Stadium, ahí en el centro de Los Ángeles, California. Un buen partido, uno de los más atractivos dentro de este evento. Bueno, en la Federación Mexicana de Fútbol revela históricos resultados de la selección mexicana durante el Mundial 2026. Sí, maravilloso, los números son increíbles, el número de triunfos, pero lo que no hay que perder de vista es que se desperdició una oportunidad histórica de trascender en México, con todas las ventajas que ello implicaba y en uno de los grupos más flojos de la competencia. No perdamos el sentido de las cosas, ni tampoco nos dejemos engañar. Los récords en las sedes de México, los récords de audiencia, la euforia, todo eso maravilloso en el Mundial, pero México llegó hasta donde siempre llega y en este caso tenía la ventaja de jugar en casa. Lo que tenemos en deportes, gracias, muchas gracias, los esperamos con todo el equipo a las 3 de la tarde, MBS Deportes, gracias.
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2: Una de la tarde ya con 57 minutos en punto y es así como llegamos al final de esta edición informativa de hoy martes 4 de agosto del año 2026, totalmente en vivo en Smart 3 Noticias, por supuesto, a través de nuestras tres frecuencias moduladas, el 101.9 EXA, 102.7 Globo y 94.7 La Mejor, y también a través de nuestras plataformas digitales, tanto en Facebook como en YouTube y el canal 2.5 de fibra óptica de Smart TV. Y a nombre de todo mi gran equipo de producción, en cabina, M, Javi, Fili del Ángel, Dani Molina, bajo la dirección de Marcos López Zamora, te damos las más cordiales gracias y te recuerdo que tenemos una cita hoy en punto de las 6:30 de la tarde en el resumen informativo. Y The Man Who Sold the World es una de las interpretaciones más memorables de Nirvana. Aunque la canción fue escrita originalmente por David Bowie, la versión acústica que la banda presentó en un MTV Unplugged le dio un nuevo aire, lleno de emoción, nostalgia e intensidad, convirtiéndola en un clásico para toda una generación. Fue interpretada en el año de 1993 y publicada en el álbum MTV Unplugged en New York en el año de 1994. Y es con The Man Who Sold the World de Nirvana, con que me despido el día de hoy. Mi nombre es Vanessa Miranda. Te recuerdo que tenemos una cita mañana en punto de la 1 de la tarde en nuestra primera edición informativa. Está usted informado. Muy buenas tardes, buen provecho. Cuídeseme mucho, por favor. Nos vemos el día de mañana.

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1: Hola, hola amigos de la Frecuencia Naranja, ¿qué tal? Muy buenas tardes. ¿Cómo están el día de hoy? Arrancamos una emisión más de Dani en Exa a través de la frecuencia del 101.9 ya en este martes de No te cases ni te embarques. Martes, híjole, siempre voy a decir que el martes es como que pues el día X de la semana, la neta. O sea, el lunes es hoy, inicio de semana. Miércoles es mitad de semana, cuenta regresiva para el viernes. Jueves es casi viernes, viernes es viernes. Sábado de diversión y fiesta, domingo familiar y también de, pues si pecaste durante viernes y sábado, pues ir perdón a tu religión, cual sea la que tú profeses, pues ir a pedir perdón. Oigan, los invito a que se queden conmigo de aquí hasta las 6 de la tarde. La vamos a pasar muy bien, la neta. Quédate conmigo, recuerda estar en contacto vía ExaWatts 782-219-6725. 782-219-6725 es el contacto para estar platicando. Quédate conmigo, 6 de la tarde, ahí es donde acabamos y obviamente vamos a pasar un rato increíble, súper chido. Traigo buena música, traigo mucho contenido, muchas cosas de qué hablar el día de hoy. Por ahora me voy a más música. DJ Philly está en los controles, no le cambies. Regresamos.

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Vámonos, banda, oigan, atención, continuamos con más acá de Dani en Exa. Oigan, mucha controversia lo que generó, pues, de que Gabriel Milito, vámonos con un poquito de deporte, Gabriel Milito, que es el actual técnico de las Chivas Rayadas del Guadalajara, pues esto porque hubo tendencia a través de las redes sociales, ya que River Plate, pues, no tiene técnico, y todo apuntaba en medios argentinos que... pues el actual técnico de las Chivas sería uno de los elegidos o el que más se acercara a este puesto. Obviamente, pues todo esto generó también, pues, ahí incertidumbre con la afición de las Chivas, ya que, pues, de una otra manera... No es cierto. Sí, no, es que Philly es acá, su americanismo no lo deja, la neta. Pero a ver, hay que ser la neta. Sí, yo le voy a las Chivas, pero sí generó entre los chivarmanos, pues, una parte... pues, aparte, la neta, ahí sí voy a ser honesto. Pues hay un cierto pendiente ahí, problema de esto de que los técnicos dejan a Chivas, porque pues recordemos que Fernando Gago dejó a las Chivas hace poco, dijo, Nel, no me voy a ir, así como tu ex te dijo, no me voy a ir, voy a estar contigo siempre. Así fue Fernando Gago dejando a las Chivas Rayadas del Guadalajara, y eso no se vale porque no se deja un equipo como lo son las Chivas. Y por cierto, ojalá no vuelva a lucir la carrera de Fernando Gago, ojalá ahí termine, y saben que no se termine... ahí no sé, haciendo cosas que no. Pero bueno, regresando a lo de Milito, disculpe usted, él dijo, no, yo no me voy para nada porque estoy trabajando. Su objetivo está, obviamente, en sus poderosas Chivas Rayadas del Guadalajara. Pues todo esto también descarta que por ahora, pues cualquier posibilidad de dejar el banquillo rojiblanco para regresar acá, allá, mejor dicho, al fútbol argentino. Así que los rumores... que los que quieren ver mal a Chivas, los que quieren ver a Milito fuera de Chivas, pues no va a hacer pasar eso. ¿Y saben qué? Como dijo Gloria Trevi, yo le creo a Gabriel Milito que no va a dejar a las Chivas. Yo sé que no va a dejar a las Chivas. Yo sé que si hay un trabajo, ya dejando fuera pues todo esto, ¿no? El juego, la broma. Yo sé que ya dentro del plantel de las Chivas, todo esto, ya hay un proyecto pues bien preparado por Gabriel Milito y detrás de mucha gente que está trabajando de las Chivas Rayadas del Guadalajara. Y yo creo que ya un proyecto bien encaminado, ya un proyecto bien enfocado, pues sería algo no positivo en la carrera de Gabriel Milito dejar las Chivas. Él dijo que no, yo le creo, yo sé que muchos aficionados de las Chivas también le creen. Va a dar inicio la Leagues Cup, que está... creo que hoy es el primer partido. El partido de Chivas va a ser muy bueno. Veremos cómo le va. La neta, acá lo importante, yo creo que para los aficionados de Chivas, y yo creo que ya desde hace muchos años, pues es la Liga MX, un campeonato dentro del fútbol mexicano. Y pues acá dijo Milito, Nel, aclaramos rumores. Nel, yo no me voy de las Chivas Rayadas del Guadalajara. Y no es la primera vez que ya pasaba una nota de este tipo. Anteriormente ya también un equipo... de allá de Sudamérica había pues puesto ya Gabriel Milito como principal candidato a dirigirlo y volvió a salir. En un principio dijo, no, yo de Chivas no me voy, estoy muy bien, estoy trabajando, mi carrera pues marca una historia en la que yo nunca he dejado un equipo por irme al otro, mientras yo tenga trabajo no me voy a ir, así como yo de Exa sí, siempre voy a estar aquí, dije, y mírenme, ya casi aquí me voy a jubilar. Pero bueno, vámonos a más música, no le cambien, regresamos.

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Amigos de la Frecuencia Naranja, continuamos con más de Dani Nexa en este martes. Y vámonos con el clima en estos momentos. Tenemos una temperatura de 34 grados con una sensación térmica muy elevada. La sensación térmica, mucho calor en estos días. Recuerden mantenerse bien hidratados, bien hidratadas. La neta, pues si no hay motivos para salir a las horas de las altas temperaturas, pues mejor quédense en casa, o porque sí está complicado, la verdad. Y si van a salir, ocupen ropa fresca, ropa manga larga que cubra tus brazos, que cubra tu cuello. Al igual, siempre lo recordamos acá en Dani Nexa, neta, es muy importante la salud visual, o sea, la salud de los ojillos. Hay que cuidarse mucho, unos lentecitos que te cuiden, que te mantengan pues muy protegido ahí de los rayos del sol. Al igual, si puedes ocupar una gorra, y obviamente pues mantenerse ahí bien hidratado con suficiente agua. Detectar los síntomas de golpe de calor, en dado caso que sientas ya fuerte el golpe de calor, pues acudir al médico. Y así es necesario también pues comprar o adquirir una bebida con electrolitos para poder mantenerse bien hidratados, porque si se vienen muchos calores fuertes. Recuerden que estamos en la canícula, entonces esto lo complica aún más. Acá no hay probabilidad de lluvia para las próximas horas de este martes. Sí, para la madrugada de mañana en miércoles, a eso de las 2, 3 de la mañana, el canal del tiempo, no Dani Molina, porque luego dicen que acá uno no dice la verdad, pero acá no decimos mentiras, es el canal del tiempo el que nos miente. Acá el canal del tiempo marca lluvia en la madrugada de este miércoles. Mañana miércoles se espera una máxima de 35 con una mínima de 25 con un poquito de probabilidad de lluvia. Ahí está, en estos momentos la calidad del aire es moderada. No me voy a más música, cuídense bien, manténganse bien hidratados, voy a más música, no le cambies. Regresamos.

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mi nombre es Dani Molina. Oigan, vámonos con una nota fitness. ¿Por qué? Porque nos encanta estar acá, estar fitness. Ahora, atentos, en muchas ocasiones, pues tenemos la duda si la cafeína estimula el sistema nervioso central. Esto para generar, pues, más energía y también, pues, que ayude a la rutina del gimnasio. Ahora, les platico, por qué puedes hacer esto, consumir el café como como preentreno, porque te puede ayudar bastante, puede ayudarte bastante para generar, pues, mayor resistencia también dentro del gimnasio. Un cafecito antes del gimnasio, pues, te puede ayudar bastante. Entonces, ahí está la información. Sí, café o preentreno, puedes también tomarte un café en dado caso que no consigas el preentreno, porque la cafeína va a ayudar a que generes más resistencia, más energía, te va a despertar y, por supuesto, también ayudarte a resistir la rutina del ejercicio. Ahí está la información. Yo con esto me voy a más música, no le cambies. Regresamos.

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0: buena puntería.
1: 5 de la tarde con 19 minutos en el reloj naranja en vivo a través del 101.9. Oigan, lo que está haciendo tendencia es la fotografía que está circulando de Cristiano Ronaldo, el bicho Siu, porque subió una foto donde está con sus automóviles, y se ven automóviles acá de super mega lujo, o sea, esos automóviles que yo creo que la gasolina o la llanta vale lo que he trabajado toda mi vida, o sea, la neta, o sea, desde los gastos que me daban mis papás en la primaria hasta ahorita, la neta, lo que vale la llanta de uno de esos automóviles. Obviamente se ven automóviles de marcas europeas, pues ahí se ve un Ferrari, un Ferrari normal, la neta. Dos Ferraris se ven ahí, por lo que se alcanza a ver en la foto, Philly, que acaban de subir por ahí. Entonces, sí. Mande. No, pues de que le costó, le costó. ¿Crees que? No, yo siento que no. No. Si yo fuera el dueño de la marca Ferrari y me dijeran, regálale un coche a Cristiano Ronaldo, yo no se lo regalaría. Porque Ferrari ya no necesita publicidad. Hay que ser honesto, o sea, Ferrari es Ferrari, entonces, mande. Yo tengo como 4 del Hot Wheels. Y tengo de estos eléctricos, se me olvidó cómo se llaman los eléctricos, los nuevos. Híjole. No, los nuevos, los más, los de, mande. Ándale, los que me subí a la Plaza Cívica. Eso, fíjense, entonces yo tenía una moto eléctrica porque tenía una trimoto, porque eran dos llantas atrás y una adelante, entonces era una... O sea, qué mala onda se fue, fíjate, ya llegas a una edad donde se te olvidan lo más sencillo de la vida. Yo creo que dentro de unos años, 2 años más, se van a olvidar los nombres de mis sobrinos y sobrinas, y yo creo que... Ah, el Tesla, tengo unos Teslas ahí que compré de Hot Wheels, un paquetito de 5. Tengo 5 Teslas de Hot Wheels, pero al fin de cuentas, Hot Wheels. No los he sacado del paquete. ¿Donarlos? Sí, sí donaría. Esos Teslas no, porque pues, son de colección ya. Mande. No. Voy a comprar unos. Y los vamos a regalar a Canexa. Unos Hot Wheels. En estos días. No, en este mes. ¿Sabes qué? En este mes, porque es agosto y agosto es el mejor mes. ¿Eh? No, pues es que cuando cumples años te deben regalar. No, ¿en qué regla? No. Hay 2 personas aquí en contra de mí, no sale. No, pero sí voy a comprar un paquete de juguetes. Vamos a regalarlo acá. Unos Hot Wheels y lo vamos a regalar acá en Nexa. Fíjense, hablando de marcas de coches, de juguete, ¿verdad? Híjole, ¿qué team eran ustedes? ¿A ti tocó Hot Wheels? No sé, a lo mejor no existían Hot Wheels todavía. No, ya existía porque ya es de muchos años. Sí, claro. Pero a ver. Porque hay 2 marcas, está Hot Wheels y Max Box. Ah, esos no los conocí. El Max Box sí, sí los llegué a conocer. Pero fíjate que la marca de los Max Box eran como que más acá de patrullas, ambulancias y bomberos. Ajá, era como que más no sé, porque inclusive los comerciales decían cuidando la ciudad y salía la marca de los carritos. Y había otra, a ver, no, creo que esa marca era... No sé, era como que una otra marca. Realmente no sé si estaba en chino o cómo se pronuncie, pero abajo de los, pues ves que volteaba los cochecitos y abajo decía el modelo y todo, y la marca, pues que hacía, por ejemplo, Hot Wheels decía Hot Wheels. Los Matchbox decía eso, ¿no? Y hay una que, bueno, yo decía que se decía, se lee Mansito, pero no sé realmente si sea en algún idioma chino o en otro. Mansito. Eran unos carritos así. Chiquitos, como los que tú dices, pero a diferencia de los Hot Wheels y de los Max Box, era como un poquito más frágil los cochecitos, eran más blanditos de la lámina, vamos a llamarles, porque Hot Wheels, no manches, estaban bien padres, igual los otros, pero no recuerdo, y aparte esos coches los vendían como un paquete grande, o sea, traían como unos 10, 15 coches, era así como una plancha de coches, tan chidos, la neta. No recuerdo, sí, o sea, híjole, pero yo creo que sí, y a ver, si hablamos de Hot Wheels, a ver qué tengo, tengo 2 Ferraris, tengo los Teslas recientes, ¿sabes cuál fue mi primer Hot Wheels? Un bocho fue mi primer Hot Wheels, ahí lo tengo todavía, hace años, mi primer Hot Wheels fue un bocho, ¿qué otra tengo? Ya ni me acuerdo que sí son varios los que tengo, la neta, sí son varios los coches que tengo. Ah, y híjole, se fue el nombre. Pero sí son varios coches de los Hot Wheels que tengo. Porque sí, yo siempre fui Team Hot Wheels y Team Carritos, la neta. A ver, la voy a buscar acá en internet. Porque sí, marca, ocupemos la inteligencia artificial. Fíjense, voy a tomar una foto como Cristiano Ronaldo, pero con mis Hot Wheels, para que vean que yo también tengo carritos. Ándale. A ver, marca carritos. Aquí estoy escribiendo la inteligencia artificial. Marca carritos. Este cosa del corrector se pone caballitos. Carritos. Marca de carritos. Mansito. Vale, a lo mejor yo me equivoco. A ver qué me dice. Está buscando. Porque va a decir, no conocemos nada. No encuentro una marca, dice inteligencia artificial. Voy a buscar en mis juguetes esos cochecitos. A lo mejor me estoy equivocando en la pronunciación o cómo se escribe. No. Eso sí, tengo una ambulancia del McDonald's. De que era conmemorativa de la Cruz Roja. Entonces ahí está. Mande. Los de la marca del pan este del oso también tengo. Y los del refresco este con el que acaba de firmar Luis Miguel, también tengo ahí los cochecitos. Pero bueno, por cierto, patrocínenos. Que nos patrocinen. ¿Qué les cuesta anunciarse acá en Nexa? Yo sé que acá son grandes marcas, ¿verdad? Pero pues se pueden anunciar acá en Nexa. Si alguien trabaja en estas marcas, en la del pan del osito, anúnciese en Nexa. Los que acaban de firmar con Luis Miguel, creo que los que se acaban de firmar con Luis Miguel se anunciaban acá en la mejor. Entonces anúnciense acá en Nexa también. Acá los esperamos. 782-126-28. Ah, no, ese es el mío. 782-219-6725 es el Hexawatts. Vámonos a más música, regresamos.

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Tenemos saludos vía Exaguat 782-219-6725. Dice por acá la terminación 9496. Hola, buenas tardes, feliz martes. Ando escuchando XFM. Pueden poner una canción porfis, la de Kenia Oz, Malas Decisiones. Claro que sí, DJ Philly. Comienza a hacer la magia para en un momento más mandar a esta rola de Malas Decisiones de Kenia Oz. Dice por acá, te viene otro saludo en la terminación 8296. Dice, hola, por favor, le pueden mandar un saludo por radio al aire a la familia Cortés Arriola, de parte de Ivette Evangelina Cortés Arriola, que escuchamos vía internet en Ecatepec, Estado de México. Nos están escuchando en Ecatepec. ¡Ey, saludos, banda! Gracias por escucharnos. Saludos desde Ecatepec, Estado de México, hasta Poza Rica. Saludos hasta el Estado hermano allá, el Estado de México, porque sabemos que allá son Team Exa FM. Pues bueno, saludos y gracias por estar en sintonía. Vámonos con esta rola que se llama Malas Decisiones de Kenia Oz, a cargo, perdón, a petición de la terminación 9496. Regresamos.

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Continuamos con más de Dani Next a través de la frecuencia del 101.9. En este martes ya ha llegado el momento de decir adiós, pero nos escuchamos el día de mañana en punto de las 4 de la tarde acá en el 101.9. Gracias por estar en sintonía, gracias por escuchar el programa. Te invito a que te quedes con más de todo lo que tenemos para ti. 6:30 de la tarde llega el resumen de Smart 3 Noticias en voz de Vanessa Miranda para que te enteres de todo lo que sucede en Poza Rica, en la región, en lo nacional y también en lo internacional. Así que ya lo sabes, 7 de la noche nos conectamos, nos enlazamos con la Ciudad de México para traerte La Caminera. Así que esto se pone cada vez bueno. Y ya lo sabes, una muy buena barra de programación, buena música. Déjanos acompañarte en tu día a día, desde que te levantas hasta que te vas a dormir. Yo con esto me despido. Muchas gracias, DJ Philly, que estuvo en los controles. Adiós.

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